0: Ahí teníamos How Bizarre de OMC en Radioactiva by Request. Este es el programa de Radioactiva que le da voz y voto a su audiencia, porque es usted, desde donde sea que se encuentre, quien puede pedir las canciones que quiera a través del 305-3407-76. Pide la música que quiera escuchar para acompañar lo que sea que haga en esta ya noche de jueves. Moverse por su ciudad en el transporte público, simplemente existir, para todo eso está Radioactiva. Yo soy Catalina Bernal, les acompaño hasta las 8 de la noche. En ese momento llega el correo de la noche. Vengo a contarles sobre nuestra entrevista con Bruce Dickinson de Iron Maiden, porque arranca Rocktubre y tenemos concierto de Iron Maiden, entre muchas otras cosas. Tenemos boleta, la primera boleta para el concierto de Slipknot, que se entrega mañana en el Gallo de Radioactiva, en nuestro programa de la mañana. Tenemos invitaciones para que hagan parte de la Bianca Run Tour. No, esto está buenísimo. Quédese conmigo esta hora. Hola.
1: Hola, Cata. ¿Cómo te va? Saludos bien desde aquí, Quito, Ecuador. Te quería pedir... A ver, ¿cuál? Hay tantas cosas, pero...
0: Lo sé.
1: Más chévere es, creo, Lazy Eyes de... ¿Cómo es esta banda?
0: ¿Cuál?
1: Silver Sun Pickups.
0: Ah, listo.
1: Lazy Eye de Silver Sun Pickups.
0: Vamos, de una con Silver Sun Pickups en Radioactivo by Request.

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0: Divinals, I Touch Myself. En Radioactivo by Request, una de mis sugerencias musicales, porque ustedes saben que este programa es en colaboración. Ustedes piden canciones y yo pongo una que otra. A las 8 de la noche escucharán ustedes el correo. Estamos al aire en el FM en Bogotá, en Medellín y en cualquier parte de Colombia y del mundo a través de radioactiva.com, donde usted encuentra roca actividad, noticias deportivas, tecnología y demás. 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Ah, les mencioné que tengo invitaciones para que el próximo 4 de octubre usted haga parte de la Bianca Run Tour. Esto va a ser, por supuesto, en Bogotá. Es una carrera con más de 8,000 corredores de 10K y 15K. Esas son las categorías. Pues es una manera de promover el deporte y la inclusión, porque esta vez, en esta edición, y por primera vez se van a incorporar medidas para facilitar la participación de personas con discapacidad. Y eso está increíble. Yo tengo invitaciones para que usted haga parte de la Bianca Run Tour. Además, esto va a ser desde las 7 de la mañana en la plazoleta de los Alfiles, sobre la calle 26 en Bogotá y al frente del Centro Comercial Gran Estación. Y hay un kit de carrera que incluye camiseta, número de inscripción y usted va a contar con todos los juguetes para correr este 4 de octubre en la Bianca Run Tour. Si usted acaba de llegar por acá, todavía tiene tiempo de participar y eso lo hace a través del 300-534-0776. Cuénteme cuáles son esas dos categorías que hacen parte de la Bianca Run Tour, de las que usted puede hacer parte, y alguna cancioncita que haya sonado por ahí en estos minutos que llevamos de la segunda hora de Radioactivo by Request. Y entre quienes participen, me respondan esas dos preguntas, entrego invitaciones para la Bianca Run Tour, próximo 4 de octubre en Bogotá, con más de 8,000 corredores y con Radioactiva. Ahora sí, ¿qué escuchamos?
1: Hola Cata, hola. Buenas noches. Buenas. Y a todos los radio escuchas del planeta rock. Oli, oli. Soy Andrés y bueno, viendo llover en esta tarde, noche, ponte ahí I'm only happy when it rains, the Garbage.
0: Listo.
1: Que creo que cae como anillo al dedo.
0: Va de una, Garbage, en segundos, pero antes.
2: Hola, Cata, ¿cómo estás?
0: Hola.
2: Hola, soy Jorge desde Bogotá.
0: Hola, Jorge, fiel oyente.
2: Quisiera esta tarde la canción Into the Night de Nicole Badi Santana.
0: Listo, aquí está Into the Night de Santana y Chad Kruger de Nickelback. Esta es Radioactiva. Bye,

0: Oasis, que van siendo noticia porque agotaron todas las fechas que pusieron disponibles para venta de boletería en su gira 2027. Todavía no hay fechas por acá, no sé si volverán. Pero tienen documental, tienen más conciertos, mejor dicho. Nosotros en Radio Activa Colombia, nuestro canal de YouTube, ayer hablamos con Bruce Dickinson de Iron Maiden. Ahí tuve la oportunidad de representarles, incluso les llevé una pregunta de nuestra audiencia, Bruce Dickinson. Esta entrevista ya está disponible en nuestro canal de YouTube en @radioactivacolombia. Tuvimos una gran charla y es muy hermoso saber que Bruce Dickinson tiene muy presente a Colombia. Así que venimos con Rocktubre, con concierto de Iron Maiden y entrevista para Radioactiva con el nunca vencido Bruce Dickinson. ¿Quiere ir a verla? Ya está disponible en @radioactivacolombia. ¿Qué escuchamos? Hola.
1: Hola, Cata, ¿cómo vas?
0: Todo bien.
1: En aguacero, pero me gustaría que me pusieras, por favor, Midnight City de
0: M83. Eso, M83, de una. Aquí está Midnight City al 305-340-0776. Ustedes siguen pidiendo sus canciones en Radioactivo by Request. Mientras yo les propongo algunas más. Aquí está Sir Paul McCartney. Esto se llama Queenie Eye en el programa de Radioactiva, en el que usted es protagonista.

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0: Y con Blur vamos cerrando este capítulo, esta edición de hoy de Radioactivo. Este programa que es suyo, esto es para usted, este espacio es para que usted ponga la música que quiere escuchar, para que acompañe este momento del día en el que usted se moviliza, se estresa, se arranca el pelo, pronto en Bogotá o en Medellín, que esta es hora muy pico en estas ciudades, o donde sea que usted me esté escuchando, para lo que sea que haga esta Radioactiva. Así que gracias a quienes se sumaron pidiendo sus canciones a través de mensajes de voz. Mañana nos volvemos a encontrar en un pequeño Radioactivo de Request de viernes, porque hay Rock and Roll mañana, el amistoso de Colombia-Paraguay. Y me despido agradeciéndole también a las personas que estuvieron participando por el Avianca Run Tour este 4 de octubre, por las entradas a este evento con más de 8.000 corredores en Bogotá, con una edición súper especial porque incorpora por primera vez medidas para facilitar la participación de personas con discapacidad. A cada persona inscrita le entregan 325 millas Life Miles que usted puede donar, como se hizo en 2025, y esto irá para ayuda humanitaria junto a organizaciones aliadas y demás. Usted va a recibir un kit donde le van a dar camiseta, número de inscripción. ¿Esto dónde va a ser? El 4 de octubre desde las 7 de la mañana en la plazoleta de los Alfiles sobre la calle 26 en Bogotá. Y los estaba invitando en Radioactivo a By Request, así que lo único que debían hacer era decirme cuáles eran esas dos categorías que había en el Avianca Run Tour y alguna de las canciones que haya sonado en algún momento de Radioactivo a By Request. Gracias por participar. Ahí tenemos cupos para que usted haga parte de la Avianca Run Tour con Radioactivo a By Request y responde a través de WhatsApp al 305-34-0776. Recuerde que aplican términos y condiciones y a los ganadores y ganadoras les estaremos notificando vía WhatsApp. Eso es lo único que deben hacer. Y mucha suerte entonces, que se disfruten el Avianca Run Tour. Y gracias a la Avianca Run Tour por sumarse a Radioactivo a By Request, porque yo sé que hay muchos corredores y corredoras por ahí que se mueren por hacer parte de esta actividad. ¿Con qué cerramos? Hola. Ahora sí.
1: Hola, Cata, ¿cómo va todo? Un saludo a todos en Radioactiva. Pues ya preparándonos para los Petit Fellas, ¿no? Pues me encantaría pedir Rock and Love. Un saludo a todos.
0: Ahora sí, que suene Rock and Love de los Petit Fellas, porque en Rocktubre también hay concierto de los Petit Fellas en Bogotá y ahí estaremos con Radioactiva. Así cerramos este capítulo de hoy. Ya voy en el correo de la noche y mañana a las 6 de la mañana pendientes, porque entregamos la primera boleta para el concierto de Slipknot con el gallo de Radioactiva.

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con el poderoso sonido de Rage Against the Machine. Es un placer darles las buenas noches y la bienvenida al único correo que vale la pena abrir, el de Radio Activa. ¿Cómo les que hay? Soy Luis K. Guerrero y vamos de frente hasta las 11 de la noche para traer esos temazos, esas canciones que merecen el título de o levantar ese cartel de temazo. Esas canciones que aparecieron en algún momento y se quedaron por siempre. Esas que en inicio, programas, archivo, ahí tenemos y a veces ni sabemos por qué. Otras porque nos marcaron, porque nos enseñaron a tocar instrumentos, nos presentaron al amor de la vida, nos la trajeron a cargo nuestros familiares. ¿Cuáles son esos temazos? Y los traemos al correo de la noche. Por ejemplo, ¿será Jamie T con Sticks and Stones un temazo? ¿Será que los 21 Pilots con Drag Path merecen el título de temazo? Ustedes cuéntenme en el 305-340-7776. Comenzó el correo con los 21 Pilots.

Temazo de los Imagine Dragons llamado Shots, que pasa por el correo de Radioactiva, que hoy busca esas canciones que merecen ser condecoradas con ese titular, ese temazo. Oiga, los Imagine Dragons, yo sé que generan mucho debate, que hay quienes dicen, pero eso no es rock, pero es que los Imagine Dragons son todos suavecitos. Eso se trata y eso significa que nunca los ha visto en vivo, porque claro, una cosa es lo que pasa en estudio, una cosa es que no le guste la música de ellos, pero otra muy distinta es lo que hacen en tarima, porque qué rock and roll, qué energía, qué forma, además de apoderarse de un escenario, los Imagine Dragons, que pasaban por el correo de la noche, que está en modo temazo. Saludos para William. William dice, oiga Luis Carlos, buenas noches, el correo de Radioactiva siempre acompañándome en mi camino a casa. Hoy en temazos quisiera traer a Nirvana, Rave Me, un abrazo monstruo. Eso es, abrazo de vuelta, vamos a traer algo de grunge entonces. También a Story of the Year con Anthem of Our Dying Day, pero si hablamos de temazos, también hay una banda que aunque es relativamente nueva, porque pues empezó recientemente, ya ha generado mucho, y no solamente por sus canciones y su fanaticada, sino por lo que hace desde sus redes, de cómo acompaña, por ejemplo, a Radioactiva, con su baterista lesionado, la pierna rota, y aún así se entrenó, se adaptó, ensayó, y allá estuvo en la Maratón del Gallo el señor Diego Sáenz. Les hablo de Los Revés, banda colombiana.

0: protagonista en el correo de Radioactiva y más, si estamos hablando de temazos, Nirvana con Rave Me, pasando por el planeta rock. Oiga, muchos me han preguntado allí en arroba Luis Cayón al piso Guerrero por el tema del Manchester City. Y es que, si usted no sabía, al club inglés lo encontraron culpable de todos los cargos de los que estaba siendo acusado y tiene hasta mañana para apelar todo lo que sacó esa comisión pues independiente. Básicamente es un organismo ajeno a la Premier que juzga equipos y su comportamiento pues independientemente y hace cumplir las leyes. Al Manchester City lo encontraron culpable en una investigación que arrancó desde antes del 2010 hasta el 2016 y le han encontrado de todo. Si usted quiere más desmenuzado el tema, si quiere saber cuáles son pues esos cargos que afronta y sobre todo las sanciones que le podrían caer encima al Manchester City, allí en arroba radioactiva en Instagram o arroba Luis Cayón al piso Guerrero está el video contando todo. De hecho, déjeme un comentario para saber que usted está ahí y de una vez lo meto así como ayer en el Rock and Roll en la lista de inscripciones por boletas de Iron Maiden. Pero no se trata de quiero boleta de Maiden, no, se trata de su opinión allí con ese video futbolero en arroba radioactiva en Instagram hablando del Manchester City. Y nosotros seguimos en modo, obviamente, temazos, que es lo que necesitamos para esta noche, ¿sí o qué? Por eso traeremos a Depeche Mode con Policy of Truth, pero también a Linkin Park con Paper Cut. Saludos para Sandra. Mis temazos, cualquiera de Linkin Park. ¿Qué tal algo como Paper Cut de una? Y mezclemos esa vuelta con una banda que, aunque es como también del nuevo milenio, como 2000era, como de temazos de esa época, pues nos sorprende en la actualidad con un temazo que llega desde el Rock 20 y se llama Who Will You Follow, ese Evanescence en el correo.
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Depeche Mode, porque el temazo prometido es temazo que damos play en el correo de Radioactiva, Policy of Truth, acompañando la noche del planeta rockero. Y ya vengo, porque les tengo noticias de un videojuego del que les he hablado a lo largo de desde su lanzamiento y desde que lo pasamos en pantalleros como somos en el correo de Radioactiva, y es que hay nuevo contenido para James Bond First Light, para 007 First Light. Ya vengo a contarles, además de lo que está pasando con Avengers, con Marvel y obviamente todo lo que tiene que ver con la pelota y el fuchibol. Es el correo de Radioactiva, que por ahora les trae temazos de Congos con Take It From Me, y antes un temazo de los Rolling Stones. Esto se llama In The Stars y está al aire en el correo de la noche.

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Boys and girls, girls and boys, es Bluer dándoles la bienvenida a la segunda hora en el correo de la noche de Radio Activa, al que siempre vale la pena abrir en su regreso a casa, en su trabajo de tarde, de noche, en ese trabajo que apenas inicia, simplemente en el despacho entre videojuegos, en la estudiada, a usted que está manejando su carro de aplicaciones, su taxi, lo que sea que ande haciendo, a mí me alegra que lo acompañe siempre con el correo de la noche. Soy Luisca Guerrero, hoy solamente le estoy pidiendo, me cuente cuál es su temazo. ¿Cuál es esa canción que merece el titular de llamarse temazo? Y para esta hora le voy a contar acerca de recomendados de videojuegos, acerca de recomendados de qué hay para ver y lo que tenemos con el fuchibol, el futbolito, en el correo de Radio Activa. Por ahora, entre temazos, me andaban pidiendo Teenagers de My Chemical Romance. Saludos para Juan Pablo Maldonado, aquí en la ciudad de Bogotá. Una de las bandas que me marcó siempre fue My Chemical Romance y para esta noche Teenagers caería bien. Hágale. Los Black Keys también se van asomando con Howling for You. Uf, qué temazo, qué combinación. Y aparte, para ponerle ahí la cereza a ese ponqué, llegaron los Fountains DC. Esto es Marianne en el correo. Buenas noches.

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Lo prometido es canción en el correo de Radioactiva. My Chemical Romance con Teenagers se asoma en esta noche de temazos del planeta rock. Bueno, les dije que había nuevo contenido, o más bien un recomendado de videojuegos, como buenos pantalleros y pantalleras que somos en este correo de Radioactiva. Pues resulta que a partir de hoy, sí, ya primero de octubre, si de pronto ya lo están descongelando, estaba perdido, pues estamos ya empezando el décimo mes del año. Es increíble. Y para empezarlo, pues imagínense que yo les he venido hablando a lo largo de estos meses de videojuegos recomendados. Uno de ellos, First Light, el videojuego de 007. Pues resulta que desde hoy ya tiene nuevo contenido, un DLC que es gratis para los que ya tienen el juego. DLC, pues obviamente no es un videojuego nuevo, eterno, 20, 30 horas, no. Es un contenido extra, pero ojo, es un contenido que trae nuevas misiones, nuevo contenido de armas, nuevo espacio para seguir andando con una película, porque literalmente es una película lo que crearon de James Bond con ese First Light, que está tremendo. Muchas misiones de conducción, obviamente disparos, aparece por ahí un tema de hasta una cuatrimoto en una misión nueva. Tremendo videojuego. Si no sabe de cuál le hablo, es uno que se lanzó este año, uno de los además más aplaudidos de este 2026, que cuenta la historia de James Bond en sus inicios, cuando empezó a entrenar para volverse agente del MI6 y todo lo que tiene que ver con una historia que la verdad es muy universo Bond. Es de los creadores de Hitman, pero es, hagan de cuenta, como si se hubieran mezclado Hitman y Uncharted. Hay combate, hay disparos, hay sigilo, hay muy buen humor. Aparece Lenny Kravitz, no será el villano principal, pero aparece con un personaje muy importante en la historia. Pues desde hoy hay nuevo contenido para First Light, el videojuego de 007 recomendado en el correo de la noche, que hoy está en modo temazos y va a traer a Marilyn Manson, va a traer a Foo Fighters, pero antes a U2, que está lanzando Street of Dreams.

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Las veces que sea necesario, tenemos que volver a aprender a caminar si así se requiere. Walk the Foo Fighters, acompañando la noche de temazos en el correo de Radioactiva. Esos temazos que usted puede pedir en el 305-34-0776. Por ejemplo, Santiago Villamizar, hola Luisca, algo de 1975 como The Sound, un temazo y una banda repleta de temazos, estoy de acuerdo. Y una banda que ha sabido hacerlo muy bien todo, además aprovechando a semejante vocalista que es Matt Healy. Ese man, cómo se mueve, cómo se convierte, qué estilo propio tiene, y muchas veces las bandas eso es lo que necesitan, un estilo propio, no solamente desde su vocalista, sino en general para crear ese reconocimiento inmediato, ¿no? Y no me refiero a reconocimiento de la fama, sino que uno escuche desde cualquier parte una canción y entienda y reconozca el estilo de un artista. Está en camino de 1975 desde Manchester con The Sound. Viene Kasabian también con LSF, y por ahora hay nuevos sonidos. Esto lo hace Cage the Elephant en el correo de la noche. Un temazo llamado Bitches in Tennessee.

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tremendo temazo que hace la gente de The 1975, The Sound, pasando por el correo de la noche, o 1975, si quiere el nombre de la banda en español. Recuerde nuestro WhatsApp, 305-340-0776, si quiere pedir algún temazo hoy en el correo de Radioactiva. Y si ya hablamos de videojuegos, con el recomendado de hoy, el DLC que ya está listo para descargar, si usted ya tiene el videojuego de James Bond 007 First Light, pues también hay que hablar de lo que está pasando en el cine, y sobre todo con una historia y unos personajes que tanto queremos, como lo son los Avengers, los de Marvel. Y es que resulta que ya estamos cerca de que se estrene Doomsday, una nueva película de Avengers que ya tiene muchas teorías, que ya tiene muchos avances, que ya tiene tráiler y que ya tiene escenas, pues, que han aparecido en la nueva versión de Avengers Endgame, que está en cines, y que tiene unas escenas postcréditos que van como preparándole el terreno a Doom. Ojo, vienen spoilers. Si usted no quiere, vaya sintonizando o subiendo volumen ahí del celular, llame, espere un segundo porque van spoilers. Y resulta, y es que esas escenas, sobre todo hay una en la que pues ya se confirma que Doom aparece en un cuarto en el que está, digamos que encerrado, se encerró a sí mismo él después de todos los eventos con Jean Grey, con Spider-Man en Brand New Day, les hablo de Hulk, pues está Bruce Banner guardado en una habitación, dice que está en un búnker haciendo pruebas de rayos gamma cuando de pronto empieza como un glitch, como a moverse sus computadores, sus monitores, y el tipo dice, ¿tú quién eres? Y le dice, Banner, vine a, pues, a reclutarte. Y se alcanza a oír como si se estuviera convirtiendo en Hulk, y obviamente pues es la voz de Doctor Doom. ¿Esto qué tiene que ver? Que parece, es lo que nos está haciendo entender esta escena post créditos, Doom está reclutando a Hulk para su combo, para su ejército. Ahora, hay otros que simplemente dicen que lo capturó para que no vaya a ser un problema después con todo lo que viene. ¿Y qué es lo que viene? Pues que Doctor Doom está muy lastimado, roto por la mitad después de que, tras los sucesos de Avengers Endgame, de devolver las gemas del infinito y todo este poder, pues cambiaron muchas cosas, sobre todo Steve Rogers, el Capitán América, que decidió quedarse con Peggy en su momento viajando al pasado, etcétera, y al hacer todo esto generaron un montón de cambios que terminaron en una tragedia para Victor Von Doom, para el Doctor Doom, que va a salir a organizar todo, obviamente con un poder impresionante. Lo que se viene con Doomsday está tremendo. ¿Quieren verlo todo? Pásense por radioactiva.com, porque por ahora seguimos en modo temazos. ¿Querían Guns N' Roses? Bueno, en camino. ¿Querían Aerosmith? En camino. Una canción llamada Jaded. Ese mensaje de Steven Tyler diciendo, estoy hastiado de perderme el crecimiento, y específicamente una de sus hijas cuando estaban de gira y demás. De ahí sale Jaded. Viene también un temazo como The Middle de Jimmy Eat World, y llegó Royal Blood. Esto se llama 10 Over 10. Noche de temazos en el correo.

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La última hora en el correo de la noche de Radioactiva, que hoy está en modo temazo, se inicia con The Offspring, The Kids Aren't Alright en el Planeta Rock. Entrele, se acaba de llegar, que siempre le estoy guardando puesto. Soy Luis Caguerrero, hoy en el correo dedicándonos a traer esas canciones que merecen el titular de temazo, esas que uno sube el volumen, esas que están guardadas en el disco duro, que reconocemos de inmediato. Por ejemplo, Dog Days Are Over de Florence and the Machine, que está en camino. En esta hora también veo a Metallica, a Incubus, a los Strokes. Lo que tenemos son temazos, y para iniciar, uno que llega gracias a la experimentación entre Colombia y México, porque se juntó la gente de The Mills con René y lanzaron Sigo Buscando, nueva canción que habita el Planeta Rock, última hora en el correo de la noche.

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invitación que nos hace Panic at the Disco con su canción High Hopes es salirnos del cuaderno, es entender que estamos para un propósito más interesante que simplemente mirar al de al lado. High Hopes, ¿qué pasa por el correo de la noche?

clase, temazos para darle la bienvenida al mes de octubre, que llega con Rock al Parque, que llega con Iron Maiden, que llega con la Champions League de vuelta, con las ligas en Europa y el mundo regresando después del parón FIFA. Tendremos por ahí clásico entre Barcelona y Real Madrid, ese Barcelona que está metiendo un miedo tremendo. O sea, arranca un mes muy bonito para el planeta rock, como nos gusta llamar a Rocktubre, un mes que tanto queremos, e increíblemente ya el 2026 como atravesó 10 meses. Impresionante, y obviamente lo seguimos viviendo con Radioactiva. Bueno, a ver quién se reporta por acá. Está Gabriel. Luis Carlos, buenas noches. Lo saluda Gabriel desde la ciudad de Cali. Un abrazo hasta la hermosa ciudad de Cali. Quisiera escuchar a Nine Inch Nails, Head Like a Hole. ¿Eso entra como temazo? Un abrazo y feliz noche. Obvio que es un temazo, y sobre todo si para ustedes, para nosotros también. Vamos a mezclar esa vuelta con Metallica y su poder de Lux Eterna. Pero antes, Deftones propone Infinite Source al aire en el correo.

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Sus deseos son canciones en el correo de Radio Activa, que está en modo temazos con Nine Inch Nails y Head Like a Hole. Les recuerdo nuestro WhatsApp, el 305-3407-76, si quieren pedir algún temazo, si quieren pedir alguna canción que necesiten para esta noche. Mire, por ejemplo, quiero saludar a Walter. Hola, Luisca, saludándolo desde mi taxi recorriendo las calles de Bogotá, siempre acompañándome con el correo de Radio Activa. Si hablamos de temazos, Incubus, una banda que me presentó el Planeta Rock, que todavía no he podido ver en concierto, pero que me encantaría. La canción la dejo a la elección de ustedes. Feliz noche. Un abrazo, hermano, para usted y para todos los que a esta hora andan en su amarillito, en sus carros de aplicaciones. A mí no me importa el color de su carro, a mí lo que me importa es que tenga camello y que llegue a sano y salvo, sana y salva a su casa. Y si desde el correo podemos acompañar, pues obviamente que ahí estamos siempre. De hecho, estoy pensando en retomar. ¿Se acuerdan cuando hicimos el tinto, el mejor tinto, dónde está? Lleven al correo de Radioactiva el mejor tinto, vamos a repetirlo. Esa, la próxima semana, que viene mucho rock and roll, no se puede, pero para dentro de 15, cuando pasemos Rock al Parque, vamos a hacer la ruta del tinto otra vez con el correo de la noche y con ustedes, mis amarillitos, mis aplicativos, los que están moviéndose ahí entre carros, motos y demás, que yo sé que trasnochan con el correo. De Incubus, vamos a traer Pardon Me. Tremenda canción de una banda que yo tampoco he visto en vivo, por ejemplo. Y estábamos a punto el año pasado, pero recuerden que a Brandon Boyd, al vocalista de la banda, le dio COVID y tuvieron que aplazar su presentación en el Festival Stereo Picnic. Y aquí estamos pendientes de cuándo podemos reencontrarnos. Vienen entonces con Pardon Me. Y antes hay un sonido psicodélico y demás de mucha experimentación que siempre ha salido bien. Llegó Muse lanzando nueva canción. Esto se llama Be With You.

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Por el Planeta Rock, una banda que ha tomado mucho protagonismo en años recientes, sobre todo con temazos como Jackie Down the Line, que acompaña y va cerrando buzón en el correo de Radioactiva. Hey, una feliz noche para ustedes. Recuerden que en minutos ya viene Mapache con La Sobredosis desde Medellín para todo el Planeta Rock. Y obviamente la cita conmigo que vuelve a ser mañana desde las 10 de la mañana en el Rock and Roll de Las y a las 2 de la tarde en The Classics con esos sonidos para mandarnos de cabeza al fin de semana. Oiga, una invitación es que se pasen por radioactiva.com. No solamente para que vean todo lo que tenemos respecto al concierto de Iron Maiden, el anuncio del regreso de Mago de Oz, sino para que se agenden con todo lo que tenemos del rock and roll en los partidos. Desde mañana y hasta el próximo viernes tenemos esa agenda repleta, porque claro, mañana estaremos con el partido amistoso entre Colombia y Paraguay, pero es que párele bolas de una vez para que sepa. 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Ya viene entonces La Sobredosis. Yo me despido con los temazos que estoy debiendo, o algunos de los que estoy debiendo, como Kid Rock con All Summer Long y antes con Los Strokes, otro de los conciertos que tenemos con Radioactiva. Esto se llama Going Shopping y así les recuerdo, debemos ser más personas y no tanta gente. ¡Feliz noche! ¡Chao!

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1: Feliz noche de jueves, oyentes de Radio Activa, el Planeta Rock. Aquí el Mapache saludándolos desde la cabina de los 102.3 en la ciudad de Medellín, para los 97.9 en Bogotá, para los que disfrutan también a través de www.radioactiva.com y en la aplicación de Radio Activa. Espero que estén preparados para estos sonidos potentes que van a disfrutar en la noche de hoy, de una banda que hace que un país entero se encuentra a la expectativa de una fecha, 16 de septiembre de 2027, porque la banda Slipknot regresa a la ciudad de Bogotá. Y eso significa que tenemos tiempo para hacer algo que nos gusta mucho, la sobredosis, regresar al origen, recorrer la historia y recordar por qué esta banda terminó convirtiéndose en una de las agrupaciones más importantes del metal de las últimas décadas. Slipknot en Bogotá, 16 de septiembre de 2027, conciertos con Radio Activa en el Vive Claro de la ciudad de Bogotá y además en compañía también de Marilyn Manson y de la banda Hatebreed. Y además con la cuota local, la banda no dependiente. Gran concierto entonces que tendremos en el 2027 en Bogotá. Y pues Slipknot es una banda que construyó una identidad visual, una estética y una manera de presentarse que los convirtió en algo completamente diferente dentro del metal de finales de los años 90. Las máscaras cambiaban, los números identificaban a los integrantes, los escenarios parecían campos de batalla y las canciones hablaban de rabia, de frustración, de aislamiento, de violencia, dolor y también de todas esas emociones que muchas veces no sabemos cómo expresar. Pero debajo de todo ese caos había músicos obsesionados con construir canciones y esta noche vamos a recorrer diferentes momentos de esa historia, desde el brutal comienzo hasta los himnos que terminaron convirtiéndose en clásicos y algunas de las canciones que muestran cómo Slipknot fue cambiando sin perder su identidad. Vamos a comenzar por una etapa mucho más reciente, una canción en la que la banda demuestra que después de tantos años todavía puede sonar oscura, pesada y amenazante. Arrancamos esta sobredosis de la banda Slipknot en Radio Activa con The Devil and I.

¿Cuáles son sus canciones favoritas de Slipknot? Regáleme ese top 3 o top 5 a través del WhatsApp 300-534-0776. Si está en Medellín, en el 305-929-8277, mis queridos Maggots. Hay una canción que nos permite hablar del Slipknot que llegó a una nueva generación de oyentes. Es Before I Forget. Ya esa canción está incluida en el álbum Volume 3 de Subliminal Verses, un disco que representó una transformación importante para la banda, porque después de dos álbumes extremadamente agresivos, Slipknot comenzó a mostrar que podía construir canciones más melódicas, pero sin abandonar esa oscuridad que los caracteriza. Before I Forget es probablemente uno de los mejores ejemplos de ese equilibrio. En camino también estará Psychosocial. Esa pertenece al All Hope Is Gone del año 2008, y aquí ya estamos hablando de un Slipknot convertido en una banda gigantesca. Para entonces esas máscaras ya eran reconocidas mundialmente, esos conciertos eran enormes y la banda había dejado de ser simplemente una rareza del metal de Iowa para convertirse en un fenómeno internacional. Psychosocial tiene además algo curioso: el sonido es brutal, pero está construido alrededor de un coro que puede cantar un estadio entero. Y precisamente eso es parte de la evolución de Slipknot. La banda aprendió a hacer canciones enormes sin necesariamente hacerlas menos pesadas. Llega otra grande de la banda, Left Behind. Estamos en el álbum Iowa, el segundo álbum de Slipknot. Y si el disco debut había presentado a 9 músicos aparentemente dispuestos a destruirlo todo, pues Iowa llevó esa idea todavía más lejos. Fue un álbum mucho más oscuro, más agresivo y también abrasivo. Left Behind, sin embargo, muestra una faceta ligeramente diferente. Sigue teniendo esa violencia característica, pero introduce melodía, introduce una estructura de una manera que permitió que la canción llegara a muchísima gente. Detrás de las máscaras había emociones bastante humanas que se representan en esta canción, como la rabia, la soledad y la frustración y la necesidad de encontrar un lugar. Regresamos entonces a la época de Iowa, Slipknot y Left Behind, aquí en esta sobredosis en Radioactiva.

usted, querido oyente de Radioactiva, usted oyente metalero que disfruta de estas canciones y las poguea y mueve su cabeza hasta que le duela el cuello, pues lo invito a que disfrute los domingos a las 10 de la noche un programa llamado Hard and Heavy, donde hacemos un recorrido por distintas épocas de la historia del hard rock y el heavy metal con sus diferentes sonidos también. Domingos, 10 de la noche hasta la 1 de la mañana aquí en Radioactiva. Seguimos recorriendo esta historia de Slipknot en la sobredosis de rock. Ya viene Dead Memories, una canción que nos muestra una versión más reflexiva de la banda. También está en el All Hope Is Gone y habla de una relación que terminó, de recuerdos que permanecen y de esa sensación extraña de mirar hacia atrás y encontrar cosas que ya no pueden recuperarse. Y es interesante escuchar a Slipknot hablando de algo así porque durante mucho tiempo la imagen pública de la banda estuvo asociada casi exclusivamente con la rabia. Pero con los años quedó claro que las máscaras también podían esconder una vulnerabilidad. En camino viene Duality, uno de los grandes himnos de ese Volume 3 de Subliminal Versus. La canción tiene una historia muy curiosa detrás de ese video. La banda terminó grabando parte de las imágenes en una casa de la zona de Los Ángeles que fue literalmente destrozada durante la filmación. Y no fue solamente una puesta en escena cuidadosamente diseñada, era la energía de la banda y de los fanáticos de Slipknot que participaron, que hizo que aquello terminara siendo bastante caótico. Duality también tiene una de esas frases que resumen perfectamente una parte del espíritu de Slipknot: el dolor interno que necesita encontrar una salida. Y quizás por eso funciona también en directo esta canción. Y nos movemos ahora sí a un momento muy fuerte, al primer álbum de la banda y una canción que ayudó a que muchísima gente descubriera que algo extraño estaba ocurriendo en Des Moines, Iowa. Wait and Bleed, la canción fue uno de los primeros grandes éxitos de Slipknot y apareció en ese álbum del 99. Y pensemos en el contexto, era finales de los 90, el new metal estaba creciendo, pero Slipknot llegó con 9 integrantes, con máscaras, con percusión adicional, con DJs, con guitarras extremadamente pesadas y una imagen que parecía diseñada para incomodar. Y en medio de todo ese caos aparece Wait and Bleed, una canción que logró combinar la agresividad de la banda con un estribillo que podía quedarse en la cabeza. Fue una de las puertas de entrada al universo Slipknot. En la sobredosis escuchamos Wait and Bleed en Radioactiva.

Espero esté pogueando bastante con esta sobredosis en la noche de hoy jueves en Radio Activa con la música de la banda Slipknot. Y ojito que ya vamos a tener dos canciones que puede ser un 2x1 incluso, porque se viene Sick, una de esas canciones que todavía hoy puede transformar un concierto en una estampida humana. Un tema que aparece en el álbum debut de Slipknot y desde el primer segundo deja claro cuál era la intención. Pero esa canción tiene una introducción que dura algunos segundos. Se llama 742617000027. Y ese número no aparece casualmente. Es el código de barras que aparece en la edición del álbum debut de Slipknot. La banda tomó esa secuencia y la convirtió en una especie de puerta de entrada al disco. Además, la pista funciona como una introducción inquietante antes de que comience todo ese caos al que estamos acostumbrados en el álbum del 99. En camino también estará Sulfur, una canción del All Hope Is Gone, y aquí encontramos un Slipknot más consolidado. La banda ya llevaba casi una década construyendo su carrera y había demostrado que podía moverse entre diferentes niveles de agresividad sin abandonar esa identidad característica. Sulfur tiene ese equilibrio entre melodía y violencia que se convirtió en una de las características del sonido de la banda durante esa época. Pero regresamos al Iowa, al año 2001, a ese álbum importantísimo también en la carrera de la banda, y llegamos a People Equal Shit, una canción con el que los miembros de la banda y los fans se identifican por esa letra oscura, por esa pesadez, y tiene un video en directo que es el segundo DVD que lanzó la banda por allá en el 2002, el Disaster Pieces. Una letra que posiblemente es la más oscura de Slipknot y habla desde el punto de vista en el que el mundo se está volviendo falso y de que nosotros somos nuestro peor enemigo. Es que ni siquiera estamos hablando de otras personas, estamos haciendo introspección, pero con mucha violencia. People Equal Shit, aquí en La Sobredosis en Radio Activa.

Hemos llegado al último bloque de la sobredosis de rock con la banda Slipknot. Recuerden, en Bogotá, el 16 de septiembre del año 2027, presentándose en el Vive Claro. Ya empezó la preventa. Desde el día martes 29, desde las 10 de la mañana, ya había iniciado la preventa para este conciertazo con bandas como Marilyn Manson, como Hatebreed y la cuota colombiana de No Dependiente. Ya viene Snuff y probablemente estamos ante uno de los momentos más inesperados de la historia de Slipknot, porque si alguien conoció a la banda únicamente por sus canciones más agresivas, escuchar Snuff pudo resultar, yo creo que, desconcertante. Es una canción profundamente melancólica, está construida alrededor de la guitarra y de la voz de Corey Taylor, y demuestra que detrás de toda la furia de Slipknot también existía una banda capaz de hablar de pérdida, de relaciones rotas y de dolor emocional, como lo escuchamos en Dead Memories. En camino también estará Vermillion, una canción dividida en dos partes dentro del Volume 3 de Subliminal Verses. Y acá aparece una de las historias más interesantes, porque Vermillion habla de una obsesión, de una figura que parece perfecta, pero que probablemente existe más en la mente del narrador que en la realidad. La primera parte tiene una atmósfera inquietante y mucho más pesada. También está Vermillion Part 2, que lleva esa misma historia hacia un terreno acústico y mucho más vulnerable. Esta es la sobredosis de la banda Slipknot. Espero que la hayan disfrutado. Los dejo todavía por ahí con dos canciones. Yo soy Cristian Restrepo, el Mapache. Nos escuchamos este domingo, 10 de la noche. No se pierda también estos sonidos del hard rock y el heavy metal en Hard and Heavy, en la única rock en Colombia, Radioactiva. Esto es Vermillion.

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0: ¡Volvimos! ¡Volvimos! Estamos de vuelta, de regreso al Gallo de Radio Activa. Buenos días a todos los gallos y a todas las gallinitas que se conectan hoy viernes, fin de semana, 2 de octubre, a este Gallo de Radio Activa. ¡Volvimos! ¡Volvimos! Fuerte abrazo para todos los fieles seguidores que se conectan en diferentes lugares de este planeta rock. Gallos y gallinitas. ¿Qué pasó, Lucho?
1: Perdóname, lo siento.
2: Buenos días. No interrumpo el saludo, Lucho.
0: Buenos días. Uy. ¿Usted es que nunca ha visto un saludo con este tipo de actitud o qué, uy, Lucho?
1: A ver, uy. ¿Cómo se llama esa película?
3: Eso,
1: donde Tom Cruise se va de fiesta, unas fiestas todas raras con la esposa. ¿Cómo es que se llama?
2: Eyes Wide Open. No.
1: Eyes Wide Open, sí. No, Vanilla Sky.
0: Eyes Wide Open.
2: As
0: Wide Open.
2: Ah, sí, soy. Buenos días, Francis.
0: Hola, ¿cómo están, amigos? Qué gusto saludarlos. Bienvenidos al Gallo de Radio Activa. Hoy viernes llegamos, coronamos fin de semana. Ahí estamos. Fuerte abrazo para toda la gente que está en estos momentos conectándose a nuestro canal a través de YouTube. En Radio Activa, ¿qué tal? ¿Ah? ¿Cómo me viste? ¿Cómo me viste? Y mira, logro hacer este efecto, Cata. Si te conectas a YouTube y a TikTok, vas a poder ver esto.
2: A ver.
1: ¡Oh, carón!
2: ¡Oh, wow!
1: ¡Oh, ¿ah?
2: Mi amiga
1: brazos.
2: Cuando el novio le da like a otra.
0: ¡Ay, ay! No le digo. Así es.
2: ¡Uy, Pacho! Es la gente no debe entender de qué estamos hablando. Es que Pacho se puso los cachos hoy.
0: Ah, hoy me los puse con toda. Hoy traje los cuernos porque hoy, amigos, es día de máscaras en Radioactiva.
2: ¡Eso!
0: Hoy Slipknot y todos los fanáticos se van a tomar este planeta rock y hoy vamos a estar entregando algunas entradas para ver a Slipknot con Radioactiva. Así que, ¿qué tal? ¿Cómo me ven? Vea.
1: No.
2: Ah, muy fino, yeah. Pacho. Ah. Es como maléfica, pero...
0: Uy, Cata, ¿se vino de Camilo Ramírez?
2: Hoy es cosplay de Camilo Ramírez. Me gusta este outfit porque
0: sí.
2: Estoy con cara recién levantada, almohada pegada.
0: ¿Se vino disfrazada de San Patrick Day?
2: Sí.
0: Bueno, hoy Catalina la pueden ver ustedes. Si quieren, a través de TikTok se pueden conectar. O a través de YouTube, en nuestro canal de Radio Activa, hoy viene disfrazada de San Patrick's Day.
2: Sí, de Camilo.
0: Ah, bueno, vea.
2: Así es, Camilo. De Camilo Ramírez. El sombrero, el que hace un saludo para...
0: Ah, mire, bueno.
2: Un saludo para ti, tú sabes quién eres.
0: Bueno.
1: ¿Sabes quién eres? No.
0: Bueno.
1: Mil veces.
2: Un saludo.
0: Ahí estamos.
2: Ti.
0: Qué bueno. Le queda muy bien, Cata, le queda muy bien ese gorrito.
2: Francis,
0: muy
2: bien. Espérate, voy a hacer una pausa activa porque estoy como dormida todavía.
0: Uy. Sí. Uy, Catalina, venga.
1: Vamos.
0: Uy,
1: pues,
0: y uno, y dos, y tres, y cuatro, y cinco, y seis.
1: Pero eso es como
0: y uno.
1: Pausa
0: y
1: inactiva.
0: Una pausa.
2: Sí,
0: inactiva.
2: Se me fue el internet.
0: Uy, no.
1: Es como una pausa eterna. Pausa eterna.
2: Amanecí muy dormida, espere.
0: Muy, un poco de eso, vaya. Hágale. Dele, muévase. Sacuelo. Bueno, ya pueden conectarse. Ya estamos aquí con ustedes, amigos. Fuerte abrazo a través de YouTube en el canal de Radioactiva. Aquí en TikTok también estamos conectados. ¿Cómo está, Lucho? ¿Cómo amanece, mi perrazo?
1: No, aquí más feliz que tres felices, farmeando humildad con mi máscara el día de hoy.
0: Ah, pero ¿de Gasparín?
1: Sí, señor, básicamente Gasparín, ¿no? Pues.
0: Ah,
1: Gasparín. Yo soy el niño que se acordó de la tarea a las 10 de la noche.
0: Ah, sí, sí.
1: El compañerito de clase.
0: El niño que le tiene que decir a los papás a las 10 de la noche que tenía que llevar una cartulina hoy al colegio. Es usted.
2: Ayer que estábamos hablando de cosas que realmente dan miedo, un oyente escribió en el chat, como cuando uno llegaba al salón en el colegio y todos tenían una cartulina y uno...
0: Ay, sí. Ey, la gente sí es cruel, dice que pero a Lucho no lo ayudaron los papás, no. Se nota que nadie lo ayudó. O sea, se nota que le pusieron una tarea y él mismo decidió resolverla y no era la mejor forma de resolverla. Ahí está el resultado.
2: Un lugar muy disfuncional.
0: Muy disfuncional.
1: Y ese compañerito que al paseo lleva sándwich de huevo. Entonces, les quiero rogar el favor, pues tolerancia y colaboración. Ajá. Si alguno de ustedes tiene para donarme una máscara mucho más, ¿cómo decirlo? Chimbita.
0: Sí.
1: Aquí estoy.
0: Uy, sí, porque está muy, muy precario. Que es que se puso la cubeta de huevos, dicen por acá los seguidores.
1: Ah, sí, sabe quién se la puso, ¿no?
0: Sí, eso dicen.
3: Sin la cubeta. Sin la cubeta.
0: Algo así. Sí, algo así, sin la
1: rebotando
0: cubeta.
1: Rebotando en la cumbamba.
3: Solo huevos.
0: No. Uy, acaba de escribir Seba. Uy, productor, ¿quién? Usted. Hola, Skeletor.
2: ¡Oh!
0: ¡Uy! ¡Uy, Skeletor!
2: ¡Ahí se mueve!
0: Sí,
2: uy,
0: mire.
2: Uy, es Jared Leto. A ver, le suenan los dientes.
0: Mírelo, ¿ah?
1: Hola.
0: No, imagínese.
2: Ay, mira, él abre la boca y le suena. Haga.
0: Ay, no. Solo haga eso hoy en el gallo de Radioactiva. Solo haga eso hoy, productor, por favor. Uy, no, eso, ¿ah?
1: No. Champion es el compañerito que el papá tiene una panadería.
2: Sí.
1: Ya estoy sintiendo lo que es la desegregación social.
2: Yo tenía un compañero en la universidad que tenía panadería, sí.
1: Sí, claro.
3: Es que envidia.
1: Sí,
3: Cata.
2: Sí,
3: qué envidia de la mala.
2: Sí.
0: ¿En serio?
2: Sí. Y él siempre tenía plata.
1: ¿Sí?
2: No, ¿ves? Se le notaba, pero siempre ya tenía plata.
0: Oiga. Bueno, es que el roscón da, sí, la panadería da.
1: Sí, el roscón.
0: Bueno,
1: sí.
0: Oiga, productor, lo veo bien de Skeletor el día de hoy, pero pues se les olvidó que la temática era como Slipknot, sobre todo a Cata y a Lucho. Me da la sensación como que en la tarea no entendieron bien la parte de Slipknot y esto, entonces como que se fueron por otro lado, por otras materias diferentes, ¿no?
1: Lo que pasa es que se me fue el internet y mi mamá solo alcanzó a leer máscara.
0: Ya.
1: Entonces, pues fuimos ahí con los vecinitos a ver quién había reciclado una máscara recientemente y tenía esta maravilla. Además, mira, bueno, mira, es perfecta, es aerodinámica, tiene acá un huequito.
0: Mire,
2: ¿para qué es ese hueco, digamos?
1: Para respirar. ¿Qué pensaste que te iba a decir?
2: No, ¿ah? No sé.
0: What's up?
1: Pinche San Patricio.
3: What's up?
0: Pero
3: San Catricio, San Catricio.
0: No,
3: San
0: no
3: Catricio.
0: Le hable así a San Catricio. San Catricio, ¿usted tiene algo para decir a su favor? Defiéndase, San Catricio, por favor, de lo que le están diciendo.
2: Hagamos de cuenta. Es que veas que si me pongo la barba, me como los pelos.
3: Sí. Uy, eso bueno. Sí, arresto, ¿no?
1: Ahí sí, no antoje. No antoje.
0: No será algo.
2: O sea, no será algo nuevo. No, hagamos de cuenta que se lindo es en marzo. Lindo es en marzo y entonces así vamos a ir al concierto. Es que ayer estábamos hablando de
3: Cata,
2: eso.
3: Era
2: y
3: máscara.
1: Al final del arco iris, al final de ese arco iris, Cata está haciendo cachaquín.
0: Cata, ¿qué parte de la tarea? ¿En qué momento, en qué línea te confundiste? ¿Se dan cuenta que por eso uno tiene que pedirle a la gente feedback? Es como, ¿qué entendiste de la instrucción
3: sí.
0: que acabamos de dar? Porque pues obviamente hoy es el día de las máscaras de Slipknot.
3: Uy, esa pregunta.
0: ¿Verdad?
3: Sí.
0: Y había un párrafo, había un título que decía, tenemos que vernos aterradoramente increíbles. Pero esa línea creo que Cata no la vio en algún momento, ¿no?
2: No, Pacho, es que las máscaras me dan claustrofobia. Entonces yo dije, no, pues de San Patricio también puede ser.
1: ¿Qué es que?
2: Scary.
0: Puede ser. Okay.
2: Scary, sí.
0: San Catricio.
2: San Catricio. Como dirían los gringos, es Spooky Season.
3: ¿Spooky Season? Sí.
2: ¿Es Spooky? Pero para mí es Spooky.
0: Ya.
1: Spooky.
2: No,
1: Spooky
2: Pacho, season. Bueno, y si le proponemos, es que, por ejemplo, a Corey Taylor que salga con uno de estos. ¿No?
0: Es que puede ser, ¿no?
2: Son propuestas.
1: Vea, de verdad.
2: Pero el resolver, el todo es resolver.
3: Es como en MasterChef. Así esté crudo eso, preséntelo. Lo importante es que presente algo.
2: Eso sí me da rabia. Eso sí me da rabia. Pero estoy haciendo eso.
1: ¿Qué?
0: Algo así.
2: Así esté crudo.
1: ¿Se lo tiene que comer?
2: Lo presento.
0: Se lo va.
2: Sí,
0: lo
2: presento. Sí.
3: Llegué con algo.
0: Bueno, pues hoy estamos esperando a los fanáticos de Slipknot que tengan las máscaras para que hoy caigan a Caracol Radio. Calle 67, número 737, los estamos esperando por acá. Bienvenidos. Que no, no tengo la máscara. Ah, pues busque una. No, que tengo una, pero no se parece. Ah, bueno, pues tunela. Ah, sí. No, que es que vea que lo otro. No, pues entonces compre la boleta. Ah, no, que es que entonces no vaya. Pero vamos a disfrutar de Slipknot en Colombia, así que por eso hoy esperamos esas máscaras de Slipknot con Radioactiva.
2: Eso.
0: No más lo de Maléfica, en serio, que no, lo de Maléfica no, o sea, yo dije, voy a entrar eso. ¡Ah! ¡Ah! Pero es que Maléfica.
1: Maléfica.
0: ¿Qué pasa? No, no es Maléfica.
3: Maléfica con Frizz.
1: Ah, no, no es Maléfica. ¿Cómo se llama la de Blancanieves?
3: La bruja.
2: Pues la bruja, sí.
1: La bruja, sí.
3: La bruja, la jefa, de Blancanieves.
1: La jefa de Cata, porque Cata con ese disfraz, yo creo que camella para Pacho.
2: Es que me equivoqué, pensé que era el día de cuentos de los hermanos Grimm.
3: Está, sí. Está muy curioso. Somos como un sueño con fiebre, ¿no? Como que
1: somos como un sueño con fiebre.
3: Nada sale con nada.
1: Nada sale con nada y en la punta está gruñón.
0: No nos entendimos en la comparsa. ¿Qué creen que falló en esta comparsa, amigos?
3: Llegaron todos borrachos, cada uno por un lado.
1: A mí me parece que yo estoy bastante aterrador, ¿no?
0: Esto parece como cuando uno se encuentra gente a las 2 de la mañana comiendo chuzopan mixto o caldo. Como no. Que cada uno viene de una fiesta diferente.
1: Esto se parece a los que estaban al frente del Tequendama Suites el día de la maratón. Nosotros íbamos llegando muy a las 4 de la mañana. ¿Ah, sí? Y había un parche de pelados saliendo, sí, de fiesta. ¿Sí? Uno exactamente igual de distinto al otro.
2: Sí, total.
1: Sí, eran como representantes total de cada una de las franquicias de los Avengers.
0: Eso. Así estamos entonces el día de hoy en el gallo de Radioactiva.
2: Me da mucha risa que nunca estamos al 100%. Siempre alguien está muy precario.
0: No, pero venga, califiquemos porcentajes. O sea, ¿qué nos faltó para acercarnos al 100%? Por ejemplo, Cata, tú...

0: Yo, como en un...
1: ¿En actitud?
0: Un 50.
2: ¡Ay!
3: ¡Hijo de madre! Pero 50, Cata, o sea...
0: Sí, es que le estoy poniendo Cata. Toda.
3: No.
0: Una tercera parte.
1: A ver, déjese la barba completa, a ver si eso le suma un poquito. A ver
3: si de pronto por ese lado.
1: De pronto eso le ayuda.
3: Tranquila por lo de los pelos en la boca. Que pues,
1: eso, sí.
3: Imagínese que es un mango.
2: Imagínese que es un mango.
3: No, ni por esas. Ni por esas.
0: No, yo iba entrando a Caracol y me dijeron, por favor, descúbrase la cara. Y yo, ¡Ey! Es viernes de máscaras. ¿Cómo así?
3: Claro, es de Slipknot.
0: Sí, Slipknot.
2: No se nota.
0: Okay. ¿Qué tal Corey Taylor saliendo así?
3: Que la gente califiquen hoy en el día de Slipknot para las máscaras a Catalina, pongan un porcentaje. Bueno, del 100%, ella con qué porcentaje está contribuyendo. Aquí algunos
1: me
3: dicen
1: gusta.
3: 0%. Ush. No, yo creo que tampoco.
2: No digan eso porque si Cata está mal, a mí me va a ir como un...
3: No, dicen 30%. Aquí están diciendo algunos 30% de la contribución de Catalina. 13%, dicen otros.
1: No, están
3: 69%, dicen otros.
2: Uy. O el Xinjiang.
3: No,
0: nunca estamos al 100%. Ayer teníamos que venir vestidos de negro y a Champion le digo por verde oliva.
1: Por sí, por Oasis.
3: Por venirse de BTS.
0: Oasis, o sea, ayer negro, scary, miedo. Ay, eso, pero ¿cómo hace para que se mueva eso?
1: Tiene una corredita acá abajo y entonces acomoda uno la cumbamba y...
3: A ver, pero no revele los secretos. No revele sus secretos.
2: Esa máscara está...
3: ¿Ustedes se han dado cuenta que esa máscara puede abrir más la boca que Catalina por el problema que tiene?
0: Sí.
2: Tiene más quijada, sí. Con esa máscara podemos explicar el problema de Cata.
3: Claro. Uno va al doctor y el doctor, que siempre saca como esa réplica para explicarle a uno, saca la del productor. Y le dice, mira, lo que tú tienes es esto. A ver, ¿qué es? ¿Qué es, doctor? Mire, ¿ves esta risa? No la vas a poder abrir del todo.
2: A ver,
3: igual.
2: Muestre dónde es el problema, Doc.
3: Mire, ahí está.
0: Claro,
3: el doctor le dice.
0: Esa máscara me sirve para explicarle al doctor exactamente dónde me duele. Ayer me fui a... Oh, wow. Oh, wow. Ayer me fui a echar unos pedacitos de melón y casi no puedo.
2: ¿De melón?
0: Sí.
2: Ay.
3: ¿Cómo?
0: No puedo abrir
1: ¿Y
0: casi
1: eso
0: la
1: qué?
0: Boca.
3: ¿En serio, Cata?
1: O sea, pero cuadritos así de melón.
3: O sea, usted no puede comer sandía directamente ahí porque, claro, es demasiado grande
0: no
3: el mordisco.
0: No puedo. Ay, no. Mi hamburguesa, me toca
2: licuarla. Le toca licuarla para podérsela comer.
3: No, nada, no. Si le toca mini hamburguesa.
0: Ni siquiera.
3: ¿Le toca el combo infantil? Nuggets.
0: Me toca con cubiertos, que es grasa.
2: Le toca malteada de hamburguesa.
0: ¿Y qué por qué?
2: Le toca la hamburguesa con pitillo.
1: Así, bueno. Así como va, le toca aprender lenguaje de señas, porque...
0: Sí, cada vez pierdo.
1: Sí, más cerrada la boca.
0: Cada vez tengo
1: poco
0: más
1: se te entiende a veces, sí.
2: No, ¿cómo van a decir?
0: ¿Será
2: no,
0: que...?
1: Somos tremenda fiesta, nos faltas como un muerto.
2: Nos falta es como sacar a alguien en una silla al pasillo. Es lo único, y sabe qué, madre, estamos
3: como fiesta de más de 35 años de Halloween, donde uno no quiere hacer el mínimo esfuerzo para cumplir.
2: Sí, que, sí, ¿cómo? Sí. Cuente y verá que es así.
3: Así es.
2: Somos, sí. Una fiesta de ancianos divertidos. Que se acabe esta mierda rápido.
3: Bueno, hoy esperamos a los fanáticos de Slipknot. Algunas boletas vamos a entregar hoy en Radio Activa. Traiga la máscara a partir de las 7:30 de la mañana. Por acá los esperamos en Radio Activa.
1: Sí.
3: Conéctense a YouTube, conéctense a TikTok para que vean estas espectaculares máscaras. Para que vean a ¿cómo es? ¿Cómo fue que le dijeron a Cata?
1: Catricia.
3: San Catricia. A Maléfica. A Gasparín. Y a Skeletor.
0: A ese Skeletor. Y yo diciendo siempre Skeleton.
1: Skeleton. Skeleton.
3: No,
1: Cata. No jodas, Cata, de verdad. Skeleton.
3: No, eso sí.
1: Un Skeleton grande.
0: Tía Paola. Es que Paola. Siempre dijera Skeleton.
1: No jodas.
2: No, es Skeletor.
0: Es Skeletor, qué pena.
3: Bien.
1: Skeletor. No,

0: bonita. No, me quedó bonita. El productor sí es que se ve espectacular. Así sí se ve bien.
1: Ese sí se ve bien.
0: Así sí se ve bien el productor.
2: Así.
0: Yo es que, verdad.
2: Guardando silencio.
0: Con esta máscara, amigos, yo en un momento me empiezo a quitar la máscara y les hago un show.
3: Sí. Pachito, bien, recién bañadito, desparasitadito, carnet de vacunas al día, casi virgen. Pachito, saluda.
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2: Póngase la máscara porque no podemos revelar nuestra identidad. Póngase la máscara. Acuérdese que uno no revela su identidad. Entonces, es lo que toca hacer el día de hoy para hablarle del regreso de Mago de Oz. Uy. Volverá Mago de Oz a Colombia, a la ciudad de Bogotá. Los vimos en el Festival Cordillera en la edición anterior. Y el próximo 26 de febrero 2027 en la arena que no tiene nombre, en el Coliseo Cubierto El Campín.
3: Sí.
2: Ahí va a estar Mago de Oz, Dios, para que no se lo vaya a perder.
3: Uh-huh. Mago Dios.
2: Y las boletas para el público en general salen mañana sábado 3 de octubre, ¿ok? Para que lo tengan ahí en cuenta si son fanáticos o si les gusta Mago de Oz.
3: ¿Listo, mi perri?
2: Pues ahí estaremos con Radio Activa, otro concierto que entra a la agenda que vamos a tener, sobre todo para arrancar el primer semestre del año 2027. Y ahí obviamente estaremos con Radio Activa.
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2: 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Don Teto, pasaron por acá visitándonos en El Gallo de Radio Activa y nos presentaron Cata, su más reciente lanzamiento.
5: Exacto, sí, mañana en el Rock 20.
2: Sí.
5: Veremos cómo les va a los chicos.
2: Ay,
5: de
2: se Don quitó Teto. La gente, ay, no. Se va a enterar que es usted.
5: No.
2: La gente no. Se va a enterar que es usted, acuérdese. Eso sí, tápese ahí la cara. Sí. No revele la identidad. Acuérdese Tom Holland y eso. Acuérdese que usted es amiga de ellos.
5: Tápese. Ay, es verdad. Tápese. Es verdad.
3: Tápese la cara así, tápese. Sí, póngase una bolsa.
2: Este productor, sí. Y no respire. Y este productor, sí.
5: Cata,
2: mañana. Mañana, amigos, veremos cómo le va a Don Teto en el Rock 20. Presenta Catalina Bernal al mediodía, el único conteo rock en Colombia. Y aquí está Don Teto que nos presenta esto que se llama Madrid.

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3: Aquí estamos, aquí seguimos en el gallo de Radioactiva en esta mañana de viernes, ya dándole paso al primer fin de semana de este décimo mes del año. Bueno, pero es que ya es diferente porque ya la gente pues platica, de pronto pueden tener, o bueno, quién sabe, porque con las deudas usted debía todo y vaya uno a saber, ¿no?
4: Sí,
3: vaya uno a ver.
4: Sí,
3: bueno. Bueno, hoy esperamos a los fanáticos, a los seguidores de Slipknot en el gallo de Radioactiva. Si usted es uno de ellos, caiga hoy, calle 67, número 737, con su máscara terrorífica, así como las nuestras. Las puede ver en YouTube, las puede ver a través de TikTok. Súmese al canal de Radioactiva Colombia en YouTube, suscríbase a nuestro canal y haga parte también de la familia, de la comunidad en TikTok. Así que fuerte abrazo para todos. Y hoy los esperamos, Cata. Hoy los esperamos.
4: Hoy, para que venga con su máscara de Slipknot.
3: Cuidado, con no revele su... la Ay, identidad. Espere. Cuidado, espere, no revele la identidad. Como este, es que la gente la puede saber que es usted la que está ahí. Entonces, no revele la identidad.
5: Pero póntela al derecho. Es que tienes la barba atrás.
4: Es que me la puse
3: Lucho,
4: atrás.
3: No revele su identidad, Lucho. Ay.
4: Me la puse atrás porque listo. Me pica la cara. Pero sí, ven con tu máscara. Ven con tu máscara, okay. Slipknot. Hay muchas maneras de inspirarse. Ay, esperen, voy a cerrar esto acá.
3: Deje ahí el computador de la barba.
6: Deje ahí
4: legalmente la rubia. Cuando va a Harvard, que sí, todos sí. Tienen un portátil super serio. Ella tiene un Mac de esos anaranjados cuando eran coloridos. Sí.
3: No recuerdo.
4: Calle 67, número 737, pura cultura pop.
3: Pensé que le estoy diciendo calle, sea el productor.
4: También. Calle 67, número 737, para quienes no saben dónde queda Caracol, porque uno no sabe, Pacho.
6: No, y que no, que
4: lleguen por ahí a la 39.
6: Vengan y conocen, ya sabe. Si hizo usted la máscara, tiene puntos. Si trae una bolsita con pasteles de yuca, tiene puntos. Si esa bolsita viene con una gaseosita, litro y medio, color oscuro, maravilloso.
3: Ah, le gustaría que le trajeran su Coca-Colita con pastel de yuca, dice usted.
6: Ay, sí, me muero por una Coca-Colita con pastel de yuca a esta hora y a la hora que me la ofrezca, Pachito.
3: Bueno, hoy puede ser, quien quita que alguien diga, ay... Yo acabé de oír a Lucho y le voy a llevar una empanada por allá con Coca-Cola. Tengo esta pizza aquí para que la pueda recalentar y se la coma más tarde con una buena Coca-Cola.
6: Ay, ¿cómo sería?
3: Imagínese usted aquí sirviendo eso con su vasito, con sus hielitos.
6: ¿Cómo sonaría
3: eso? Y esas
6: burbujas
3: de Coca-Cola. ¿Le gustaría, Lucho?
6: Uy, a mí no solamente me gustaría, sino que además firmaría donde tuviera que firmar para entregar mi alma por ese combo.
3: Ay, qué bueno. Qué bueno, amigos, con Coca-Cola. Ya está servida. Así que simplemente la Coca-Cola de hoy está esperando que usted la acompañe con algo. Está, de pronto usted dice, ay, llevo una empanada para esa Coca-Cola. Llevo
6: un
3: pastel de yuca.
6: Un pan
3: para
6: de
3: esa
6: yuca.
3: Coca-Cola. Un pan arepa de huevo. Bueno.
4: Uy, qué
6: una arepa de huevo.
3: Bueno.
7: Qué rico. No, y cuando usted ya escucha que le suena más o menos así.
3: Ay, ¿cómo?
6: A ver.
3: Ay. Skeletor. Ay, no.
7: No, ya, ya, tiene ya me razón. Tiene ahí, ya me tiene ahí, papá. No,
3: tiene razón.
6: Héctor, es que Héctor es un mago porque está haciendo todo lo que está haciendo sin gafas, las estoy viendo aquí.
3: Increíble, sí, sí. Sí. Magazo. Magazo. El mago Norrea.
6: El más buena gente. El más buena gente.
3: Norrea. Norrea. Muy
4: Norrea.
3: Bien.
4: Norrea.
3: Bien.
7: Sí, Rea.
3: Con Coca-Cola. Aproveche que ya está servida, así que vamos a comer y a disfrutar en el Gallo de Radioactiva hoy también.
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3: Nos toca tener un poco de paciencia porque como ha llovido tanto en las últimas horas en Bogotá, pues sí, la gente puede venir por ahí.
9: ¿Aló? ¿Aló? Y Pachito, lo estoy escuchando desde las 6 de la mañana, Pachito.
7: ¿Desde las 6?
9: ¿Aló?
7: Hola, ¿cómo sí. está?
9: Pachito, ¿me escuchas?
7: ¿Con quién hablamos?
3: Sí, perfecto.
9: ¿Me escuchas, Pachito?
3: ¿Quién habla? Buenos días.
9: ¿Cómo que quién habla? ¿Quién? Oye, tu conductor ¿Champion? De confianza. Tu conductor de confianza, hey. El reportero del tráfico, papi, el Brandon Dylan. ¡Ay! ¿Cómo estás, Pachito? ¡Qué alegría
3: ¿Qué
9: conocerte!
3: ¿Qué más? ¿Cómo va? ¿Va a venir a participar Brandon en lo de Slipknot o cómo está el tráfico?
9: Ah, no, me encantaría, pero es que voy con pasajero, Pachito, voy con pasajero.
3: Ah,
7: va camellando, va camellando hasta ahora.
9: Ah, no, yo desde sí. temprano, uy, yo desde temprano, yo venía, uy, esta mañana llegué a Lucho allá al gallo, uy, Costa
3: ¿Sí?
9: Casa.
3: Sí, ¿cómo le
9: fue? Costa Casa, no, Costa Casa, no.
7: Disculpe usted, sí, no, y además como huele, sobre todo.
3: No, no claro.
9: ¿Para qué? ¿Para qué? Pero ese raco sí huele bueno, ¿yo?
3: Huele a costeña.
9: No, uy, ¿cómo sería porquería?
7: Huele a suero, huele a suero.
9: ¿Ah?
7: Huele a suerito.
9: Uy, ¿cómo costeño. Sería? Pero no, ese pobre señor ya huele esa pura mata quemada.
3: Ay, qué pesar. No.
9: Qué pesar, hola, lo echaron a perder en el gallo. La...
7: Huele a psicodelia, bueno. Huele a psicodelia.
3: Ya, él ya venía perdido, la verdad, hay que decirlo.
9: No, menos
3: también.
9: Mal lo reciclaron ese pobre muchacho, y ahorita que anda así con ese despecho. Uy, no, es que no tiene ni ojos, hola.
7: Oigan, ya, verdad, y... aprovechemos que no sí. está, que no está Lucho, pero...
9: ¿Qué lo sí. hicieron a ese riondo?
7: Ese weón.
9: ¿Qué lo hicieron?
7: Se despechó y hace lo que hacen todos los despechados, se metió al gimnasio.
4: ¡Ay, sí! ¡Ay, sí!
9: ¡Ay, sí! ¡Y ese ergado ahí!
3: ¿Y cuántas? ¿Y cuántas sesiones lleva en el gimnasio?
9: Habría, o sea, que preguntarle porque eso sí se mueve más un balín en un vaso de cumis, pobrecito.
3: O sea, pesar. Que viene, no, está llegando adolorido estos días a Radioactiva.
7: Y lo peor es que es de los que postea así en el gimnasio.
3: Sí, no lo he visto, tengo que verlo.
9: ¿Sabes qué, champion? ¿Sabes qué? Yo lo voy a decir.
7: Dígame, Brandon Dylan.
9: Téngale consideración porque usted también va a llegar a esa edad, ocho con
3: claro.
4: El man todos los días está descubriendo un nuevo músculo.
7: Eso.
9: Sí. Catalina, buenos días. ¿Cómo Hola. Amaneció hoy? ¿Cómo le luce la barba?
4: Hola, buenos días. Sí, ay, muchas gracias. Es mi
9: ¿A
4: nueva identidad.
9: ¿A qué hora sales para llevarte a tu casa?
4: A las 8 de la noche.
9: ¿8 de la noche?
4: Sí.
9: Uy, madre, usted sí la pone a camellar, hola. Uy,
4: a
9: no,
4: las 8
9: quéjate.
4: Estoy fijo en la 67. Uy,
3: no, es porque Paulita la invitó a la tienda de abajo a tomar cerveza. Es por eso que sale a las 8.
9: ¿Quién la invitó?
4: Paulita, nuestra directora Paulita. De video.
9: Y sí. La Paulita también la llevé el otro día a la casa y estaba jeta.
3: ¿Ah, sí?
9: Es que pesar esa pelada, uy, no le dicen genio, que es que uno le tapa la botella y tío. Llega, buenas tardes,
7: y aparece.
9: ¿Qué tal? ¿Qué,
3: no
9: es?
3: Me diga, no, pero sería? No parece. No tiene pinta, Paulita, no.
9: No, pero eso dicen que. Lo que pasa es que usted no sabe, Pachito. Yo hablé con la China el otro día.
4: ¿Sí?
3: Sí.
9: Y la China es diva gay. Usted sabe que la antiva gay. Eso es loquita con el taparroja, ñero.
3: Sí.
9: ¿Ñero, usted era de chiquitita? Ay, chiquitita, ¿dónde usted era de esa? Pelada le cae en 3 litros y no se marea.
7: Uy.
4: Uy, claro, como fuera.
9: No como la Catalina que eso respira. Y ya, uy, ñero, me les voy.
4: Sí,
3: ya queda lista,
4: papá.
3: Claro.
4: Como mi
3: claro.
4: Papá,
3: ¿y por dónde se encuentra? ¿Cómo está el tráfico para que nos ayude ahí para la gente que viene ahorita a participar en Radio?
9: No, pues escúchame, Pachito, que yo estoy estudiando para esta sección. Para esta sección, sí. Mira, se reportan afectaciones y cierres de estaciones de Transmilenio por manifestaciones ajenas a la operación. ¿En dónde? Escúchame.
3: A ver.
9: Casi en todas. Casi en todas, ñero.
3: No,
9: y ese
3: no
9: Transmilenio,
3: creo.
9: Ñero, y se parece a mí en guayado, es que no sirve. Bueno, pico y placa para hoy, para todos los conductores que me están escuchando. Este es su reportero.
7: Sí.
9: Del clima automotriz. Restricción para las placas terminadas en 1, 2, 3, 4 y 5, de 6 a.m. a 9 p.m. ¿Oíste? ¿Me oíste, Catalina?
4: Okay. ¿Pero eso es verdad?
7: ¿Y si sale?
4: ¿Es la información correcta?
3: No, yo creo que hay que verificar todos estos datos es que está dando.
4: Porque qué tal salga ahí la gente con su carro, pues, confiando en esto.
3: Ah, no, pero eso
9: no,
3: también.
9: Pero es que si se ponen a confiar en un personaje de ficción, informen también, bien. Es que la culpa no es mía, ñero. Las cartas al niño Dios, no me van a creer a mí.
7: Vea, si yo estuviera en el túnel, yo les diría, eso hasta ahora, en la 24, ahí en la 24, frente al centro comercial del túnel, siempre hay trancón.
9: ¡Uy, a esta eso, hora cojan y a cualquier ahí, hora!
7: Cojan por la vuelta al diablo, usted pregunte.
9: Usted pregunte, Chicho. Uy, pero un momento, que está. ¡Uy, están robando ese man!
7: ¿Qué?
9: ¡Uy, Ñero, cara! Cuidado.
7: ¿Están robando?
9: Ñero, sí.
7: No.
9: Así como Catalina, que hoy se robó mi corazón, cójanla. Venga, ¿dónde va? Venga. Venga, le digo, para los taxis. Yo sé que hasta ahora escuchan la de taxis. ¿Dónde están los Rocky amarillitos? ¿Y cómo me dio,
3: uy,
9: macho?
3: No.
9: Haciendo comunidad,
3: no.
9: Mi papá.
3: Haciendo comunidad.
7: Rocky amarillitos.
9: Lo que es, como el lucho con las otras emisoras, haciendo comunidad, papi.
3: Bien, muy bien.
9: Para los taxis tenemos
7: para los
9: restricción
7: taxis,
9: para las placas terminadas en 7-7, escucha.
7: ¿En
9: 7?
7: Escúchame.
3: 6-7.
7: 6-7. 6-7.
9: No, mister, excuse me, you are wrong.
7: Estás equivocado.
9: 7-8. Ah, ¿cómo me diste? 7-8. Oiga, le tengo bloqueos, Pacho. Si usted viene por las Américas.
7: Sí.
9: Ñero, a lo bien.
7: Sí.
9: Préndalo y tenga paciencia porque se reportan afectaciones y cierres de estaciones, ¿oíste?
7: Préndalo y tenga paciencia.
9: Uy, sí, eso está terrible. Está terrible. ¿En qué otro? Mire. En la Avenida Las Américas con Villavicencio.
4: Uy.
7: Américas con Villavicencio.
9: Sí, señor.
7: ¿Dónde se encuentran esas? Perdón, mi ignorancia.
9: Se encuentran en el mismo trancón, porque eso nunca se encuentra, pero ahí. Vea, en la avenida Ciudad, ¿usted dónde hace mercado, campeón?
7: Yo, ahí en el Salitre.
9: ¿Y qué pelo tan gomero? ¡Uy,
7: pues
9: Ñero!
7: Una tiendita ahí.
9: ¡Uy, Ñero, un choco gomero usted!
7: Ahí, de barrio.
9: ¡Uy, Ñero, sí, usted era de barrio! Yo me acuerdo cuando usted era pobre, saludaba.
7: No, es que
3: eso fue hace mucho tiempo.
7: Me iría hasta para lo quemado, pero es que en el transporte me gasto lo mismo que
3: claro,
7: que,
3: de lo que se ahorra.
7: Exacto, que lo que es
9: pues
7: comprando
9: si
7: ahí,
9: va
7: en la tiendita.
9: No, es que no me meten los cambios, Pereira. Si
7: ¡ay! Haga como el otro día en un SITP que yo venía.
4: ¿Y qué?
7: En la madrugada.
3: Sí.
7: Y ahí por una zona que es muy... Usted debe saber, Brandon Dylan.
9: ¿Dónde?
7: En la madrugada, cuando uno va por el lado del Simón Bolívar, eso es muy oscuro.
9: Sí. Mira, eso por allá. Uy, yo por allá me he encontrado la de Pokémones.
7: Exacto, a esa hora puede aparecerse un Pokémon, más de un Pokémon por ahí.
9: Y a esa hora lo que llaman convertibles.
7: Y convertibles.
9: Convertibles, ñero.
3: Por favor.
9: Y a esa hora en ese sector... Uy, usted dice, ¿qué pasó, Raúl?
3: ¿Sí?
7: ¿Se puede uno...?
3: ¿Qué pasó, Raúl?
9: ¿Ya no se le entró el frío y le dañó la cola o qué?
4: Por favor.
3: Ay, no.
7: Y entonces, decías, en esa zona, Brandon Dylan, que en las madrugadas eso es muy solo, y pues como es solo parque, eso es puro parque ahí, eso es mucha oscuridad.
9: De rosas, isas.
7: Y íbamos ahí en el bus,
3: ¿Y
7: llega de un momento a otro y se orilla.
3: Se orilla, sí.
7: Y llega ahí el man, se orilla y para, y como brusquito, y la gente se levanta y como, uy, ¿qué pasó? Pero
9: uy,
7: esto no es paradero.
9: ¿Qué pasó, ñero? ¿Y qué quería?
7: Zonas, Sánchez, claro. Ey, Sánchez. Y resulta que el man llega y dice, ustedes me disculpan, ¿me permiten unos minuticos para ir a mear?
4: ¡No le creo!
9: ¡Uy, qué rico! vea. Uy, qué piro tan gamín, si se dice miccionar, ñero.
7: Se lo juro, vea.
9: Se dice, uy, caballeros, damas y caballeros, dispénsenme que tengo que ir a cambiarle el agua a las papas.
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0: Volvimos, volvimos de vuelta, de regreso con el gallo a Radio Activa. Uy, se me empieza a caer esta máscara. Empieza a fallar la economía. Entonces vamos a tratar de mantenerla ahí en su lugar. Bienvenidos.
1: Ese yeso que se puso ahí.
0: Ese yeso que tengo ahí. Bienvenidos a todos los fieles seguidores del gallo de Radio Activa que se están conectando a través de TikTok, otros a través del canal de YouTube de Radio Activa Colombia. TikTok. Es que hoy estamos esperando a los fanáticos de Slipknot, sí, porque vamos a estar entregando con las máscaras algunas de las boletas para el concierto, ¿eh?
1: Así es, mi Perry. Claro. Para arrancar octubre, como debe ser, con boletas para Slipknot.
0: Uy, qué parche, qué parche. Así que hoy los esperamos, pero hay algo importante también para comentar hoy.
1: Hoy, ¿qué será?
0: Y es que Ayer Metallica empezó la residencia en Las Vegas.
1: Ah, bueno.
0: Ayer estuvieron en su famosa esfera.
2: Ay, quién fue.
0: Con un montaje que seguramente muchos de ustedes ya han visto a través de las redes sociales. Una cosa impresionante en video y que muestra otra puesta en escena muy diferente a lo que habíamos visto de Metallica hasta ahora. Porque yo, por lo que he visto, Cata, qué salvajada lo de anoche, oiga.
3: Eso estuvo impresionante. ¿Qué se me hizo mi máscara?
0: Cuidado, cuidado, no revele la identidad.
2: Oye, oye.
0: No revele la identidad.
2: Somos los Avengers, no nos pueden.
0: Claro, Catalina.
1: Los Avengers.
0: No revele la identidad.
1: Ey, un gran poder conlleva una gran responsabilidad.
0: Eso es verdad, Catalina.
3: Listo, ya, ahora sí.
0: Bien, ahora sí.
3: Eso estuvo impresionante, lo de Metallica anoche. Ay, ¿por qué me pica como el pelo? En Las Vegas. La esfera es uno de los escenarios, y no el escenario más tecnológico que hay en este momento para
1: el más,
3: conciertos.
1: Es el más, no lo dude, no lo dude, madre.
3: Lleva los conciertos a otro nivel, y es que tienen un componente muy importante y muy destacado, y es todo lo que tiene que ver con las visuales.
1: Sí.
0: Ajá.
3: Y esa, pues como una, es una esfera, eso como que comprende todo el techo, y eso es una cosa que lo lleva a uno a otro nivel. Y pues Metallica empezó con 8 fechas cuando anunciaron esta residencia y cerraron en 24 fechas, van hasta marzo del próximo año.
0: 24.
3: Es que primero anunciaron 8 y la gente agotó boletería muy rápido y bueno, queremos más y llegaron a 24 fechas en Las Vegas, Pacho. Eso no, está impresionante.
0: Una locura. Y también lanzaron como su store. Es un store que está en el Venetian, que es el famoso hotel donde está ahí. Entonces es una tienda de ropa. Y por eso es que también anunciaron la colaboración con Adidas.
3: Ay, sí, señor, se fueron con toda merchandising. Tienen una iniciativa para donar sangre.
2: Para donar hambre.
1: Sí, por ahí siempre.
3: Para donar sangre en nombre de Metallica. Eso está bueno. Le dan hasta una camiseta. Puede participar por la rifa de una batería que hay ahí, que es la réplica de la batería de Lars Ulrich ahí en el pop-up, en la tienda. Sí. No, eso hay de todo. Eso se vinieron con toda.
0: Y le digo otra cosa, es que la gente solo ve que es como ir a un concierto y ya. No, pero usted sabe que Metallica pues está muy metido en esto de whisky, colaboraciones y demás.
1: Sí.
0: Entonces dicen que en algunos restaurantes también hay como encuentros temáticos. Incluso hay fiestas y cenas temáticas de fanáticos de Metallica con toda la gastronomía, de paquetes VIP que la gente paga en la experiencia de Las Vegas. O sea, no solamente está el comprar la boleta para ir a ver el show y demás, sino que alrededor de eso hay una cantidad de actividades puntuales también que la gente puede comprar para acercarse a Metallica.
1: La gente yéndose a beber y el James Hetfield rehabilitándose. ¿Cómo
0: así
1: son
0: es
1: de
0: la
1: verdad?
0: Vida.
1: ¿Cómo son así de verdad de crueles con el cucho?
2: Ah, pero pues rehabilitarse no quiere decir que no se pueda mojarla. Pues,
0: no, claro.
2: Con un poquito.
1: ¿Será?
0: De vez en cuando.
2: Sí, obvio.
3: Obvio, no, Lucho, si James Hetfield estaba a punto de morir por sus adicciones.
0: ¿Sí? También es cierto.
3: Sí.
0: Ahora
3: bueno,
0: toma
3: pues,
0: es
3: pues igual, él ya bebió mucho, digamos, que ya no beba hoy en día.
0: Es
3: ya
0: otra
3: todo
0: cosa.
3: Lo que tenía que beber, se lo bebió.
1: ¿Verdad? Sí. ¿Será que ahora echas qué, kéfir?
3: Yo creo.
2: De pronto, todas las estrellas de rock cuando caen en cuenta que se están dañando y que pueden sacarle más plata a su cuerpo, toman kéfir.
0: Puede ser, puede ser. Pues vea, hoy tenemos un invitado en el gallo de Radioactiva. Quiero que se conecten a TikTok.
1: Ay, no.
0: Quiero que se conecten James a Hetfield. YouTube.
1: Ay, casi. Pacho, no, lo logró.
0: Casi, casi.
1: Ay, no. Pacho. Pacho, no, cabrón.
3: Él hace parte de mi club de amigos, a él también.
0: Sí.
1: Ah, usted tiene foto con
0: que,
1: él.
0: Ah, sí, Catalina tiene foto con...
2: ¿El club de amigos
0: con,
2: de Cata?
0: Claro. Sí, lo que pasa es que eso sí, él mide como 3 metros y Catalina ahí al ladito, no, pero pues igual tiene foto. Foto sí. Es foto.
3: Sí. Foto borrosa. No, es estaba. Muy chistoso. Ajá. Porque yo le pedí una selfie y él se agacha a tomar la selfie.
2: Bueno, pero sí. igual James, como tú le dices, está muy orgulloso de mostrar esa foto en The Sphere. Es parte de las visuales.
1: Aparece
0: de pronto
1: Cata.
0: Sí.
2: Aparece
0: Cata. Cata.
3: Como
0: Cata
3: fuera.
0: Gigante.
3: Como ¿sí? fuera.
0: De pronto sí.
3: Sí.
0: Pues resulta que ustedes saben, y para los que no saben les contamos, el club de fans de Metallica en Colombia es muy grande y creo que es uno de los más organizados también que hay, porque hacen cosas especiales.
1: Hijo de madre,
0: y
1: locos.
0: Obviamente, sí, muchos de ellos están preparando para irse a Las Vegas al show. Y tenemos con nosotros a Jorge. Jorge Castro está con nosotros en el gallo de Radioactiva. Jorge, ¿cómo vamos? ¡Buenos días!
4: Hola, Pacito, hola, granjeros, ¿cómo están?
1: ¡Hola, gran Jorge!
3: ¡Hola, Jorge!
2: ¡George! ¿Qué hace, parche? ¡Qué linda esa camiseta!
0: ¡Metallicolombia! ¿Cómo hace, parche? Cuéntanos un poco, ¿cómo van ustedes?
4: Bueno, buenísimo. Ustedes ya contaron como el macro de todo lo que ha sido esto, de todo lo que tiene alrededor la experiencia completa de Las Vegas. Efectivamente, ahí está el pop-up store, que fue una locura. Te puedes tomar fotos con las carátulas de los álbumes a gran escala. Replicaron las estatuitas de McFarlane y tú te puedes parar, son casi el tamaño real. Te paras ahí, te tomas tu foto, te puedes tomar la foto en la silla del Ride the Lightning. Y estos manes son unos duros de sacarle plata a uno, entonces tienen todas las camisetas temáticas, las que quieras, discos, puedes comprarlos ahí y puedes comprar el afiche de la fecha específica. Lo mismo la camiseta, la fecha específica.
0: Ok.
4: Entonces a mí ya me hicieron ayer el daño, ya compré la de ayer.
1: Muéstrela, hágale,
0: bueno, y también que nos cuente un poco cómo va Metallicolombia, porque esta gente productor, esos son años y años trabajándole a ese club de fans. O sea, no, estos tipos y esta gente, vea.
1: Quiero,
0: ¡uy, vea!
3: ¡Oh, qué cosa buenísima! ¡Qué poder!
0: Diría el productor, está robando.
4: Y pues viene obviamente, perdón, marcada con la fecha.
1: Ay, qué chimba. Venga, yo, ¿a qué Neki le puedo girar? para encargarle una de esas.
4: Ay, Champions, solo dejan un producto por cliente.
0: No, de verdad.
4: De ese calibre estamos.
0: No, o sea, uno
4: lo que contaron ustedes, tienen la colaboración con Adidas. No. Está la colaboración con Yeti, que son los termitos, y ahí está el letrero que dice solo un producto por cliente.
0: ¡Y qué locura!
3: ¡Hijo de madre!
0: Bueno, antes de seguir hablando de Metallica y todo lo que significa y cómo va a ser esta residencia en Las Vegas, ¿cómo van ustedes como club de fans? Cuéntanos un poco cuántos son más o menos en Colombia. Y si
4: no,
0: alguien,
4: Pachito,
0: eso
4: es una cantidad de gente. Son como, creo que ya alcanza los 40, 50 mil personas. Hay grupos de WhatsApp de todos los tipos, muy activos todos. Digamos que tratamos de coordinarnos, solo que por la misma dinámica de lo que fue la esfera, pues no nos hemos podido encontrar todavía. Creo que somos 4 o 5 personas del grupo los que estamos acá en este momento. Y todos ya se van organizando para enrumbarse, para encontrarse antes del show. De los próximos shows.
1: Venga, George. O sea,
4: nosotros fuimos la avanzada.
1: George.
0: O sea, claro, eso le iba a decir. Ya estás en Las Vegas. O sea, la gente que lo está viendo.
1: Sí,
4: ya estuvimos anoche en el concierto.
1: Ya estuvo anoche en el concierto. No. Permítanme. Paso de los primeros.
4: Permítanme, abro la ventana.
0: Una chica. Ay,
4: abro la ventana de la habitación.
1: ¡Véalo!
0: ¡Ay! ¡Qué locura es, amigos! ¡Vengan!
1: En el reflejo, se ve una George. Vieja desnuda. ¿Quién es?
4: George. No, es mi hermana. Estoy acá con mi hermana.
1: Hola, ¡uy, no! Dígale que he visto, hola.
0: George. ¿Qué nivel, George, en Las Vegas? Es pero yo te imaginaba en un casino gastando plata.
5: No, ya la plata se la llevó Metallica.
0: Se la llevó Metallica. ¿Tienes ahí el Yeti también, el termo y eso tienes por ahí o no?
5: Un Yeti, sí.
0: Muéstranos el merch.
5: Este Yeti fue el que nos entregan con nos lo entrega Vibe. Es el que se compra con el paquete Balvin de hotel y show.
6: Ah, viene en paquete.
5: Entonces nos dieron este acceso.
1: Uy, qué chimba.
0: El acceso. No, el hotel es el medallita
5: y nos dieron un bolso muy bonito, muy bacán.
1: Uy, no, ¿qué es eso?
0: Eso ni la minya mal tiene ese bolso.
6: Mire ese forro.
0: Mire, oiga.
3: Pero eso está una locura. Cada cosa está pensada para marcar que te guste a los fanáticos de Metallica. Es que eso es
5: todo. Como lo comentó Lucho hace un momento, nos pidieron antes las fotos de nosotros en los shows y durante la proyección pusieron fotos de la gente, pusieron fotos, era uno buscando a ver dónde estaba la foto de uno.
1: Ay, qué
5: chimba. Y cuando tú entras por, pues, el primer encontrón con la esfera es ver como un escenario del salón de ensayos de ellos con todas las banderas de los clubes, de los chapters, las banderitas que les han llevado a ellos en los shows. Entonces es como entran, no solo golpeándote el bolsillo, sino el corazón.
6: Claro, pero vale la pena.
1: Querido Jorge, pregunta, porque esto fue muy complicado, como contaba ahorita Cata. Se lanzaron 8 primeras fechas y eso pues explotó, todo el mundo compró. ¿Usted cómo hizo para conseguir la suya? Porque pocos la logran.
5: Bueno, ahí mi hermanita, precisamente la que ven, fue la que se puso la 10 y se sentó, ella al ser residente de acá de Estados Unidos, se sentó a darme el computador. Y curiosidad, nosotros íbamos a hacer el daño completo, buscamos el meet and greet.
1: ¡Uy!
6: Íbamos a hacer
5: el daño. Y en el momento completo. En que le dimos,
0: sí,
5: cuando le fuimos a dar comprar, ya no había.
1: ¡Qué madre!
5: Nada. Entonces tuvimos una posición, digamos que alta, en gradería alta, nos permitió ver muy bien los visuales, pero ellos estaban un poquito lejos.
1: Eso le iba a preguntar. Es muy bonita la esfera y todo y tal, y lo que vemos, pero si ocurre eso, que queda uno muy en la ñola a veces de la banda, no sé si las
5: veces a ver.
1: A los lados uno se pierde de cositas.
5: No, a ver, muy bonita es poquito, eso es una cosa brutal, eso no tiene comparación.
1: Qué chimba.
5: Y eso está muy bien estructurado para que tú intercales entre ver las gráficas, que son totalmente abrumadoras, porque las tienes 360, entonces desde cualquier puesto las vas a ver. Creo que solo hay unos puestos que tienen como techo encima, y esos son los que tienen un poquito de restricción visual.
1: Okay.
5: Pero el escenario se ve perfecto desde cualquier lugar.
0: Wow. George, pregunta. Más o menos, ¿cuánta gente del club de fans de Metallica, de Metallicolombia, viaja a Las Vegas, que tú sepas?
5: Tenemos en este momento un registro como de 100 personas en total.
1: ¡Oh! ¡Wow! ¡Madre!
5: De esos 100, pues pueden ser más, porque algunos de ellos compraron 2 paquetes, 3 paquetes.
0: ¿Cuántas veces vas a ver a Metallica? ¿Solo un show o vas a estar en varios shows de ellos?
5: Los dos. Hoy tenemos programado incluso lo que decían ustedes, el Black Box. Vamos a asistir al Black Box, ¿verdad? Que es como la experiencia, la cata de whisky. Y va a haber una charla de Swindo, que es una de las personas que ha hecho la mayor parte de las gráficas.

0: Verso.
1: Hay una charla también de cata de cigarros, no sé cómo se llamarán
2: Sí, sí,
1: cigarros,
2: sí.
1: pero pues es
2: Sí,
1: como
2: sí. Sí, la vi por
1: está
2: ahí.
1: toda esa parte y mañana ya tenemos el segundo consumo.
2: Ok.
3: Y qué chimba.
2: Y de todas las experiencias que has tenido la fortuna de ver a Metallica, sea conciertos, shows más íntimos, esto que estás viendo en Las Vegas, ¿qué es para ti lo más fuerte, lo más impactante que digas, no, es que esto fue ya demasiado para mí?
1: De todas las shows, no, pues de todas formas, mi primer show en 2010 en Bogotá fue muy
2: Ajá.
1: importante, marcó mucho en mi vida a nivel personal. Pues aquí cuento rápido, renuncié a mi trabajo que tenía en ese momento y gracias a eso tengo mi empresa.
4: ¡Ándale!
1: Entonces
4: Vea.
1: soy uno de esos que dice Metallica salvó mi vida.
0: ¡Ey, qué
4: Vea.
0: lindo!
5: Pero eso está
1: Y
5: buenísimo, señor.
1: digamos que este show tiene algo particular. La gente se ha criticado mucho con lo que se ve en redes, de que la gente está quieta, está tiesa, pero es que lo que les digo, las gráficas son abrumadoras.
4: Yo te quería preguntar por eso, querido George, y si buscas algún día un buen empleado en tu emprendimiento que te
2: No,
4: acompañe en
2: oiga,
4: viajes, también me ofrezco.
2: respete a un
4: Pero
2: dueño, respete a un dueño de
1: me sirve
2: empresa,
1: más como
2: ¿qué va a
1: paciente,
2: decir?
1: pero bueno.
2: Sí, claro, es que
0: ¿De qué es su
5: ay, ¿por qué? ¿De qué
0: empresa?
5: es la
0: ¿De qué es su
5: empresa?
0: empresa,
5: Cuéntanos.
0: George?
4: Paciente.
1: Es rehabilitación para personas con discapacidad.
5: Ay,
2: Mira.
5: buenísimo.
0: Ah, entonces le sirve más
4: Sí.
0: cata.
4: Vea
2: Entonces.
5: Oye, y sobre eso. ¿Cómo es la atención de la esfera, por ejemplo, para personas con discapacidad? ¿Notaste algo? ¿Viste alguna zona
4: Yo iba a preguntar
5: especial?
4: algo.
1: Sí, vi algo muy particular. Me pareció y me llamó mucho la atención. Vi desde niños de 5 años entrando,
2: Wow.
1: señoras de, calcúlale tú, 70 y tantos. Vi personas en silla de ruedas, personas con obesidad y sus moticos, todo el mundo
4: Clientes, sí,
1: tenía su espacio
4: vi
1: puesto.
4: clientes mucho.
5: Clientes
2: Claro.
5: potenciales.
1: Sí, vi, de hecho, saliendo vi una muchacha con parálisis cerebral feliz.
2: Mira, no, es para todos.
1: Para todos, espectacular.
4: Pero sí te iba a preguntar, George, ¿cómo es vivir ese concierto? Porque a uno Metallica le dan ganas
2: Ah,
4: de
2: pues, pero
4: pogo,
2: qué
4: de
2: tan
4: moshpit en
2: chimba, ya
4: algún
2: lo
4: momento.
2: dijo. Ya lo dijo.
4: Pero el escenario se presta un poco para eso, o los fans de Metallica igual lo hacen, o no, ya toca ahí
2: No, es que
4: como controlado según el
1: no
4: show.
1: se hace, se hace.
2: Tan larga.
1: Se hace. Digamos que la parte baja es muy apta, si realmente sigue existiendo el Snake Pit, que es lo que pone Metallica de hacer el escenario en círculo y poner a la gente en la mitad de ese círculo.
4: Okay.
1: Entonces, en el caso de Pogo, lo que te digo, los gráficos fueron muy
4: Qué chimba,
1: abrumadores,
4: qué
1: entonces yo
2: chimba.
1: creo que en un momento también eso afecta esa emoción, digamos,
2: Claro.
1: porque uno está
5: Ahí
1: embobado
2: Mosh,
1: viendo.
5: en el streaming, en YouTube y en TikTok,
4: ¡Wow!
5: tenemos un video que rastreamos por redes sociales, un poco de las visuales y los videos que se proyectan en el techo de la esfera.
2: Ahí está George.
4: ¡Wow!
5: Ahí
2: Lo
5: está
2: identifican
5: George.
2: por la cabeza. Ahí está George viendo ese show.
5: Y
1: Me he
5: perdónenme,
1: encontrado así en
5: pero
1: varios conciertos.
5: uno con esas visuales,
0: Qué
5: pues
0: poco,
5: con qué
0: qué...
5: poco ni que nada, uno está
2: Porque es
5: ahí.
2: cine,
4: Sí,
2: porque es mucho más cine,
4: claro.
2: ¿no, George?
1: Es increíble, digamos, en el caso de Justice, hay un punto donde está el martillo de la justicia golpeando y llega y se va
4: Uy.
1: acercando y tú sientes, me golpeó, me aplastó.
2: Ya.
4: Qué
2: Claro, porque
4: chimba.
2: son con
1: Las
2: efectos.
1: sillas, bueno, las sillas de la esfera tienen un aparato y me toca cuidar mis palabras con ustedes, que
2: No,
1: hacen
2: hágale
1: que vibre la
2: tranquilo.
1: silla.
2: Ajá.
1: Tiene un
2: Uy.
1: vibrador muy fuerte. Entonces,
2: Wow.
1: las visuales van de la mano de esa vibración. Entonces, tú estás sintiendo que todo truena y tu silla se sacude impresionante.
2: Oh, qué
4: No,
2: locura.
4: qué
2: ¿Y el
1: Entonces,
2: setlist?
1: es toda una experiencia.
2: ¿Ellos van a
1: Juntándome lo que le estaba
2: repetir?
1: contando ahorita a Pachito,
2: Sí.
1: ellos juegan mucho, jugaron mucho en este show con la parte emocional y de la historia. La gira se llama Life Burns Faster.
2: Sí.
1: Entonces mostraron mucho de su historia, por ejemplo, en Seek and Destroy, las visuales son es un callejón con carteles de ellos de cuando empezaron, de cuando fueron avanzando. O sea, para el buen observador, esos visuales son una locura.
2: Qué locura. ¿Y te gustó el set list de todo lo que tocan? Porque finalmente es un recorrido histórico por la
1: Totalmente.
2: vida de Metallica. O sea, ¿saliste pleno?
1: totalmente pleno y con ganas de escuchar.

0: escuchar lo que va a sonar mañana.
1: Uy, vea.
0: Yo creo que mañana va a ser otra salvajada. Faltaron de pronto temas del Kill Em All, que estoy esperando que los toquen mañana.
1: Ajá.
2: Sí, porque
0: Y
2: además
0: eso va a
2: ellos
0: ser.
2: dicen que
3: no todas las noches son el mismo setlist.
4: Ah,
3: sí, sí.
4: Exacto.
0: Ah, exacto. Es No Repeat Weekly.
1: Uy,
2: oye,
1: qué locura.
2: Jorge, ¿y mencionaron o mostraron algo de Cliff Burton en algún momento?
0: Claro, digamos que una de las cosas más espectaculares fue el visual de Cthulhu, de Call of Cthulhu,
1: Ajá, lo vi ahí, sí.
0: donde sale pues Cthulhu, ellos van tocando y va saliendo el monstruo del mar, camina por Las Vegas, es como si se estuviera acercando hacia la esfera. Y cuando termina,
1: Qué
0: se
1: chiste.
0: difumina y queda la imagen de Cliff Burton
2: Y la gente se
0: ahí
2: emociona
0: gigante.
2: mucho ahí, me imagino.
1: Claro.
0: No, pues claro, mira, mira, estas otras las camisetas que me.
1: A ver. Ah, vea esto.
2: No, eso está impresionante.
1: No, y el productor preparándose para ir a ver a BTS. No, esto sí está increíble. Oye, George, yo quiero pedirte un favor muy grande. Bueno, el productor tiene una pregunta. Antes de
4: Claro.
1: pedirle
4: Sí,
1: mi
4: sí, sí.
1: favor, diga la pregunta, pregunta.
4: No, pues como por conocer más ahí el ecosistema y cómo es ese entorno allá, afuera de la esfera, porque por dentro todo muy bonito, pero afuera también se ve así que el revendedor, que camiseta, que pincho, que mazorca,
0: Ay,
4: o nada de eso, todo es muy seguro,
0: no.
4: la policía por todas partes.
0: Eso es otra experiencia,
1: ¿Qué?
0: digamos que acorde a su precio. Esto es una cosa estrato 20.
1: Uy, ok.
0: Entonces es perfectamente
1: ¿Dolarizada?
0: ordenado. Te dicen a las 5 abrimos y a las 5 abren. Te dicen de 5 a 6 tienes acceso a las tiendas, entras a las tiendas. A las 6 en punto, abren taquilla y pasas. Entonces, y dentro, pues eso es una cosa de lujo, donde tienes bares, tienes
1: Uy.
0: tiendas para comprar más merchandising.
2: Oye, y
0: Es espectacular.
2: vi la iniciativa de la banda para motivar a la gente a donar sangre. Eso está también ahí como en este circuito de la
0: Esta,
2: esfera.
0: no, esta está más lejitos.
2: Ok.
0: Esta está,
4: En
0: esa se
4: Los
0: agenda.
4: Ángeles.
0: Nosotros no alcanzamos a agendar.
3: Ay, Dios.
2: ¿Está en dónde?
1: No.
2: Perdón,
0: Íbamos a
1: permítame
0: agendar la
1: paciencia, George,
0: donación de sangre,
1: disculpe.
0: pero ya estaba copado todo.
2: Ah, ya
1: Ah,
2: estaba
1: sí, claro.
2: ocupado.
0: Esta
2: Es decir, que la
0: iniciativa
2: gente
0: fue.
2: sí atendió al llamado de la
1: Esto es
2: donación
1: con
2: de
1: la
2: sangre.
1: Cruz
0: Todo el
1: Roja.
0: mundo
1: Sí,
0: tenía el
1: sí.
0: llamado y ya está, ya no hay cómo registrar.
1: No, increíble. Es que eso lo tienen con la Cruz Roja estadounidense, lógicamente. Y además creo que Delta Airlines también, o sea, entra a patrocinar esa experiencia para que la gente done cada vez más sangre. O sea, esto es una locura. Bueno, ¿alguien tiene otra pregunta? Porque yo le quiero pedir un favor a
2: Yo,
1: George,
2: una
1: un favor
2: última,
1: personal. A
2: una
1: ver, a ver, a ver.
2: última. George, la gente está preguntando en el chat. Bueno, hablemos de dólares. ¿Cuánto
1: ¿Cuánto? ¿Cuánto sale eso?
2: vale ese paquete? ¿Cuánto te has gastado por ahí más o menos rondeando con boleta,
0: Ay, mucha
2: comprando
0: pena.
2: merchandising, hotel, comida? ¿Cuánto está ese paquetico?
0: Bueno, si comprabas las boletas bolitas, estaban como desde 800 y pico dólares,
2: Sí.
0: teniendo en cuenta que son dos conciertos.
1: Ajá.
0: Sí, a nosotros nos salió el paquete de hospedaje y los dos conciertos. Fueron 3 días de hospedaje. Salió en 2.500 por cabeza.
1: Okay,
2: ¡Hijue
1: 2.500.
0: Más lo que se vaya en comida, más lo que se vaya en etiquetas.
3: Más lo que se
1: Vea.
3: antoje de merch.
4: ¡Ajue
2: Sí.
4: madre!
3: Más lo que se antoje
1: Dios.
3: en la
1: Pero es que
3: cata
1: cómo
3: de
1: no se
3: whisky.
1: antoja uno de eso. Dígame,
3: Sí,
1: vea el
3: no.
1: merch.
4: ¿Cuándo
1: Muéstranos
4: más?
1: otra vez el
4: Sí.
1: merch. Que, perdón, George, muéstranos el
0: No, pues
1: merch.
0: es
1: Pero
0: que el merch.
1: es que uno se antoja. Vea, uno ve que el termo, que el
4: Antoje.
1: Yeti, y uno dice,
0: Aspe.
1: pero María, ¿cómo no
0: Vea,
1: tengo
0: vea.
1: ese Yeti?
2: Sí.
1: O sea, uno
0: Vea, con
1: ve.
0: esta voy a ir a mercar al de
1: Hágale.
0: uno.
1: Mire, dígame si no, uno de eso uno
3: Mira.
1: dice, venga, sí, la necesito, o sea, eso me está
3: Sí.
1: llamando,
3: Sí, no, no,
1: la
3: no.
1: necesito.
0: Ah, estas otras las camisetas de una vez.
4: No, qué che. Ay, vea, esa es como de mi talla. No, esta me queda, esa me queda.
1: No,
4: Esa me
1: no,
4: queda,
1: no.
2: No, está
4: George.
2: impresionante, me encanta que cada detalle está súper
4: Súper.
1: Todo, todo,
2: todo,
1: todo,
2: el
1: todo, todo.
2: show, el
0: Totalmente.
2: merch, las iniciativas
3: Mira
2: con
3: esa
2: donaciones
3: belleza de
2: diferentes.
4: Uy, ¿qué
3: Camisita.
4: es eso tan lindo?
3: Con un balón de micro
0: Ah,
3: en la mano.
0: esta es gratuita. Te la dan cuando recibes la experiencia.
1: Ah, en Uber también las dan a veces. Depende del servicio.
2: Give me fuel.
1: Mire, give me fuel. No, que sí.
2: Pero esa no te la vas a tomar, esa es la colección.
4: Exacto,
2: así que...
4: eso uno la guarda y luego vende eso más caro.
1: Y dicen que George va al baño, orina ahí en el hotel, baja al agua y suena un riff de guitarra. Y queda loco también. O sea, a todos lo tienen pensado. Es increíble.
0: Lo que ustedes dijeron, en los restaurantes están sacando comidas especiales. Hay uno de donas que ya sacaron la dona Master of Puppets. El otro saca un pedazo de carne de cualquier otra temática.
1: ¿Y el hotel te estás quedando en el Venetian, es que se llama?
0: En el Venetian. Sí, en el Venetian.
1: Y ahí se quedan todos los fans. O sea, toda la experiencia es en ese hotel, que además es brutal en Las Vegas.
0: La mayoría. Tengo entendido que también está dividido en otro hotel.
1: Okay.
0: Pero el pop-up store está aquí. La fila del pop-up store fueron 50 minutos.
4: Uy, güey, pucha.
1: Claro.
4: Qué locura.
0: Y tres pisos, o sea, la fila era subidas, escaleras eléctricas, etc.
1: No.
0: Pero sé que hay otro hotel que también tenía los paquetes y allá tienen otro tipo de experiencias. Y hay otros hoteles que han venido agregando experiencias, como también acaparando esos clientes que de pronto no quedaron dentro de los paquetes completos.
1: ¡Buah! Bueno, ahora sí, querido George, te voy a pedir un favor personal para todos los que estamos desde diferentes lugares del mundo viendo y demás, que vuelvas otra vez a esa ventana donde se ve ahí la esfera y saludes a todos los fanáticos de Metallica y le digas, aquí estamos, amigos, desde Las Vegas representando a Colombia y ponemos Metallica a tronar aquí en Radioactiva. ¿Listo? ¡Uy, vea eso!
0: ¡Vea bueno, se ve eso! ¡Amigos! Desde acá reportando desde Las Vegas en la esfera, desde el primer concierto Metallica en la esfera en su residencia.
1: ¡Tremendo! ¡Qué chimba, George! ¡Gracias! ¡Oh!

Aquí estamos, con las pilas mal puestas. Baterías no incluidas.

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1: En un momento, acá en el... Momento que se me está... Ay, no. Ah, bueno, estamos en video todavía, ¿cierto?
2: No, tranqui. Tranqui, no se ponga el arnés. Tranqui, no se ponga el sostén.
3: Pero por ahí no.
1: Me ha quitado la máscara.
2: Tranqui, Pacho. Sáquese todo eso sin problema, fresco. Una por una.
1: Tranquilos.
2: Sáquese una por una que no se está viendo.
3: Vamos con los gozosos.
1: La gente no nos está viendo ni oyendo tampoco por TikTok ni por YouTube. Entonces.
4: ¿No?
3: No, sí, ahí está.
2: Ah, puede ser. No, puede ser que no. Puede ser que no.
4: Vea, salude.
2: No, escuchándonos no.
4: ¿No?
2: No.
4: No nos están escuchando.
2: No, Cas.
1: No,
2: no, porque como está en música.
1: Es que Paulita Tellito la llamaron para.
4: Si se oye, la gente está diciendo en TikTok que si se oye.
1: Ah, bueno, pero alcanza a ponerme la máscara para que nos identifique quién soy.
4: Ya tenemos a nuestra directora de emisión.
2: Estamos.
1: Qué bueno.
3: A la directora, jefa, gurú, sacerdotisa del video.
2: Sí.
1: Qué bueno, ya la tenemos otra vez con nosotros. Salud. Amigos, estamos esperando a los fanáticos de Slipknot. Recuerden a los que van a participar por las boletas de Slipknot en un momento en el Gallo de Radioactiva. Por eso hoy tenemos día de máscaras. Yo sé que algunos han dicho que esta es la de... ¿Cómo es? La de...
2: Maléfica,
1: pero no es...
3: No
4: es de Maléfica. Angelina Jolie.
3: Es el señor Tomnus, el de Narnia.
1: Ajá. No, ¿qué le pasa? Uy, productor, pues, ¿usted qué anda aquí así hablando sin máscara?
5: No, la es tiene que... puesta.
2: Había gente que decía, es que yo por qué no me puse nada cuando tenía la mascarita puesta. Y me dijeron,
1: ay, no, de verdad.
2: Me dijeron care calavera, care.
1: En serio,
2: care esqueleto.
1: En serio que ustedes de verdad no se esforzaron. Eso ya, productora.
2: ¿Listo?
1: Ahora sí.
2: ¿Qué necesita?
1: Ahora sí, ahora sí cara amigable, es que la anterior me asustaba.
2: ¿Qué necesita? No. Sí.
1: En un momento vamos a arrancar nuestro concurso entre los que se acerquen a Caracol Radio, calle 67, número 737, con las máscaras de Slipknot.
2: Ajá.
1: Vamos a ver, puede ser que alguien tenga máscaras de Slipknot, puede ser que de pronto alguien haya hecho una, puede ser que alguien haya tuneado una también, cualquier cosa puede suceder.
2: Y si no llega nadie, Pacho, mejor dicho, me quedo yo con esa boleta.
1: Ah, no. Eso
3: no.
2: Ahí sí pierden.
5: No, peleé, Gani.
2: Ah, ¿qué?
5: ¿Qué?
2: Ah,
5: ¿qué? No, pues.
2: Ah, pues, ¿cómo
4: bueno,
2: es?
4: Listo.
1: ¿Quién? ¿Cómo? ¿Qué está pasando?
5: ¿Cómo es entonces?
1: Uy,
5: está ¡Pareo mi boleta!
4: ¡Están dando con la polla!
1: Se están dando, sí.
5: ¡No! ¡Brandon Dylan, sálvame!
1: Hay peleas de pollas en estos momentos en el estudio de Radioactiva que pueden ver en TikTok y en YouTube. Bueno, pero ahora, Cata, podemos para acompañar estas Coca-Colas que hoy tenemos en el estudio de Radioactiva.
2: Sí. Las Cokes.
1: De pronto, si alguien se le enreda por ahí una empanadita o de pronto un pastel de yuca.
4: Sí, señor.
1: De huevo,
3: ay,
1: lo que
3: Pachito,
1: sea, pues.
3: Pero venga. Puede ser.
4: Uy, como fuera.
3: Una sola, Pachito. Mire, somos cuatro con media docenita.
2: Media docena, bueno, sí. O media ocho docena. De una vez para comer de a dos.
3: Eso,
2: una sola es muy difícil. Eso, todos exigentes también. Pero no, sí, pues que sea. Traigan.
3: Ahora, si usted quiere ganar, ¿no?
1: Que lo
3: si usted quiere ganar. Si usted quiere su boleta para Slipknot, pues.
2: Es la manera.
3: Exacto. Aquí cerquita queda un lugar que se llama El Kipe. Ve a ver.
1: Bueno, oiga. Bueno.
3: Bueno,
1: oiga,
3: bueno.
1: Pauta. Pero bueno, ahora, para acompañar estas Coca-Colas, lo haremos así, amigos. Así que imagínense el vasito, el hielito,
2: sí. Ay.
1: Las burbujitas.
2: Ah. No, Pacho, qué nivel. Kenny.
1: Ya la tenemos servida. 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

0: Radioactiva. Hoy.
1: Hola.
0: Hoy.
1: Hola.
0: Hola.
1: ¿A cómo el show con botella, Pacho?
0: ¿Cuál show con botella? Skeletor.
2: Skeletor. ¿Ah?
0: ¿Usted por qué no respeta cuando algo es terriblemente terrorífico?
1: ¿A cómo el show completo?
3: ¿Se sabe la del bombombum?
0: No, esto es porque posiblemente hoy tengamos con los fanáticos de Slipknot un concurso de las máscaras. Entonces, por eso hoy traemos estas máscaras terroríficas al gallo de Radioactiva.
1: ¿Hasta qué hora damos plazo, Pacho?
0: No, yo creo que 10 minutos más. 10 minutos más. Tampoco nos vamos a alargar con esto. Sí, si llegan de una, si no, pailas.
1: Exacto. Hágale, mi amor, lo que usted me diga, yo hago.
0: Por ahí, sí. Entonces, Skeletor, 10 minutos más. Y entre los que puedan participar, así que por aquí los esperamos pues por el gallo de Radioactiva para que caigan y puedan participar. Pero déjeme decirle algo antes, porque es que confirmaron visita. Confirmaron visita. Bueno, está bien, no va a ser tiempo.
1: Háblame.
0: Oye.
1: Háblame.
0: Quiero que me.
1: Trátame
0: que
1: como me novio.
3: Trato de novio.
2: Morena mía.
0: Quiero que me oigas en esta mañana. Ya confirmaron para el próximo año una nueva fecha de Mago de Oz.
1: Ay, no, que me hace cosquillas.
0: Y la barbita chiquitica raspa. Mago de Oz en Colombia, 26 de febrero. En la arena que no tiene nombre en este momento. En el Coliseo cubierto del Campín.
1: Uy.
0: Mago Dios.
1: Piscina arena, ¿no?
0: Piscina arena. Piscina arena.
1: No, como que se llevan la contraria, ¿cierto?
0: No necesariamente. Una fiesta pagana. Con Mago Dios. Las boletas están a la venta mañana, así que no te lo vas a perder mañana.
1: Cochinote.
3: Y esa ternura de Pacho está rara, ¿no? Se le dijo tierno y él interpretó cachondo.
0: Cochinote. Mañana salen a la venta las boletas, pero por ahora yo quiero invitar a que la gente venga.
1: Ah, pero espérenme, escuchamos que... No, con una voz el que de dice, el Mago de Oz.
0: El que dice eso soy yo, no usted. Sapo la América.
2: Sapo.
0: Disfrazos de sapo.
3: Zapoteja.
1: Es que después dice, no pusieron. Ah, bueno, está bien.
0: No, ponga lo que se le dé la gana entonces.
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0: Sí, tengo noticias y quiero invitarlo a usted para que venga al canal de YouTube de Radioactiva.
1: Y vea la que trae las cervezas. Señorita, por favor. Hace media hora le pedí maní y naranjas.
2: La abeja devolviendo propinas.
0: Le pedí maní y naranjas, no sea tan perro, productor.
1: Señorita,
0: ¿cómo le va a decir eso?
1: Hace rato le pedí más hielito. Señorita.
0: Hielito.
2: Por favor. Bueno.
0: Mientras la señorita sigue danzando por acá, yo le quiero decir o invitarlo para que venga a nuestro canal de YouTube de Radioactiva Colombia.
1: Uy, nos vamos a pelar.
0: Radioactiva Colombia. Suscríbase si todavía no está suscrito a nuestro canal de Radioactiva Colombia en YouTube.
3: No,
1: 6-7, 6-7.
0: Bueno, ahora, lo que también usted puede hacer, querido seguidor del gallo, es en TikTok venir acá a conectarse. ¿Por ¿Qué le pasa a la señorita? Está como no al ritmo, o sea, es no agarran medio ritmo de lo que está sonando.
3: Se llama dislexia auditiva. Yo escucha una cosa y baila otra.
0: Y baila otra,
3: sí,
0: dice.
3: Sí. Véala. Uy. Black and white.
0: Por eso te quiero invitar hoy para que vengas al canal de YouTube de Radioactiva.
1: El viernes está poniendo raro.
0: A nuestro TikTok. Ven por acá porque mira. Mira.
3: No.
0: No te voy a
3: revelar.
0: No te voy a revelar mi identidad. No te voy a revelar mi identidad.
1: Esmeralda. Porque...
3: Dale, galaxia.
1: Déjate amar.
3: Joder, Galatea.
0: En el día soy padre de familia.
2: Yo podría estar robando.
1: Diga, yo lo hago por mis niñas.
0: Yo lo hago por mis niñas.
3: Mi familia ya sabe. Mi familia ya sabe.
0: Ella ya sabe.
3: Ya le conté a mis papás. Me los llevé a San Andrés.
1: Y esa máscara de Lucho también. Espere que es que Luchito se le desarma.
0: Ellas están. Mis hijas están de acuerdo. Métale un golpe para que se le arregle. Métale un golpe a esa máscara de Lucho.
2: Pobre.
1: Ay, pobre. Me dan ganas de decirle a mis papás que le compren una.
3: Ay, déjeme sano que mis papitos hace rato no se hablan.
0: Uy, lo de Lucho sí está muy precario.
2: Es muy chistoso. Amigos, cuando se le ven los ojos a Lucho.
3: A ver. Es que esta máscara la hemos utilizado mis hermanitos y yo durante generaciones. Esto que se alcanza a ver aquí es que la hemos lavado muchas veces.
0: Amigos, ha llegado un momento pletórico, un momento casi erótico en el gallo de Radioactiva.
3: No,
0: porque es cuando Catalina Bernal pasa al control de Radioactiva.
3: ¿Qué? No.
0: Porque llega para arruinar más el día. Ellos son los Cuenta
3: Tristes.
0: Llegaron los Cuenta Tristes.

0: Corralada en un bar.
1: Ya.
0: Muy bien.
1: Ahora sí.
0: Ha llegado un momento grande en el Gallo de Radioactiva porque los cuentatristes volvieron. ¿Cómo te sientes, Cata, en este lugar, en este momento?
1: Uy, que tengo unas gafas que me impiden, digamos.
0: Bueno, pero...
1: Pero bien, bueno. Pacho, bien. Bueno. Con toda no, con media, pero bien.
0: Vino disfrazada de Elton John, hoy al gallo.
1: Elton John en San Patrick's Day con camiseta de Smiths.
2: De Smiths.
1: Buen un disfraz. Sancocho ahí, un poco.
2: Básicamente Alex Sintek.
0: Sí. Ay, Lucho, sí. quédese así, que parece un peinado nuevo suyo.
2: No, es que todo bien, pero la mascarita ya me tenía ahogado.
0: No, a mí, ¿sí? Y no, sí. No le he contado el secreto de la mía. Lo que pasa es que no me puedo quitar porque la gente identificaría quién soy.
2: Pero
0: esto tiene por dentro una cosa que me está tallando. Entonces ahora que me esto, la frente va a quedar como rojita.
2: Va a quedar ahí.
1: ¿Mm? No, es que pero, cuando uno tiene los cachos así, pues claro.
0: No, pues
2: obvio.
0: Claro, nada
2: obvio.
0: Que hacer. Bueno, en estos momentos queremos saludar en el Gallo de Radioactiva. Llega por acá. ¡Ay! ¡Hola, Rakira! ¡Rakira Mala!
3: ¡Hola! ¡Hola! ¿Cómo están? ¡Buenos días! ¿Cómo están?
0: No grite, buenos días.
1: Energía, ¿verdad?
3: ¿Cómo van? ¿Me oyen bien ahí?
0: Sí, ahí que, sí, bien.
3: ¿Quieren que le baje mi, o le baje catica a mi micrófono?
0: No, que se vaya.
3: ¿Ahí me oyen bien? ¿O me hago mal?
0: Que se vaya.
4: No, así, vuelve, Pacho. Vuelve, Raki. Raki, no. Raki.
0: No, ahí ya.
3: Esmeralda.
2: Estrella.
1: Topacio.
3: Estrella desde acá.
0: ¿Cómo está? Desde ahí, Raki, ¿cómo está? ¿Le gustan nuestras máscaras el día de hoy?
3: A ver, Pachito, la tuya. Uy. Ey, Pacho, ¿eso con un buen arnés?
4: Ah, ¿eso con dos tragos más?
3: Uy, Pacho, ¿eso? ¿Eso con, sí. con un buen tople? Oh. Eso cierra cualquier negocio. me parece a mí, Pachito. A ver la de Luchito.
0: Luchito,
3: a ver la de Luchito.
0: Que, Luchito, a ver cómo lo ve.
3: Ay, no, muy lindo el niño.
0: Sí, Gasparín.
3: Sí, el niño.
0: Gasparín, sí.
3: El niño.
0: No se esforzó mucho tampoco. ¿No?
3: El niño Gasparín.
4: Era la que había, Raki.
0: Ajá.
3: No, pero está bien. Gracias, sí.
4: Gracias, antes.
3: Eso sí, tus papás que en Australia como si no tuvieran para mandar, pero...
0: Se nota. No, y el disfraz de Cata, que es como una mezcla de diferentes cosas, ¿cómo lo sientes?
3: El
0: ahí
3: de...
0: también hubo abandono.
3: No, pues es que es como la que le da rabia a uno, porque no trae las cosas, pero lo que se ponga le queda bien. Entonces, claro. Ya, se ve chimba, pero,
1: ay,
3: pero no hizo la tarea y uno es como profe, pero no hizo nada. Ah, pero la niña vea cómo se ve.
1: De las que vea. No estudian y le va mejor que el que estudia.
0: Eso pasa.
3: Exacto, sí. Sí,
0: pasa.
3: Es esa.
0: Sí.
3: Es esa, sí, Pachito. Sí.
0: Bueno, hombre, Rakira, qué gusto tenerlo por acá para poder compartir con usted en esta mañana y demás. ¿Cómo ha estado? ¿Todo bien?
3: Todo muy bien, Pachita. Todo muy bien.
0: Ah, bueno,
3: en Rocktubre con Radioactiva. Estoy esperando ese concurso de máscaras de Slipknot.
1: ¿Ya, ya tiene la suya?
3: Estoy que me voy a Slipknot, además porque...
0: ¿Así?
3: Sí. Quiero ir con mamá, que a mamá le gusta también mucho Slipknot.
0: No. No me diga su mamá, bueno, de buen gusto ya siempre, ¿no?
3: Sí, ¿conoces a mi mamá?
0: Sí, la he visto, creo que, bueno, no sé, es parecida a la mamá de un compañero nuestro que el año pasado ganó en una categoría del Gallo de Radioactiva a la mujer más sexy del año.
3: Ah, no, ella sí es muy sexy, pero mi mamá no, mi mamá es gurre. No, mi mamá.
0: ¿Cómo va a decir eso de su mamá?
3: No, pero pues la verdad.
0: Usted admira a su papá.
3: Sí, mi cucho hizo un favor ahí, muy lindo él. Bueno, tampoco es que mi cuchito sea tan bello, ¿no? Cualquier
0: claro,
3: cosa.
0: Claro, sí.
3: Bueno, no, antes. O sea, lo más lindo de ahí fui yo. No sé cómo salí yo tan bello y hermoso. No sé de dónde.
1: Bueno, y con tanta humildad de autoestima también me pregunto.
2: No, y también tan mentiroso. Claro.
1: Sí, como también tan pretencioso.
2: Sí,
1: oh, ¿cómo se ve el mundo desde allá, amigo?
2: No, mejor dicho.
3: Se siente mucho frío aquí arriba, dijeron por ahí el otro día.
2: Claro. Está solo.
0: Bueno, hoy trae chistes, ¿no? Trae humor al Gallo de Radioactiva.
3: Chicheñol, sí, bien, chiste okay. Tiernibiri o Tiernuki tengo por ahí. Si ustedes
0: pregunto,
3: quieren.
0: Déjeme le pregunto a la gente qué quieren. Escriban aquí en YouTube o en TikTok.
3: ¿Sí?
0: ¿Qué quieren? Chiste. ¿Cómo es?
3: Tiernibiri o Tiernuki.
0: A ver qué dice la gente. Voy a leerle algunas cosas que comentan.
3: Sí.
0: A ver qué es lo que quieren en estos momentos. Entonces, la gente dice por acá. Uy, tenemos casi 1,000 conectados en TikTok. Cantidad de gente para ver esto.
1: No puede ser.
4: Uy. Tiernuki. Uy, nomás para ver a Tierninchi.
3: Qué cantidad de gente fingiendo que trabaja.
0: Imagínense, ¿ah? Tierniviri. Dicen por acá Tiernuki. Tiernuki. Uy, el Tiernuki se impone un poco más sobre el Tiernuki en estos momentos. Sí.
3: Bueno, un saludo a Miguel Ángel, que fue un niño que me encontré estos días, un fan. Un fan que me parece curioso que los niños digan que les gustan los chistes tierniviris. Pero es mi público objetivo, yo le hablo a ellos.
1: No creo.
4: Otra generación perdida.
1: Sí, exacto.
3: Son mi público objetivo por un mejor país.
0: No. Bueno, le voy a pedir un favor para que repita después de mí. Voy a contar.
3: A contar.
0: Un chiste. Tierno.
3: Tierniviri.
0: Tierno, pero que Tiernuki. Sea tierno. No se le olvide, tiene que ser tierno. Bueno,
3: tiernacho.
0: Bien. Por favor.
3: Uy, ¿quién se metió ahí?
4: Ah, ese sí.
1: No, una publicidad.
4: Ese sí es tierno.
0: Es un disfraz.
3: Sí. Le hablaron, Cata.
0: Un disfraz de mojicón. Me están

0: es panochuda.
1: La contactaron de Recursos Humanos, es una encuesta.
2: Oh, me parece bien hablar de diversas realidades.
0: Él es panochuda.
1: Ya, sí, sí, están muy intensos con la pregunta, Catalina.
3: Que sí gritaron aquí al lado.
4: Ay, qué rico.
2: Ey, Lucho, ey, de
4: no antojen. Ey,
3: ey, Lucho. Dice que esa encuesta no se puede hacer en Cali. Ey, por favor, ey, muchachos. De verdad.
2: Bueno. Por favor. Que es que acá a mí me gusta. Me gusta acá los efectos. A ver, este.
3: Ay, ya, vea, las niñas están como olímpicas.
1: Increíble esto.
2: Las ¿Tu papá no lo quiere?
3: Traicionando el emprendimiento familiar.
1: Ya. Vamos, por favor, con el chiste. Yo veré.
3: Ay, Pacho se enojó.
1: Ay, Pacho se enojó.
2: Ay, vea.
1: Es que da muchas vueltas y no cuenta el chiste ni nada.
3: ¿Quiere que cuente ya el chiste, Pachito?
1: No.
3: Diga Nopi. Diga Nopi.
1: No, espere que, Nopi, espere que Catalina hasta que juegue con esos efectos y audios y cosas.
2: ¿Dónde está el de Informen Bien? Ah, ya aquí lo encontré.
5: Informen Bien.
1: Estuvo muy curiosa la arenga que se echó antes del partido contra el Junior.
3: ¿Quién?
1: Oíganla. James.
3: ¿Cuál? ¿James?
1: James.
3: ¿Se echó una arenga?
1: Con Nacional, claro. ¿Sí? Antes de salir al terreno de juego, echó una arenga con sus compañeros. Pero
2: ah, sí, enfrente de todos.
4: Un, no, dos, pues tres cebollitas.
1: Algo así.
3: De razón
1: algo
3: empezó así tarde el partido.
1: Ay, oiga.
3: ¿No? ¿No, Pi?
1: No, por favor. Pero así, algo así como un, dos, tres cebollitas. Ajá, pero ah, qué lindo.
3: Pero qué dijo, pues, ay, qué dijo.
2: ¡Vamos, equipo!
3: ¿Dijo groserías? ¿Dijo groserías? No, ¿dijo no, improperios?
1: No, tampoco, no.
3: Ah, no, porque eso sin bueno. groserías no se motiva a nadie.
2: Sí,
3: toca como Pacho verdad. Acá en las mañanas. Que sí. Él dice, bueno, vamos, vamos tetranutras.
2: Sí, es verdad. No, ajá,
3: vamos setentas.
1: Vamos con el chiste tetranutra.
4: Eso.
2: James dijo, eso, un, sí. dos, tres.
5: Formen bien.
1: Ay, dijo, ay, ay, ay, ay.
3: Dijo, un, dos, tres, no quería estar aquí.
2: Dijo, no. un, dos, tres, no habiendo más.
1: Un, dos, tres, solo por mi hija. Un, dos, tres, ¿era esto banquear?
3: Sí. Un, bueno, dos, vamos. Tres, menos mal se fue el cuñado antes.
2: Sí,
4: dijo, un, dos, tres, bueno, ¿era vamos. Esto la casa de los famosos?
2: Sí. Bueno. Un, dos, tres, ¿era esto Masterchef?
1: Ey. Ey, vamos.
3: Un, dos, tres, es que yo no voy a correr el Tour de Francia.
2: Ay, Jamesito, de verdad.
1: Un, dos, tres, allá hace mucho frío. No. Vamos, bueno, va.
2: Listo, bien.
1: Vamos, yo veré.
3: Ay,
1: yo veré,
3: chiste.
1: Ya sabe, ¿no? Bien, chiste,
3: el
1: vamos
3: chiste
1: con todo.
3: Tiernibirín.
1: Eso, el de contar el fin de semana a la familia. Ahí reunidos todos. Imagínese usted echando sancochito con la familia. Una frijoladita bien rica, lo que sea.
3: Sí.
1: Y un momento a otro aparece el chiste tiernuki, tierniviris.
3: Eso, eso, que está con la familia y todo, pero ninguno se habla, entonces hay tensión.
1: Ajá.
3: Que hay tensión y usted para romper el hielo dice, tengo un chiste sí. tierniviri.
4: A ver, eso, pero yo
2: pero solo escuchar. El hielo, no vaya a romper acá familias, no, no, ¿no? No vaya a romper ideologías, ¿no?
3: Dice, no, dice usted, sí, ¿dónde están todos los niños que voy a contar un chiste tierniviri?
2: Ey, de verdad,
4: eso,
2: los niños en el
4: eso,
2: jardín.
4: Dañando generaciones.
2: A ver. Vea, un saludo para los niños desde
1: no, no, no.
2: el gallo de radioactivo.
6: ¡Su papá no lo quiere!
4: ¡Eso! Ey, ¡el favor. Ministerio Ey. De Educación!
3: Ay, el
4: ¡aquí
3: otro día.
4: Está tu enemigo!
3: Y el otro día una señora, ¿qué? Una de esas subversivas que los escucha a ustedes,
2: sí.
3: Me dijo, me dijo eso, por ahí en la maratón del gallo, que yo fui un ratico a verlos ahí y a Ajá. fumar ahí afuera. Y...
4: Ah, pero yo no lo vi.
3: Mira. Yo sí, pero es que yo dije, Lucho me quita. Entonces me fui,
2: Lucho,
3: me escondí.
2: ¿Le puede decir, por favor, a sus novias que dejen de interrumpir el programa a través de la puerta?
4: Yo te voy a decir una cosa, Catalina.
2: No,
4: ojalá
2: no,
4: me hicieran caso.
2: Te voy a decir dos.
3: ¿Novias?
4: Ojalá me hicieran caso.
2: No, eso no es porque hay un desfiladero de patas. De verdad, eso es una
1: Diga
2: cosa.
1: Que con razón el rating, sí. que se concentre.
4: Sí. No, pues bueno. La verdad es que yo le voy a decir a mis novias que la verdad, ¡mua! Este 9 de octubre en Boom Comedy.

0: Medilife, viejo, no, verde, todas viejo las entradas verde. En Free Ticket.
1: Free Ticket, Free
0: ya
1: Ticket.
0: Ya llevamos oiga. 24 entradas de 370.
1: Free Ticket. Pásense por, ya que pagaron. Ya que pagaron, Lucho, diga.
2: Oiga. 300 almas son hartas.
0: Ya les pagaron.
1: Si van, hagamos una cosa. A ver. Llegamos, así como hace Pacho en YouTube, ¿listo? Si llegamos a 150 boletas, voy.
0: Ah, entonces nos vemos el otro año. Ah, bueno, siquiera.
2: Qué porquería.
0: Siquiera, no, pues ya sabes.
1: Voy y abro.
0: No,
1: voy y abro.
0: Ah, usted va y abre.
1: Voy y abro.
0: Escuchen esto, si llegamos a 150 boletas, voy a traer importado en su charter personal de Raquiriquilandia.
1: Invitado especial.
0: Al mismísimo. No,
3: pero ya empezó cameo. A hacer colaboraciones para
0: haciendo
3: llegar a otras
0: un
3: generaciones. Ya empezó a hacer colaboraciones para llegar a otras generaciones. Increíble. Eso,
0: ah, sí. Claro, sobre todo a llegar a otras latitudes, porque pues...
3: Ni digamos, YouTube se atrevió a tanto.
0: No, y queremos que también vaya la gente del campo, los agropecuarios, que sigan a Raquiramán.
1: Sí, Pi.
3: Bueno.
2: ¿Qué está bueno, con la señora? ¿Qué?
1: No, esto es una anécdota. Es una anécdota, Pachita. Que una señora llegó y me dijo el otro día: yo no tengo problema con lo que usted cuenta y eso, y esas groserías que a veces dice. Y yo, me dijo: su problema es cuando le dice a mi hijo a través de la radio que Papá Noel no existe.
0: Ay, no, porque, el problema es suyo.
1: Porque todos los años yo le digo que Papá Noel le trae algo si se porta bien y así es que me hace caso. Y usted me está dañando el ambiente familiar.
2: Pobrecito, mi hijo de 37 años, de verdad.
0: Por eso mi hijo,
3: la señora, lo que está haciendo es chantajear al hijo, ¿no?
0: No,
3: le está chantajeando emocionalmente. Y le cuento una cosa, Raquira, aquí entre nos.
1: Dime.
3: Ya una de mis hijas ya me está empezando a traer del colegio. Chistes tiernos.
1: ¿Sí? ¿Tiernibiris?
3: Ayer se echó en el carro como tres y yo obviamente no podía decir que estaban buenísimos. Eso, no, ese tipo de cosas no.
1: Tienes que juzgarla.
3: Pero ella sí, lo del niño Dios y eso, o sea, si no, ella sabe que eso ya no.
0: Ah, bueno, siquiera.
1: De verdad,
3: no,
1: o sea,
3: tengo que chantajearla con eso, pero lo que sí quiero decir es que sí, ya me empezó y se contó como tres, no me acuerdo, tres buenos, pero claro, me tocaba contener la risa en el carro porque yo...
1: O sea, ella, por ejemplo, llegó y te dijo, papá, deme plata.
3: No hay, deme plata, papá.
1: Te dijo así como, papá, ¿tú sabes por qué a África no la bombardean?
2: Bueno, listo.
3: Por favor.
0: Comenzamos.
3: Por favor.
0: ¿Por qué?
1: Porque no hay ningún blanco.
3: ¿Se da cuenta? Es que todo va bien. Todo va bien, de verdad, hasta que le
1: no hay blanco en la mira.
3: No, es que...
1: Catalina se rió.
2: No.
1: Catalina es tiernibiri.
3: No, de verdad, uno en serio.
1: Ay, a ver si este.
3: Mucho. Eso, yo veré, uno que la gente se descosa. De la risa, pues.
1: ¿Les gustan?
2: Se descosa. Todos los días se descosen, Pacho.
1: En esos baños.
2: Aquí los días el reportero de la noche nos cuenta los descosidos.
3: Aquí Lucho las descose.
2: Ah, no, Lucho, esto es un desfiladero acá, de verdad.
3: Lucho las de Jeta.
0: Ay, cómo me gustaría, pero preferiría más, digamos, enamorarlas.
2: Ay, qué va. Sí, qué va bien acá hacerles, le hacen señas todo el tiempo.
0: ¿Qué señas? ¿Qué tipo de señas, dice usted?
2: Así.
0: Esas mismas señas quiero que las hagan este 9 de octubre en Boom Comedy Live, viejo verde.
3: Ay, mucho regresado,
0: grabando en vivo, muchachos, por
3: no,
0: favor.
3: No, cálmense, también es que nos ha metido esa publicidad por todos lados.
0: Y falta una semana, mi perrito, vamos, relajado.
3: A ver, dele, yo veré.
1: Listo.
3: Este sí.
1: The Walking Dead.
3: A ver.
2: Esa nunca la encontré. Yo la busqué en las plataformas y nunca la encontré. ¿Esa cuál sería?
0: Walking Dead.
3: A ver, dele.
1: Tengo un chiste, pero necesito de Cata en un momento. Cuando yo le haga una seña, usted deja todo en silencio. ¿Listo? Pero cuando le haga la seña. ¿A ustedes les gustan los chistes de... de esos que dicen toc toc.
0: Ay, sí, que uno tiene que preguntar que quién es.
1: Exacto, exacto.
0: Pues hágale, no me hágale, gusta me gustan, nada, me gustan.
3: Y le recomiendo un día de cenas. Le recomiendo un día de cenas, que a mí me gustan los chistes de cenas.
1: Ah, Pacho, bueno, le gustan los de cenas. Va a ver. Va a ver. Escenas. Sí.
0: Ah,
1: escenas, primera escena. Escena. ¿Cómo se llama la obra?
0: Ya, ya, ya. No, es que con bien, esta no, hambre no, escuché
3: pero
0: escenas.
3: Para después, dale.
1: Chiste. Los chistes de TikTok y todo
3: Catalina
1: eso.
3: Se le,
2: ay,
3: Catalina,
2: hay un burro.
3: Usted le dio una instrucción a Catalina y se le metió un burro. Le listo. Salieron esos ojos.
1: Chiste de TikTok. Bueno, que llega un señor mochito sin brazos en frente de una puerta.
2: Uh-huh. ¿En fuerte?
1: En frente de una puerta.
3: Sí, okay, okay. En fuerte.
2: Un señor.
3: O sea, un señor sin bracitos llegó enfrente de la puerta. Ah, okay, ya. Pues normal. Uh-huh. Y ahí.
2: Terrible. ¿Qué?
3: Uy, no, esta historia sí. ¿Qué está haciendo?
2: Yo no sé.
3: ¿Qué está haciendo?
0: Pues ahí está el señor sin brazos al frente de la puerta.
3: Deben ver qué está haciendo. Es que no lo vemos. A ver, ¿qué está haciendo?
0: Ahí está.
2: No Catalina está golpeando.
3: Dejé,
2: no
3: Catalina, está dejé de golpear por el señor. Catalina está golpeando. Catalina no, está no golpeando
0: puede,
3: por
0: no
3: el señor.
0: No pueden ser tan idiotas. No pueden haber. Oye.
3: A ver.
2: Ey,
3: a ver.
2: De
0: uy, no, yo sí es que me río muy barato. Qué pena con Dios. Uy, no, no, no, no, no. Sí.
1: Catalina golpeó por el señor. Gracias, Cata.
3: No, Catalina. No, esto sí de verdad no se puede.
2: Ay,
3: ¿alguien quiere pensar si le abrieron? ¿Alguien quiere pensar si le abrieron o no?
1: Y ese señor ahí parado.
2: Y uno desde la ventana, ¿y este qué?
0: ¿Este man qué?
1: Ay, muchas gracias. Muchas gracias. Me divertí. Ahora sí, el de terminar.
0: Bien, a ver, no, a ver pues.
1: El de terminar y el de poner el efecto de risita así eso y bueno, que chao.
2: No, sígame ya dando órdenes. Que bien. A mí me encanta. Siga
3: la secretaria.
2: Sí, la bien. Secretaria.
1: Listo, ya puedes poner la cortina otra vez si quieres y eso.
3: Ya.
2: Ah, ya, ok, sí, ya porque lo del señor.
1: Es
3: raro que Rakira sepa manejar tan bien la consola.
0: No, es que debe ser empleado de Radio Sutatensa o algo así.
1: Sí, yo hago. Yo hago como vengo de Sirius XM directamente. Venga. Acá acompañarlos.
3: Pero a mí sí me inquieta saber si alguien le colaboró al señor o todavía está esperando ahí. O sea, yo entiendo que ustedes quieran avanzar y que si ya tengo otro chiste, pero a mí me está preocupando es la persona que está ahí intentando ingresar.
0: Yo tengo angustia por el señor.
2: Un chiste, un señor sin brazos prendido a la puerta.
1: Pero es que era un chiste de toc toc, pero no hay toc toc.
3: ¡Oh, Rakira! No, no.
2: ¡Ey! Ahí sería.
1: O podemos decir toc toc, ¿quién es? El señor no.
2: No. ¡Ey, de por verdad! Favor. Nos van a ver.
1: Dele, dele, no
3: dele, ahora sí. Ya, ay, ahora sí, serio, de verdad. Uno bueno, ay, ya. Bueno. Ahora sí, dele. Va.
1: Que estaban una pareja discutiendo. Digamos que bueno, se llamaba uno.
3: Eso pasa.
1: Se llamaba uno Francisco.
3: Sí, ok.
2: Francisco, ok.
1: Y ella se llamaba Karencita.
0: Por decir.
3: Ok, ya. Listo. Sí. Y era muy... la discusión era muy fuerte.
1: Eso, volaban pollos así de lado a lado y se tiraban cosas y...
2: ¡Ey! ¡Espere!
1: Le tiré un pollo a Catalina y todo se le desconfiguró.
2: ¿Pacho?
1: Le bajaste al canal de Pacho. Suele la cuchilla.
2: Le bajaste, dice. Ya, ¿Cata? Pacho, ya, es que me tiraron.
0: No, se enredó con 100 de cilantro en las 5:50, madre.
1: Y Francisco, perdón, dice que Pachito, ¿no?
2: Ah, no, no era Pachito, era Francisco. Pachito,
3: estaba no, fuerte esa discusión de pareja.
1: Sí,
3: muy
1: sí.
3: Fuerte.
1: Uy, eso se tiraban ahí cosas y qué
2: duro. Estaban peleando y sonaban.
3: ¿En serio?
1: Estaban ahí en esa pelea pélvica.
0: Ah, esa pelea.
3: Era esa pelea, o sí. Sea.
0: Ah, sonaba así como...
2: Ah, estaban
1: peleando de verdad.
2: Ah, no, era como a rata.
1: Y se manoteaban.
3: Y se decían...
2: se manoteaban.
1: Que mi programa es mejor y que...
3: Yo hago más por las niñas. Sí.
2: ¡Cayó!
1: que es que usted se la pasa en conciertos, que usted solo quiere fútbol. Invitar viejas buenas a su programa.
3: Su fútbol. Sí. Me tiene mamada.
1: Pero no, estaban ahí manoteando. Sí, hasta que ella le dijo a él: ¿por qué? ¿Pero por qué le dijiste al niño que el abuelo se había convertido en una manzana? Ah, no, pues si quiere le digo que se colgó del árbol.
2: No. No me está sonando. Esperen que no me sonó la risa.
3: No.
2: Chao.
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1: Cómo le va a estos personajes en el Rock Bay. Ellos son Royal Blood. Esta es su nueva canción. Se llama Ten Over Ten. Y ya volvemos con el gallo.

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0: Venga para acá, véngase para TikTok, venga para que vea algo que le voy a mostrar. Venga al canal de YouTube de Radioactiva Colombia. Tenemos un amigo, un invitado especial en esta mañana. Hoy, amigos, ha venido a parchar con nosotros. Sí, muy tiernuqui él, como siempre. Hoy, aquí está en la casa, en el gallo de Radioactiva. ¿Preparados todos? ¿Listos?
1: ¡Preparados!
0: El mismísimo Mario Duarte de la derecha.
2: ¡Vamos! ¡Mario!
0: ¡Mario!
2: ¡Ah, bueno!
3: ¡Ay, está Mario! Conéctele ahí el micrófono.
0: No, hombre, ¿cómo no le conecta el micrófono?
3: Ahora, ahora sí, sí,
0: ahora sí.
3: Ahora
0: sí. Todo ya, ahí sí. Sonido, modulando, todo sí, perfecto.
4: Sí, sí, soy yo.
0: Ahora sí. ¿Cómo estás, Mario? Buenos días.
4: Bienvenido. Bien, muy bien, chévere. Gracias por la invitación también. Vengo a darles vuelta a ustedes acá, ¿sí o no? Los veo muy bien.
0: Sí.
4: Veo gente nueva.
0: Otra ¿qué vez. Tal?
5: ¿Sí?
0: ¿Ah?
5: Sí, sí. ¿Hace cuánto sí, no sí. venías por acá?
4: Como que, no sé.
2: Todavía no estaba remodelada la cabina.
0: No.
2: Fue una vez
0: no,
2: que nos echamos unos whiskies, me acuerdo.
0: Sí.
2: Unos suaves whiskies.
4: ¿Qué más nos echamos que no me acuerdo? Sí estuve aquí alguna
2: sí,
4: vez.
2: Sí, sí, sí, nos echamos unos whiskies y nos contó de su vida de papá también.
4: Ah,
2: sí. De papá.
4: Ah, bueno, entonces hace rato esas, porque ya.
2: De esas reuniones de colegio, esas cosas que no son como tan sí. chéveres, ¿no?
4: No, bien.
6: No estoy
4: con ánimo de hablar mal de los otros papás, porque no.
6: No, imagínese, yo no estoy con ánimo de hablar.
0: ¿Cómo va a decir uno de eso? Bueno, pero Mario, ¿tocó madrugar mucho hoy o estaba dentro de la agenda entre radio, televisión y todo esto que haces?
4: No, estaba fresco hoy. Bien.
0: Sin problema.
4: Sí, todo bien.
0: Bueno.
2: Hoy no había mucho. No es así como de salir y que el ejercicio y que running y que esas cosas que ahora hacen la mayoría.
4: No, sabes que yo sí no puedo con eso porque a mí me siento como perdiendo el tiempo. De verdad,
2: ¿sí?
4: Es rarísimo. Tengo amigos que levantan a las 5:30, no sé qué, y van y montan en bici hasta las como 8. Yo siento que son 2 o 3 horas como que prefiero dormir, como... Como que me parece una pérdida de tiempo. No,
6: soy yo,
4: obviamente.
2: Sí, igual el cuerpo se va a atrofiar. ¿Para qué uno invertirle tanto a eso?
0: Pues, no es nada en contra de los que hacen eso. Simplemente es que usted siente que cuando hace eso, o si lo hiciera, perdería el tiempo.
4: Mucho tiempo, diría, ¿no?
0: Ya.
4: Mejor tomar café y saludar a los amigos.
2: ¿Usted qué hace, por ejemplo, en el tiempo libre, Mario? ¿Qué le gusta? ¿Ver películas,
4: no
2: series, leer?
4: No, mentiras, pues no producción. Te digo, no. No hago nada, básicamente, me gusta no
0: que
4: hacer
0: sea libre,
4: nada.
0: Libre.
4: Eso me parece buena idea, como que sentir que no, hoy no tengo nada que hacer. Entonces, es chévere. Porque,
0: claro.
4: Pues uno, no sé.
2: Mirar por la ventana.
4: En medio de no hacer nada, a veces pagan cosas más interesantes, ¿no?
0: Claro.
4: O pasa algo, viene un amigo a uno a otra casa o casa, camina un poco, qué sé yo.
0: Claro.
4: O piensa en algo distinto y dice, bueno, voy a ir a tal librería, voy a ir a tal sitio a oír música, a comprar discos o a...
6: O le cae una idea.
2: El plan que salga.
4: O que sea, exacto.
2: Puede el plan ser. Que salga.
4: Perder el tiempo es muy buena idea, o sea, yo creo que es importante.
2: Ay, en la última vez, de hecho, yo me acuerdo que su merced nos hablaba de oír a Mario.
4: Ah.
2: ¿Cómo le fue con oír a Mario? ¿Qué era usted contando bien. Sus historias un poco?
4: Tocó después de dormir a Mario. Bueno, vamos a dormir a Mario un rato porque está... No, estuvo muy bien, la pasé bien y aprendí cosas y pues como que salí de eso también. Es que era como un reto ahí de actor, que los actores llegaba un momento... como que teníamos la necesidad de hacer como el monólogo y esto.
0: Ah.
4: Entonces lo hice y ya salí de
0: ¿y
4: eso.
0: Ya estuvo.
4: Ya estuvo.
2: Check.
0: Ok.
2: Check.
6: ¿Cuánto fue eso?
0: Y vale. la banda, ¿cómo está la banda en estos momentos, Mario?
4: Pues bueno, mira, hay algunos que están con problemas de... De próstata, otro que no tiene problemas. No, mentiras, todo el mundo está bien. El Chato y yo seguimos juntos. Somos, pues, el Chato es como mi consigliere ahí, digamos, él es el que maneja toda lo que funcione la banda y que Chato tiene un super estudio. Entonces ahí nos reunimos y componemos y eso les venía a contar, tenemos un disco nuevo.
0: Momento.
4: De la derecha que, pues yo sé que es raro porque ahora...
2: Después del de últimas funciones fue el anterior, ¿cierto?
4: Sí, que... Nosotros nos contradecimos mucho, pues, para no ser, ¿cómo se dice? Como esclavos de nuestras propias
0: palabras.
4: De nuestras propias ideas.
6: Ok. Bien. ¿La idea es sacar este álbum cuándo, Mario?
4: Pues mira, la primera canción sale el 14 de octubre.
0: O sea, ¿eso ya?
6: Ya, sí, la otra semana.
4: Yo creo que ustedes son aquí los que tienen que estrenar esta canción.
0: Vamos a estar muy pendientes. Ah, claro. ¿Y este nuevo disco de La Derecha, Mario, qué concepto tiene o por dónde se han ido?
4: Bueno, por eso a este concierto le pusimos ese nombre de Morir Después. Porque de alguna manera ese día, ese concierto, vamos a cantar las canciones de nosotros de todos estos años, pero también algunas nuevas. Y como que decidimos como que, bueno, dejemos esto de decir que chao y que no sé qué, para después. O sea, es nuestra manera de decirlo. O sea,
6: okay,
4: cada quien lo entienda, si es que después del concierto nos vamos a morir en masa el Chato y yo, pero no creo, todavía estamos con ganas.
6: No, yo lo veo enterito.
4: ¿Sí?
6: Enteritico, sí.
3: Entonces viene el nuevo disco y concierto. Hablemos del concierto entonces.
4: Bueno, el concierto del 27 de noviembre, como decía, en el Astor Plaza. Astor. En este teatro hicimos hace como 2 o 3 años 2 conciertos seguidos que fueron muy buenos. Entonces pensamos que el lugar, ya somos amigos y nos entendemos.
6: Y este es el venue.
4: Los de La Derecha no tenemos como tanto rollo con ir a no sé dónde, no sé qué. Yo creo que eso se ha notado. Somos una banda no solamente local, sino como
6: de lavar y planchar.
4: Sí, y como de la cuadra más o menos. Nosotros no salimos de aquí, pero eso ha hecho que la banda se retroalimente y estos conciertos realmente son muy bacanos, muy chéveres.
2: Bueno, hay que estar ahí, hay que estar ahí. Pacho, siempre es bueno ver a La Derecha, que los recuerdo en, eso fue en Cordillera, que también cuando regresaron ahí todo volvieron en Cordillera, estuvo buenísimo, la gente siempre les copia y ahora pues concierto que se viene.
4: Yo también me acuerdo de La Derecha, ¿sabes? No, estuvo buenísimo ese concierto de Cordillera, sí, bien. No, tenemos este álbum, trabajamos todo el año pasado. Como les decía, como el Chato tiene un estudio, de pronto yo les dije un día, escribí esto. ¿Qué hacemos? Entonces armamos otra vez el parche y todo el año pasado hicimos experimentos. Pues yo no sé, ya como que para nosotros equivocarse y hacer cosas como que de pronto no estábamos esperando o la gente espera que hagamos, nos ayuda también a volvernos a sentir creativos.
2: Ok.
4: Qué importante, o sea.
2: Sí.
4: Como que eso no es que suceda porque uno decide, voy a estar creativo esta mañana, ¿no? Eso es una cosa que a veces pasa.
6: Ejercitarlo, llamarlo.
4: Eso pasa, exacto.
2: Sí, sí. Sentarle, escribir. ¿Qué lo inspiró en, como para hacer canciones esta vez? Porque uno, digamos, que escucha de La Derecha vainas como sociales o vainas que son como el parche de amigos. ¿Y esta vez qué? Ya viendo que han pasado también experiencias de la vida.
4: Bueno, tenemos ahí unas cosas como... hice 2 canciones con dos poetas mexicanos que me encantan a mí, que los tenía ahí como en la mesa y hice 2 canciones de dos poemas antiguos que tenía ahí que me parecían súper rock and rolleros y bueno. ¿Qué más hicimos ahí? Hicimos unas versiones de un par de canciones, que siempre hago versiones.
2: Sí.
4: Porque me parece chévere, porque hay canciones muy buenas que, ¿cierto?
2: Que uno quiere hacerle su versión, que uno dice, a ver cómo suena esto.
4: Y que uno nunca las va a inventar, pues, ni nada. Eso,
2: sí, canciones. A ver cómo suena Noel Breaking the Wall, pues.
4: Sí. Cosas que ya suena. Son, pues, como, a ver.
2: Master of Puppets, metámosle ahí.
4: No, pues, imagínate.
2: Acordeón, a ver qué.
4: Es más, conocido, el man que mezcló este disco se llama Álvaro Guanatox, es un mexicano muy bacano, tiene una banda que se llama Tropical Forever.
6: Ah, Tropical Forever, son buenísimos.
4: Hace puras versiones.
6: Hace como cumbia y hace versiones de canciones de rock, como por ejemplo su chambelán.
2: ¿Su chambelán?
3: Sweet Child of Mine. Sí.
6: No, el tipo es divino.
4: Okay. Muy creído. Entonces lo conocí y me gustó mucho su banda y él es el que mezcla este disco.
2: Ah,
4: luego Eduardo Vergallo, que es el argentino, pues, señor, pues productor y como de mi ingeniero
6: de mezcla
4: y todas las cosas, lo masterizó este disco. Porque él fue el que hizo la mezcla del puñal y todas estas.
2: Ah, ok. Entonces,
4: lo llamé y dije, Edu, tengo esto, míralo a ver si te gusta.
2: ¿Cuánto va a costar? ¿A cómo me lo deja?
4: Si te gusta...
3: Negociemos.
4: Y si no te gusta, de malas, pues.
2: Porque muchos no es que vaya sí, a ver ahí, pues.
4: No. Entonces, no, bacanísimo Eduardo también. Entonces, no, es un disco chévere, está como, es una buena construcción de nosotros. Vamos a ver si le gusta a la gente. Si no le gusta, pues también de malas.
0: No, si entonces, le gusta,
4: señor.
0: Queda 14 de octubre el lanzamiento de la nueva canción.
4: Sí, señor.
0: Y el concierto es en noviembre, el
4: 27.
0: ¿Dónde es?
4: En el Astor Plaza.
0: Okay. Eso, ¿y las boletas de esto dónde se consiguen, Mario?
4: Por favor, agéndate, ahí estoy viendo. Por favor, agéndate. ¿Dónde consiguen las boletas?
0: No, aquí estoy apuntando.
4: ¿Cómo?
2: Entradasdeteatro.com.
6: Entradasdeteatro.com.
0: Acaban de mandar, por favor, si podemos poner este meme que nos acaban de enviar. Si Paulita nos ayuda a ponerlo en la pantalla. Uh-huh. El meme que acaban de enviar de Lucho. De Lucho al lado de Mario.
6: Pero
0: en la escena.
6: Suéltenme un ratico. Hombre.
0: Por favor, queremos que vean esto. Vengan a YouTube y vengan a TikTok a Lucho Gardiazabal conversando hoy con Mario Duarte de la derecha. Pero como la gente es tan creativa, pues dijo Mario, la creatividad llega en cualquier momento. Él lo dijo.
2: Sí.
0: Y alguien
2: le llegó
0: se inspiró.
2: A un seguidor
0: y ya tenemos el resultado de esa inspiración. A ver si lo podemos ver por acá en algún momento, Paulita.
2: Espero que lo está cargando ahí, Paulita. Con tiempo toca ahí que
0: ya lo vamos
2: que
0: a ver.
2: Envíen y avisen.
0: Mario, una cosa, una pregunta. ¿Cómo recibiste la noticia de la despedida de La Peste?
2: Es verdad.
4: Ah, sí, y además como que es el otro día, ¿no? Del concierto.
6: Sí, es el 28.
0: Ah, sí.
4: No,
0: sí,
4: yo voy a ir.
6: Ya nos
4: pues,
6: vamos a ver.
4: Sí, nos vemos allá.
6: Ya nos vamos a ver.
4: No, pues Dilson es un tipo que ha hecho un trabajo muy tenaz y se merece que todo lo despidamos con todo el cariño. Y espero que se arrepienta. Es un buen consejo que le doy yo.
0: Claro.
3: Claro. ¿Será que se arrepiente?
0: Sí, porque aquí nos pasó una vez que Mario dijo, no, muchachos, la despedida. Y nosotros, Mario, pero ven, piénsalo. Y Mario, no, muchachos, es que no sé, ya la banda. Mario, pero de verdad. Y se fue. Y después volvió, muchachos. No, esperen, que no, yo sí me quiero quedar. ¿Para qué les digo que yo sí quiero seguir haciendo música? Entonces uno, ¿para qué? Es que, ¿qué necesidad tiene un artista de despedirse de lo que le gusta? Yo no entiendo.
4: Es que con
6: ¿qué pasó ahí?
4: Hay días que te levantas como...
2: emputado.
4: No sé, es yo por eso digo como que contradecirse es parte de la vida. O sea, de
0: sí, sí, es verdad.
4: Y equivocarse también. Yo creo que una vida sin errores, muchachos, no la recomiendo a nadie, ¿me entienden? No, o sea,
2: embárrenla y bauticen esos errores y respondan por ellos.
0: No, el mío se llama Champion.
6: Al estadio.
0: Bien, ya tenemos el meme, acá, lo podemos poner otra vez. Este es lo que hizo un seguidor del gallo, este es Lucho, hablando con Mario.
6: Porque no me respeta.
0: De pronto
4: parece como Jaime Bailey. Me están
6: Oye, fuiste muy generoso conmigo, Mario.
2: Es como la chilindrina.
0: Ahí lo tenemos. Lo tenemos. Aproveche para jugar con él, vea Lucho, ahí tiene, hoy tiene a Mario.
6: Bueno, Mario, la verdad para mí es un privilegio estar aquí, muchísimas gracias. Por venir esta mañana. Yo también estoy esperando.
4: Para ti es un privilegio estar aquí. Sí. No, muy bien. Es un privilegio ver que para ti es un privilegio que
6: Genial, gracias. Estoy de acuerdo contigo, Mario. ¿Sabes?
4: Bien, dale.
6: Vamos a jugar ping-pong.
2: ¿Ping-pong?
6: Ping-pong de bandas colombianas de los 90 y principios de los 2000.
0: Uy, o sea, toca escoger.
6: Tú te vas a ir quedando con la que tú crees le va ganando a las otras. Puedes cambiar.
4: Listo.
6: De acuerdo a la opción.
4: Dale.
0: Y
6: arrancamos. Aterciopelados o La Pestilencia.
4: La Pestilencia.
2: Listo.
6: La Pestilencia o Equimosis.
4: No, La Pestilencia.
6: La Pestilencia.
2: Peste.
6: La Pestilencia o Superlitio.
4: La Pestilencia.
6: La Pestilencia o Masacre.
4: No sé, Masacre.
6: Masacre Medellín o The Hall Effect.
4: Ah, dejó el efecto. Lo oí algunas veces y sonaba bien bacán.
6: ¿Con cuál de los dos te quedas?
4: Bueno, dejó el efecto.
2: Dejó el efecto.
6: Dejó el efecto.
1: Mire.
6: ¿Dejó el efecto o Super Litio?
4: Dejó el efecto. No, mentiras, qué pena con los. Dale, dale.
6: ¿Con cuál te quedas?
4: No, de Super Litio está.
6: Super Litio, ok. Listo, listo. ¿Super Litio o Don Teto, Mario?
4: Super Litio.
6: ¿Super Litio o Doctor Crápula?
4: Super Litio.
6: ¿Super Litio o Nepentes?
4: Y... Nepentes.
6: Y... Mandota, ¿no?
1: Sí. Y Lucho le está tirando Nepentes. Al cuello, ¿ah?
6: ¿Nepentes o los Rolling Ruanas?
4: Nepentes.
6: ¿Nepentes o la derecha?
4: Va, ¿qué puedo decir? Pues la derecha, güey.
1: ¡Bravo!
4: ¡Bravo! Muy buen gusto, muy buen gusto.
1: ¡Vea!
2: ¡Tremendo, Mario!
0: Hoy invitado. Mario, bueno, y además de esto, de la música, de los planes que nos cuentas, ¿hay más planes? ¿Televisión, cine?
2: ¿Proyectos ahí?
4: Pues ahí estoy, estamos en la idea de hacer una película.
1: A ver, cuente,
4: pero,
1: Mario.
4: Pues ahí va bien, solo que... Estoy esperando que nos den la plata completa para que están. Falta una parte del dinero y.
0: ¿Qué porcentaje falta?
4: Como el 40 por ahí.
6: ¿Y no la tienen? ¿Estatales o depende de alguien más?
4: No, pues es que esto de los inversionistas está buenísimo. En Colombia es un país que ahora hacemos un montón de películas.
1: Sí, claro.
4: Es lamentable que muchas no se ven. O sea, eso sí me parece a mí un poco más fuerte. O sea, quedan muy pocas que sí se ven. Pero igual hay un grueso grandísimo de gente trabajando y aprendiendo, entonces llegaremos a hacer muy buenas películas.
6: En algún momento.
4: Sí, yo espero que Colombia llegue gente. Ya hay unas, El Poeta.
6: El Poeta Divino.
4: Que les fue muy bien y que son películas ya importantes. Entonces estamos tratando de hacer una película con un convoy de amigos. Eso supuestamente es para el año entrante.
6: Ok.
1: Ok.
4: Y pues nada, en lo de la televisión, como tú sabes, la televisión es como... coge el dinero y corre lo más lejos que puedas.
1: Ay, no. Y una pregunta era la televisión o el cine, pero ya Lucho terminó el ping-pong.
6: Ah, pero ¿televisión o cine?
0: O sea, la televisión es como para hacer caja, para flujo de caja.
4: Pues mira, eso, la televisión es para vivir, es muy vivendi y pues estoy completamente agradecido con la televisión por todo lo que me ha dado y que vivo chévere gracias a eso y está muy bien. Lo del cine y todo es como las cosas que uno hace por seguir vivo y contento y, ¿no?
6: Te llena.
4: Y no aburrirse y no levantarse una mañana a decir, no quiero saber más nada de nada, porque ese es el tema, que
1: okay.
4: A veces esto a ustedes también les va a pasar, si no les ha pasado, les va a pasar pronto.
3: Yo creo que me Pacho, está pasando.
4: A Pacho se ve que ya le ha pasado, pero no ha dicho y ya ha vuelto seguramente, porque... O que sí o no, que es que hay un día en que el cerebro, el cuerpo ya está,
1: el alma, pero...
4: está entrando en una resistencia frente a lo que uno hace, porque lo hace todos los días. Uh-huh. Pero te tomas un break, haces algo distinto.
1: Ok.
4: O no haces nada. Lo que tú quieras. Y si te tomas ese tiempo de verdad, de pronto ahí encuentras otra vez los motivos para pa seguir.
1: Vea. Pues me parece que es muy honesto con lo que piensa y dice, ¿no? O sea.
2: Sí, claro.
1: Vea.
2: Claro. Va a pasarse por Rock al Parque, Mario, esta vez para los 30 años, celebrando 30 años, y su merced abrió casi que ese local.
4: Sí, lo que. ¿Sabes qué me pasa con Rock al Parque? Que como todos los años me llaman, siempre me llama alguien. Oh,
6: oye, cuéntanos del primer Rock al Parque, cuéntanos.
4: Va. Entonces ya este año no he contestado estas invitaciones.
2: El llamado.
4: Quiero que les vaya muy bien, me parece del puta del Rock al Parque. Es una, pues, de hecho, hay jazz al parque, rap al parque.
6: El papá de los parques.
4: Claro, hay de todo. Ahí está Julio Correal al parque, creo que hay. Entonces yo, pues,
6: peligro, ¿no?
4: Hay gente muy, pues, es man muy pesado, entonces no me lo quiero encontrar. Entonces ya, por eso no voy a ir a nada de Rock al Parque, pero pronto voy, me aparezco un día allá y oigo una...
6: ¿A escuchar a quién por ahí? Una bandita que tú quieras escuchar Rock al Parque.
4: Este año, ¿quién? Sí. Dime tú que te la sabes todas.
6: No, yo no sé. A mí me gustaría escuchar Darkest Hour, porque es una banda de mi adolescencia, death metal, metalcore, todo el visaje.
4: ¿Te gusta el heavy metal?
1: Es que ahí donde lo ve, él ha tomado sangre. Claro, es que ahí donde lo ve, él ha comido murciélagos.
6: Sí, señor. Del grifo.
4: O sea, salsa de tomate más o menos.
6: Mira, sí.
4: No, pero bueno, nada, pues el festival es de nosotros, es de la ciudad, es de todos. Eso no tiene dueño. A mí son unas cosas que me gustó el festival después de tantas vueltas que ha dado. Es que la ciudad es la dueña del festival.
2: Lo importante
4: y
2: es por la gente.
4: La gente es la dueña de ese festival. Y eso, mientras la gente lo tenga claro, no se va a acabar. Y se va a seguir.
1: Y lo mantiene, claro.
4: Claro, y se va a seguir retroalimentando. Entonces es una putería.
1: Bien. Me causa mucha curiosidad que de los invitados que vienen al gallo hoy, el productor no sacó nada para brindarle a Mario. O sea, hoy. ¿Fue que la última vez quedó aburrido con él cuando le dio whisky o qué?
2: Pero, no, Pacho, ¿cómo se te ocurre? No, en Cordillera incluso nos tomamos unos cócteles por ahí. Bajo unos tomamos árboles. Sí, ay, sí, pues ahora, con Mario ya en confianza.
1: Qué pena con Mario, pero esas conversaciones tan sosas.
4: Yo soy abstemio, hombre.
6: Ah, no, yo también.
4: Un día sí, un día.
6: Sí, depende del día.
4: Exacto. Del día.
1: Increíble. Bien. Bueno, pues hoy nuestro invitado especial al gallo de Radioactiva, amigos, Mario Duarte de la derecha.
3: Caiga,
1: ¿no? Concierto.
2: Concierto.
1: 27, vea, apunté todo.
3: 27,
1: 20. Astor Plaza.
4: En la Astor Plaza,
1: bien, 27 de noviembre con la derecha. Ahí estaremos, Mario. Y el gracias. 14, nueva canción en Radioactiva. ¿Me la envía el 13, es tan amable?
4: Claro.
1: Por
4: que
1: si
4: sí.
1: Hay que hacerle cambios. Amigos, la derecha, Mario Grande.
4: Gracias, muchachos. Gracias.
6: Muchas gracias.
4: Gracias.

0: Nico, les tengo que contar algo importante que les va a gustar.
1: Sácalo del pecho.
0: Ahora que estábamos hablando, Lucho, de Rock al Parque, que usted dijo que tiene muchas ganas de ir a ver una gran banda y recordar esas épocas.
1: Darkest Hour, que recordar bueno. De cuando era un pequeño imberbe.
0: Ok, bueno, esa época en la que
1: ser
0: casi no iba, no llegaba a tiempo a comer por quedarse en el baño más de la cuenta, pues...
1: No.
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0: están esta mañana de viernes? Hoy estamos con nuestras máscaras en TikTok y en YouTube. Ustedes nos pueden ver. Son unas máscaras terroríficas. O sea, si va a conectarse, bajo su propio riesgo. Puede ser que sea demasiado impactante tanto terror en un mismo lugar.
1: Sí, cuidado, cuidado. Entonces, que si usted está embarazada, de pronto se le viene el niño y todo. Ojo, ojo con eso.
0: Esqueletón. No diga eso, de verdad.
1: Esqueletón. ¿Quién se va a disfrazar de Esqueletón esta noche?
2: Esqueletón. Lucho. ¿Qué?
0: ¿No? Lucho
3: está bien. No, yo no estoy bien.
2: Se le dañó el micrófono a Lucho.
0: No ha podido con el disfraz, no ha podido con el micrófono.
3: Hola.
0: Está muy bajito el micrófono, Lucho.
2: Está muy bajito el micrófono de Lucho.
0: Muy bajito, sí, súbale ahí, productor.
1: No, es que como también tiene la máscara, entonces toca estarle ahí poniéndole más ganas.
0: Claro. Eso, ya ahora sí mejor.
4: Ay, menos mal, porque es que la máscara no solamente me está dañando las ñatas, sino que.
0: Ya quedó como señora en tratamiento de pelo, le está lavando el pelo.
2: Ya tenía mal los audífonos.
0: Es, y Cata se oye bien. San Patrick's. ¿Cómo es que le puso?
4: Catricia.
1: Sí, no.
2: Ella estaba mirando mal a Champion porque lo escucho. Y era la conexión de mis audífonos. Pero ya. No,
1: pero Pacho,
0: imagínense que en esta convocatoria de máscaras que hemos hecho hoy viernes,
1: ¿sí?,
0: al gallo de Radioactiva para que cayeran y nos acompañaran.
1: Quizás.
0: No me lo van a creer, pero llegó una pareja. No sé si son novios o esposos, ya vamos a saberlo. Pero llegó una pareja. Vamos a presentarlos. Vamos a conocer a Yuli y a Jorge. Están en el gallo de ¡Uy!
2: ¡Hola!
0: Oh. Oiga, ustedes nos ganaron.
1: ¡Upale!
2: ¡Uy, no! Esto sí está muy pro.
0: ¿Ah?
1: No, pero de verdad, Pacho. De verdad, no. Yo creo que... O sea, si es por máscara, voy ganando yo la boleta.
0: No, qué va. Mírelos y verá, vea. Véalos. ¿Cómo están, queridos Julie y George? ¿Cómo amanecen? ¿Cómo va todo?
5: Muy bien, encantados de estar aquí con todos ustedes.
1: Ya sabemos quién manda.
4: Ya sabemos quién manda,
1: sí. Ya sabemos quién manda en la relación.
4: Ya sabemos la conversación, cómo funciona. ¿Usted qué está echando en ese carrito, no, señor?
0: Si los quieren ver, conéctense en estos momentos a TikTok y a YouTube para que los vean y demás. Bueno, cuéntenos un poquito. ¿Ustedes son pareja de novios, casados? ¿Se unieron simplemente a parchar o cómo es esto?
6: Bueno, nosotros somos esposos, sí, o sea, vivimos juntos.
0: Ajá.
6: Llevamos que ya casi 4 años
0: viviendo
7: juntos.
0: ¡Oh!
4: ¡Campeón!
0: ¡Ey, productor!
1: Champion, perdón, respira. Perdón, le estaba acercando el micro, es que la cámara no me deja ver bien. La máscara.
6: Quieto, Munra.
1: ¡Munra!
0: Déjelo quieto, ya.
1: Listo.
2: Bueno, cuatro años.
0: ¿4 años y en qué momentos decidieron, George, venir al gallo de Radioactiva y dijeron, venga, hagámosle esto, vamos allá y caigámosle a estos manes? ¿Cómo fue eso?
6: Bueno, yo soy súper aficionado a Slipknot, o sea, desde...
0: ¿Ah, sí?
6: Desde Make It For Repeat, de Pussy, o sea...
1: ¿Cómo se llama el perro de Corey Taylor?
6: ¿Cómo?
1: Champion. ¿Cómo se llama el perro de Corey Taylor?
6: Uy, no tanto. Tanto.
4: Se llama...
2: Fan normal, ¿no? Fan...
6: Guau, qué nivel.
2: Stalker.
6: Entonces, no, pero, las máscaras no... siempre me las trajo un amigo de Estados Unidos.
0: Ah, mira.
6: Son originales de allá.
0: ¿Qué? Ay.
6: Entonces, pues, con Julie nos conocimos, pero, pues, o sea, ya no le gusta mucho. No, en esa época no le gustaba tanto Slipknot.
0: Claro, no.
6: Yo era como la mala influencia allí.
4: Sí.
6: En el primer concierto, o sea, en el segundo concierto que estuvimos acá. Ah, no, en el tercero, que fue el festival de Slipknot. Ella me dijo, pues, ven, yo te acompaño. Y yo, o sea, ella escuchando otros géneros y yo...
4: ¿Ya cuánto llevaban de relación en ese momento?
6: Como 2-3 años.
4: Uy. Y tú decidiste
0: eso, es amor.
4: Si no puedes contra tu enemigo,
6: total,
4: sube el volumen.
2: Claro.
0: Hay amor. Julie, eso que hiciste es un acto de amor. O sea, sí, tú dijiste, claro, voy a explorar los gustos de mi esposo a ver qué tal. Y terminaste también contagiada por Slipknot.
5: Totalmente, porque el show que ellos presentan es increíble. O sea, toda la historia que hay detrás de por qué utilizan una máscara.
0: Ajá.
5: Cómo presentan el show en público. O sea, eso es, vivirlo en vivo es otra historia.
0: Wow, no. Mira,
7: se cambió. Tremendo, vea.
0: ¿Quién ve esta pareja? Empezó hay gente que ella, se. ¿Qué?
7: Empezó ella a acompañarlo en sus conciertos y ya ahí él dijo. Ahora sí aguanta, pues, que
4: en ese momento
7: nos maltratemos.
6: No, o sea, en ese momento yo dije, no, aquí es. O sea, de por sí dije, sí, en un acto de amor me acompaña a un concierto, se disfraza conmigo.
0: Ah, ¿sí?
6: O sea, ¿qué mujer hace ello? No, ahí es.
0: No, imagínese.
4: O sea, ahí, después de eso se fueron a vivir juntos.
6: Así que mande todo lo que quiera en el mercado, como dices tú, ¿no?
4: Ahí está, claro.
0: Claro, pero eso también lo obliga a usted a tener que ceder en ciertos gustos con Yuli, porque Yuli se ha unido y Yuli dijo, venga, yo quiero saber, conocer de Slipknot y todo demás. También cuando ella de verdad quiera que usted se acerque a los gustos de ella, también hay que hacerlo, ¿no?
6: De acuerdo, sí. O sea, en sí. Este momento, por ejemplo, en el carro ya, o sea, escuchamos poco Slipknot y más, no sé si se puede decir
4: algo. Dilo.
7: Más Peso Pluma.
6: Sí, ya podemos escuchar Karol G. Ya
0: sí, bueno, no. Sí. Bueno, pero
4: eso
0: pues
4: lo que fue una estrategia para poder poner reggaetón, sí, en el carro.
0: Claro, ya sabemos quién manda, amigos. Yeah. Prueba número 2, ya sabemos quién manda, cómo
6: sí,
0: es la vida.
6: Sí, total.
0: Ok. ¿Y ustedes tienen hijos? ¿Han decidido tener hijos o no? Cuéntenos un poco acerca de esta relación, por favor.
6: No tenemos hijos. Tenemos es un gato.
2: ¿Sí? ¡Ay, qué gato! Hermoso! Cuenta.
7: El gatijo.
5: El gato.
6: Él es el hijo bobo de la casa. Sí.
0: Sí.
7: Ahora le pega a ella. No le diga bobo al niño.
4: No, él es el hijo. El bobo es usted.
0: Tercera señal de que ella es la que manda. ¿Y cómo se llama el gato?
6: El nombre
0: ¿cómo
6: es se llama? Muy especial.
0: Karol G.
6: Se llama Koji.
0: Koji. Wow.
6: Koji, como por la banda musical Koji
2: Kaoto.
0: Ah, mira, sí, eso.
4: ¿Quién le puso el nombre?
2: Muy bien.
0: Oye, me gusta.
6: De por sí, Koji, o sea, en los dos penúltimos conciertos. Ellos fueron los que telonearon a Slipknot.
0: Sí, sí, sí,
7: ah,
0: sí.
7: Vea. Vea,
6: no me sé el nombre del perro, fans. Pero sí.
0: Wow, bueno,
7: vean
0: amigos.
7: Lo suyo, vea, fanáticos, seguidores de Slipknot. ¿Les gustó la nueva canción, la que mostraron por ahí? Arsenal, creo que se llama.
6: Sí, Arsenal, sí.
0: Arsenal.
6: O sea, bueno, la banda ha cambiado muchísimo estos años.
7: Sí.
6: La formación original de por sí ya quedan muy pocos. Pero pues digamos que sigue teniendo su esencia y en la medida que siga con la esencia, ahí estaremos.
7: Sí, ahí está la gente también. Uh-huh. Sí, es que el concierto que hicieron hace un par de años, si no estoy mal aquí, que fueron dos fechas y todo, era el primer álbum, ¿no? El primer disco incluso, y era para los fans que están desde el primer día pues con la banda.
6: Sí, los 25 años del primer álbum.
7: Eso.
6: Bueno, 25. Aunque teóricamente el primer álbum fue del 94.
7: Ay, vea, todo nerdo,
4: vea. Vea, gente que sabe.
7: Pero sí, está bien, sí, el primer álbum.
6: Pues Make You Feel Repeat, sí. Pero pues, o sea, el primer álbum masivo fue Slipknot, sí, de por sí. Entonces, los 25, y bueno, y con la formación, pues, digamos, entre comillas, más permanente que tuvo la banda.
7: Ya tenía la banda.
0: Okay, vea.
7: ¿Cómo vio la salida del integrante ese que dijeron en estos días?
0: Ah, sí.
6: Bueno, lamentablemente, o sea, es un tema que ocurre en todas las relaciones y a veces el amor se acaba por el dinero también.
0: Y...
7: ¡Ay, no!
0: O sea que usted... ¡Ay,
7: ¿nos
0: no,
7: quieres
0: no.
7: decir algo en este momento?
0: Sí, no, si quiere... No,
7: ¿confesar algo?
0: Cuarta señal de por qué ella es la que manda la relación, amigos. Sí, cuarta señal. Mujer, cuarta.
4: Trabajando para que no se vaya el amor.
0: Cuarta señal para que se den cuenta. Es que son muy, muy astutas.
4: ¿En la vida real cuando no está disfrazado de Slipknot?
6: Bueno, yo soy abogado.
7: ¡Ándale!
0: Abogado, sí. Mira. Del amor.
7: ¡Úpale!
6: Y para divertirme, entonces los fines de semana a veces doy clases. También.
0: Ah,
7: clases.
0: Mira.
7: ¿Clases sí, de qué?
0: ¿De rías, derecho?
6: O sea, para que se rían aún más, pregunten de qué son las
7: ¿de
6: clases.
7: ¿De qué son
2: las clases? Derecho. Por favor.
0: ¿De derecho?
6: Tributario.
0: Claro, tributario.
4: ¿De derecho tributario?
0: Tributario. Sí, claro, profe. Algo que es tan importante, claro. Para... ¿Dónde dictas importante. Clases, profe?
6: ¿Cómo?
0: ¿Dónde dictas clases?
6: En la Corporación Universitaria Republicana.
0: Ah, okay, bueno.
4: Aquí sobre la séptima.
6: Sí, bueno. Exacto, en el centro.
4: 30 y con 30 y, bueno, todas esas.
6: Sí, sí, sí.
0: Bueno.
6: Sí.
7: Ándale, vea. Increíble. Profe, ¿qué caso anda atendiendo ahorita?
6: Bueno, no, pues, o sea, casos, no, porque, pues, o sea, yo trabajo en una oficina y soy servidor público.
0: Claro, y es que, y es que el productor no entendió lo que hacías, entonces, pues... Sí,
7: no. Pero... no, pero pues puede hacer un freelance, un frilo de algún caso por ahí.
0: Oye, ¿te gustó lo de Eloy Casagrande como baterista de Slipknot?
6: Uf, lo máximo. Sin embargo, o sea, bueno, el primer baterista, se me olvida, Joe Jordison.
0: Ese fue Jordison,
6: alma
0: sí.
6: Alma bendita.
0: Sí.
6: O sea, colocó una cuota muy, pero muy alta, pero Ventura, excelente. Casagrande, okay. Muy bueno.
0: Ajá.
6: Recordemos que incluso, bueno, el primer baterista, se me va el nombre.
0: ¿Jordison?
6: Jordison.
0: Sí.
6: Ajá. Fue una de las promesas en jazz, en Iowa, que, sí, o sea, era muy bueno, demasiado, o sea, sí, lograr ese nivel de golpe y rapidez,
7: sí,
6: creo que era, es muy salvaje, difícil, y, o sea,
7: solo Travis día, Barker, pues,
6: exacto,
0: ay, no,
6: creo que solo,
0: uy, no, pues, es que verdad, aquí hablando de, uno aquí tirando de seriedad, qué pena con el abogado, sí, a mí me da pena también el abogado. De aquí el productor sale con estas.
4: Qué pena con mi doctor hablando de música y este sale con...
0: Vea, me acaban de informar que hay más gente que viene a participar. O sea, en un momento vamos a ir también a buscarlos a la fuente de Caracol Radio. Pero queremos hoy decirles a nuestra pareja, a Julie y al gran George, el abogado, que son fans de Slipknot, sobre todo él, ¿qué? Por supuesto.
7: ¿Qué,
0: que son
7: ¿qué?
0: Los no. primeros no. ganadores.
2: ¡Bravo!
0: Que se van
2: a
0: bien, que lo disfruten, Juli.
6: Los voy a coger a picos.
0: Que lo disfruten, George. Son los primeros ganadores. En un momento vamos a ver qué tal están las otras máscaras para ver si premiamos más gente. Pero ya ustedes son los primeros ganadores. Y sobre todo, yo creo que un aplauso y un reconocimiento a Juli. Miren todo lo que hace.
2: ¡Ay, ¿eh? Sí!
0: De verdad.
2: Causando no, sensación hoy en Caracol Radio.
0: No había que traerse el disfraz de La Casa de Papel.

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0: música, nueva música en el Gallo de Radioactiva. No se vaya a perder mañana sábado a partir del mediodía a Catalina Bernal presentando el Rock 20, la gran amiga de Bruce Dickinson.
1: Exacto, íntimos.
0: Oiga, la vi con la entrevista completa en el canal de YouTube de Radioactiva Colombia. Píllenla, si no la han visto, ahí está Cata hablando con Bruce Dickinson, pero...
1: Sí. Eso salió ahí mismo, Pacho.
0: Plena.
1: Ya está ahí, listo para que usted lo vea, lo disfrute.
0: Plena.
1: Se prepare. Muy bien. No, eso va a estar muy bueno.
0: Don no, Bruce, Cata.
1: En nuestro canal de YouTube, Francis, @ Radioactiva Colombia, muy fieles, muy puntuales, fuimos al publicar la entrevista muy rápido.
0: Bueno, listo, entonces para que vean a Catalina disfrutando al lado de su gran amigo Bruce.
2: Panita.
0: Estuvo ahí hablando con él. Sí, super panas. Ahora esperen la entrevista con Mick Jagger, que en una de estas pues la invita a Catalina que vaya hasta allá y lo entreviste.
1: Uy, como fuera.
0: Se imagina, fuera, no vuelve.
3: ¿Qué tal?
1: ¿Qué tal?
0: No vuelve.
3: ¿Qué tal que él dijera yo podría ser Sugar Daddy?
0: Ey.
1: Sugar
2: Daddy.
1: La esposa
2: de Mick
1: Jagger tiene 38
2: años. ¿38 años? Sí. Ya en estico la reemplaza.
1: Él tiene como 83.
0: O qué tal que Cata nos sorprenda y termine entrevistando a Charlie Watts.
1: ¡Ay, no!
3: Y nos manda la grabación.
1: Yo vengo y les muestro.
0: Ella viene y nos jala las patas y nos dice, muchachos, entrevista a Charlie Watts, tengo a Corcobain. Amigos, increíble.
1: Una sentadita en la cama mientras ustedes duermen para contar.
0: ¡Uy, qué rico! ¡Ay, no! Aquí están los Rolling Stones, nueva música. Esto se llama In the Stars en Radioactiva.
4: Hola. Ya trae. Champion, vine con Freddy.
2: No, ya creo que sabe cómo dice Catalina.
4: Olvip.

0: vaya a perder el Rock 20 de Radioactiva este fin de semana con Catalina Bernal, mientras, por ejemplo, se come una empanadita y disfruta de una buena Coca-Cola. Ay, usted va yendo allá a Catalina.
1: Oye,
0: y disfruta de ese manjar. Hablo de la empanada,
1: mágicas,
0: ¿no?
1: Claro.
0: Hablo de la empanada.
1: Combinar empanada, Coca-Cola, el conteo. Ay, Dios.
0: O usted, por ejemplo, se come una pizza recalentada. A mí me gusta mucho la pizza recalentada, soy fan.
1: Sí.
0: Y una buena Coca-Cola mientras oye a Catalina Bernal presentando el Rock 20 y disfruta de ese manjar. Estoy hablando de la pizza, ¿no?
1: Claro. O estar usted haciendo oficio el sábado. Sí. Y escuchando, pues, a Catalina. Acá. Y parar. Sí. Parar un momento para tomar fuerzas con su Coca-Colita.
2: Y dice, uy, qué rico.
1: Uy, con hielo.
2: Sí.
0: Ah, eso sí.
2: Sí.
0: Con hielito, un buen vasito.
2: Con chantilly.
0: Le doy un hack, como dicen.
1: A ver, por favor.
0: Meta unos vasitos antes al congelador.
2: Sí.
0: Luego cuando salga el vaso, exacto. Luego cuando salga el vaso frío, agréguele hielo.
2: Esa
0: y luego
2: es
0: las
2: buena,
0: burbujitas Pancho. De la Coca-Cola, vea,
2: esa
0: papu,
2: es buena.
0: Uy, vea, mijo.
2: Esa por es eso, buena, miso.
1: Por eso vea. Es que tú eres el padre de ese hogar, porque tienes los trucos.
0: Claro, para que disfrute. Y no se pierda ese manjar. Hablo de Catalina. El Rock 20 con Coca-Cola, que ya está servida. Así que a disfrutar, amigos, con Coca-Cola.
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0: Les tengo, para el gallo de Radioactiva, historias de siempre, pero con otra versión.
1: A ver.
6: ¡Uy!
2: ¿Cómo así?
0: Por ejemplo,
2: ¿cómo
0: es
2: historias
0: eso?
2: De siempre, o sea, nos va a echar cuentos.
0: No, pues sí, porque, por ejemplo, Caperucita Roja.
6: Sí.
0: Caperucita Roja, dicen que el lobo solamente iba a entregar un domicilio y pues el resto ustedes ya saben.
2: Uh-huh. Uy, con razón, yo sí he visto variados lobos que llega a entregar ahí como domicilios y con peores dientes, oiga, muerden más duro. Okay.
1: A repartir.
6: Okay. Sí.
2: Y muerden más duro.
1: Llegan a repartir, sí.
6: Oh, yo sí siempre lo dije, que va a haber una abuelita por ahí sola, viviendo en el bosque, eso hay algo escondido, eso no es normal, eso uno no lo haría en la vida real.
1: No, oiga, a propósito, yo en esa historia yo siempre he estado es del lado de los tres cerditos, porque yo he visto cómo se caen las casas en mi barrio y pues ñero, yo solamente pienso que el lobo tenía gripa y estornudo.
2: Es como todo bruto, ¿no? Los tres cerditos. ¿Qué? Es otro cuento.
6: Sí, Lucho,
1: ¿qué?
6: Por
1: no,
6: favor.
1: Es donde la tengo.
6: ¡Lea! ¡Lea! ¡Lea!
2: Lucho,
6: deje comer cuento y léaselos.
2: Lucho, deje fumar también.
0: Ya. Tranquilo.
1: Ah, no, yo puedo leer, pero lo otro sí no.
0: Vea, por ejemplo, la Cenicienta. En la Cenicienta, la madrastra dice que solo le pidió ayuda con el aseo de la casa. Ahora Lucho va a empezar a hablar de Blancanieves. No,
1: no, entonces me la montaron.
2: Eso dice todo el que no quiere lavar los platos. Yo, por ejemplo, soy más o menos como la Cenicienta de casita.
1: Más o menos. Lo tenía registrado por ahí.
6: Pero, por ejemplo, lo de la carroza de calabaza, ¿quién la probó? ¿Eso tenía papeles o seguro? Eso era...
0: Ah, sí. ¿Era híbrida? Uy. ¿Era eléctrica?
2: Ojalá uno tuviera...
0: Exo. Claro que Xix. Claro que Xix 7.
2: Oiga, pero eso de la calabaza, ya quisiera uno por lo menos tener una calabaza de esas como para moverse. Yo que ni carro tengo. Eso, ¿cuánto costará una calabaza de esas, pues, último modelo, oliendo a nuevo?
0: Depende.
1: Oliendo a calabaza recién cortada.
0: Depende lo que vaya a poner ahí. Ahora, Lucho, vea. Vamos con Ricitos de Oro.
2: ¿Qué pasó los en Ricitos tres, de Oro?
0: Los tres ositos, ¿no? Sí. Que dicen que ella entró a su casa, que se les embutió la sopa de ellos y además se les acostó en sus camitas. ¿Ah?
1: Hola, pero muy confianzuda. Eso es ser uno. Les ocupa en la cama y ocupa en la cocina. ¿Les ocupó el almuerzo? No, ya muy
6: confianzuda. No, pero es que yo le entiendo. Invasión. Si eso está ahí servido, uno se lo come de una vez. Perdieron los osos. pinches, los osos. Sí,
1: pena.
6: Los osos.
1: Sí, los osos. Los ositos.
6: Sí. Me confundí, me osos. Mordió el Lucho.
2: No, pero por ejemplo, esas risitos. Esas risitos, si se va metiendo hacia cualquier lado, paga contratarla como reportera. Que no. Se vaya con Juan Diego Alvira a las calles de Bogotá.
7: Hola.
2: Estamos.
7: Préstame 200 pesos. Estamos. Para la máquina del café.
2: Desde la casa de los ositos, donde risitos atracó unas sopas. Para meterle cuento.
7: Y despelucó unas camas.
0: Y dejó solamente la papita del caldo. Ahora, Hansel y Gretel.
2: Sí, Hansel y Gretel.
0: ¡Hansel! La bruja ahí dice que ella solo tenía una casa de dulces y los niños empezaron a comérsela. Ah, a la casita.
1: Sí. Al manjar.
2: Sí,
1: señor.
2: Sí, claro.
0: Casita, ¿no?
6: Por favor, Pancho.
0: Sí, por favor. Claro, los cuentos porque...
6: Pero ella estaba tranquila, ella tenía su casa de dulces y a veces esos niños sí. No les dijeron pues que uno no bailame otras casas, ¿no? Eso,
0: ah, eso sí.
6: No les enseñaron, a mí tampoco.
2: No baila suda, pero pues.
1: No
6: baila esa... revuelca, pero
1: no, digamos. Yo también entiendo a los pelados porque donde esa casa hubiera sido por ahí de chicharroncito con...
2: Ay. ¡Uy!
6: Guacamole, con ají.
1: Y con suerito costeño, ahí sí es que yo no respeto educación, techo, me le pego. Techo.
2: Perdió ventana.
1: No, ¿sabe qué, señora? Perdió pared.
0: Eso pasa con las historias conocidas, que uno cree que sabe todo, pero de repente aparece otra versión y ahí es donde cambia absolutamente la trama.
6: Sí, pero hay buenas y quedan como la combi completa.
0: Ah, es un poco lo que pasa en Verity, la sombra de un engaño. Verity, ya está en cines, Verity.
2: Upa.
0: Es la adaptación del famoso bestseller, el de Colleen Hoover.
2: Ay, ajá, no
0: exacto,
2: jodas.
0: La misma autora de Romper el Círculo.
6: Ah, sí, ya sé, esa la misma. La de Blake Lively, sí, yo la vi. Se lleva uno ahí varios pañuelitos en esa película, porque es muy triste, es muy... La de Romper el Círculo.
1: Sí. Ay, no hablen de eso, no hablan de eso.
2: Ah, yo pensé que los pañuelitos era por otra cosa.
1: No, a mí me tocó meterme abajo de la cama para poder llorar. Para que no, nadie me vea. Claro, ¿qué está haciendo allá? Yo, buscando la escoba.
0: En la película Verity, Lowen es una escritora que es Dakota Johnson, ¿ok?
2: Ah, bueno.
1: Ay, gran actriz.
2: Ah, bueno, por favor.
0: Entonces, claro, la contrata para continuar la obra de Verity Crawford. Uh-huh. Y ahí es esta. ¿Cómo es que es? Anne Hathaway.
1: Anne Hathaway de García Zaval. Sí,
0: esa. De García Zaval.
1: Anne Hathaway de García Zaval. Sí.
0: Entonces, la contrata ahí después de un accidente y ya no puede escribir. Imagínese, como el chiste que contó el productor. Quedó así. Entonces, al instalarse en su casa, Lowen descubre unas memorias con confesiones pues, que son inquietantes.
2: Ah, no jodas.
0: Y que además ponen en duda todo lo que sabe de Verity y de su familia. De hecho, eso sí es una tremenda historia, pues.
1: ¿Para qué haces? No jodas. Todo, o sea, el tiempo.
2: Se metió ella ya a la casa. Se puso a leer lo que no debía.
1: Pues es, ajá, que la contratan y supuestamente encontró, que para escribir. Y pues es su trabajo.
2: Se encontró.
1: Y haciendo
2: con
1: su trabajo
2: historia.
1: Dice: ¡ay! Esto
2: es que
1: no
2: si
1: es lo
2: uno
1: que
2: todo
1: yo
2: el
1: pensaba.
2: Día ya metido, uno empieza a coger por ahí las agendas que ve a ver qué.
0: Ah, sí, claro, también. Eso sí, para que dejan eso,
2: sí,
0: ahí. Sí,
2: uno bien chismoso.
6: Sí, es verdad, usted entra a casa ajena y se lava los dientes con cualquier cepillo, champion, usted de verdad, eso ya. Sí. Él se cree disruptivo y orgánico.
0: Eso tiene puro misterio, puro romance, mejor dicho, pura así, una cosa psicológica. Y está entonces la de Gardeazábal, ¿cómo fue que dijo usted?
1: Anne Hathaway de Gardeazábal.
0: Anne Hathaway de Gardeazábal, Dakota Johnson.
2: Sí.
0: Y está George Harnett, ¿es?
6: Sí.
2: Señor.
0: Así es. Bueno, y ahí está. Una duda que se queda, ¿y si todo lo que le contaron tiene otra versión?
2: Despacho, pues ya uno después de ver todas estas historias y buscarles otro lado, ya uno no cree pues ni en el ratón Pérez. O sea, ya eso de que se lleva los dientes, ¿quién sabe para qué? ¿Quién sabe para qué
1: no
2: ese ratón?
1: No me diga eso, champion, no.
0: No.
2: ¿Por qué?
1: Porque yo ya estoy dudando de mi mamá. ¿Será que el niño Dios sí es el que trae los regalos?
6: Pero a mí me gusta sospechar de todos, de la autora, de la casa, del narrador, de todo. Como que uno no sabe qué va a pasar, quién es el bueno, si el bueno es el realmente bueno, si el malo es el realmente malo. Me gusta ese juego mental.
0: Pues ya están cines para que aprovechen Verity. La sombra de un engaño. Ustedes que hablaban del ratón Pérez,
2: sí,
0: ¿vieron lo que hizo una madre de familia? Fue tendencia, se hizo viral.
2: Una madre de familia.
0: Es que Pues con el cuento del ratón Pérez,
2: ¿sí?
0: era como la niña, creo, de la casa, mm-hmm. pues decía, mamá, a mí me gustaría que el ratón Pérez, pues sí me trajera un regalo, pero que se tomara una foto conmigo.
2: ¿Usted jugó a eso con sus niñas, Pacho,
0: sí,
2: por ejemplo?
0: Todavía sí, jugamos, todavía. Y conmigo. Lo que pasa es que no se me han caído recientemente, pero en una de estas, ya en unos 20 años, en unos 30 años, empiezo a jugar otra vez al ratón Pérez.
6: ¡Ay,
1: te
6: sí!
1: Lo visité el ratón Pérez en Huaca.
0: Uno juega al ratón Pérez, uno juega al ratón Pérez dos veces en la vida.
1: Claro.
0: De muy niño y ya de muy viejo vuelve a jugar el ratón Pérez.
2: No, pero el ratón Pérez, para llevárselos de Pachito, le toca pedir un doble trofeo.
0: No,
1: le toca pedir ayuda con el hada de los dientes.
0: Imagínese lo que va a pedir. Pero
2: llega el ratón Pérez y suena fuera de la casa. Digo que vengo por los de Cardona.
0: ¿Qué es esta?
1: ¡Quiebrese la toa!
0: ¡Bacán!
1: ¡Bacán! Métalo ahí, crítica, viene mi patrón.
2: Hermano, y esto me va a cobrar más peaje.
0: La historia es que la niña le decía a la mamá, mm-hmm. es una historia que parece real, pues, mm-hmm. le decía a la mamá que ella quería, cuando dejara su dientecito en la cama, que ojalá el ratón Pérez le dejara una foto. Y la mamá dijo, no, yo a la niña no le puedo romper el corazón y esto. Entonces la mamá hizo una foto con IA. Y se la dejó, se la mandó a imprimir y se la dejó a la niña. Vean la foto. La tenemos, píllela.
6: Véala, Paulita.
2: No le creo. Esa es la niña,
0: claro.
2: O sea, la niña pierde su diente. Y le dice a la mamá, quiere una foto del ratón Pérez.
0: Y dice,
2: ¿se imagina que el ratón Pérez fuera un cochinote? La foto que le deja. Tenga su foto.
6: Pero ¿por qué? O sea, ¿por qué?
0: Pero porque sí,
2: para darle tiempo a Paula.
6: ¿Por qué?
0: No es así.
6: Para darle tiempo a Paula. Que saliera ya al ratón Pérez. A ver, esta es la foto. Ahora sí, veámosla.
1: A ver.
6: En YouTube y en TikTok.
0: Entonces la señora le tomó una foto y mire, y la hizo con IA. Y mire el ratón Pérez y la niña durmiendo. Y esa es la fotito que le dio.
1: ¡No, güey!
0: Ajá, pero eso da miedo, ¿sí o qué?
2: Eso le iba a decir, esto no genera más como un trauma.
6: Yo la verdad es que nunca viví esas fantasías cuando era chiquita. Sí, a mí nunca me metieron en esa burbuja del ratón.
1: No, a mí tampoco.
6: Pérez,
0: Pero Cata, ¿qué tal que usted de grande un día se embale por ahí en una fiesta y le sobren dos whiskies? Digan, sí. ¿Usted no se acuerda de lo de ayer?
2: No.
0: Y usted quede como la foto, olvidémonos de la historia de la niña.
2: Eso.
0: Quede usted como en la foto así.
2: Eso.
0: Y ponen, con IA le hacen eso, imprimen una foto y se pille, es que estará usted...
2: Con un trompón.
0: Y sale el champion.
6: No, pues eso puedo creerlo. O sea, eso es muy posible que pase, pero esto.
1: ¿Que le tomen una fotico con el niño polla?
6: Sí.
0: Y el ratón.
6: ¿Con Jordi?
1: ¿Con el Jordi?
2: Ay, no, yo hice todo eso.
6: ¿Qué tal uno en la fiesta?
2: Me vale la quijada.
1: No, yo
6: odio
1: no.
6: Odio la IA.
1: No,
6: me vayan a hacer eso. Que me vayan a poner ahí el niño polla, no.
0: Con razón me duele la mandíbula.
1: Ay, yo sí tenía tenía como pegadas las pestañas.
6: ¡Ay, qué porquería!
1: Pues de dormir, ¿no? Digo yo. Está dormidita.
6: No, pero vea, sí, es de los mismos creadores. Se escribe en la frente con un marcador que no se borra cuando estás borracho. Llega, toma una foto y montó algo con IA.
1: Si me agarran borracho, tómeme una foto con el topollillo.
0: Con el topollillo afuera. Con el topollillo en la mano.
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3: Tenemos fin de semana con Rock and Roll, ¿verdad? ¿Vuelve el Rock and Roll con más pasión y menos técnica o no?
4: Hoy hay Rock and Roll.
3: Ah, hoy juega Colombia.
5: ¿Colombia?
4: Señor, 6:50 de la tarde, arranca la previa.
6: ¿Contra Paraguay, sí o qué?
4: Sí, señor.
6: ¿Dónde juegan?
4: En New Jersey.
6: Ah, claro, el asunto de la boletería y tal, sí.
3: En New Jersey. Sí, ¿vieron esa cantidad de gente que salió a cantar por Cristiano Ronaldo?
4: ¿A cantar?
6: ¿Qué? ¿A cantar?
3: ¿No vieron?
4: ¿Qué?
3: Claro, en Portugal ¿qué? La gente salió a cantar pues como protesta de lo sucedido con Cristiano Ronaldo y su salida de la selección portuguesa.
6: Ay.
3: Entonces se reunieron en una plaza, muchas personas, pues espero que no haya sido IA o algo así, pero era gente cantando y demás, y pues como de cierta forma protestando el por qué esa salida tan abrupta de Cristiano Ronaldo. Pero como él dijo que todavía no iba a hablar, que él hablaba después. Pero iba a contarlo todo. Él dijo, voy a contarlo todo.
6: Sí, y lo dijo bien dramáticamente. Dijo,
5: eso iba a decir yo.
6: En un rato les voy a decir mi verdad. Ay, cuando dicen mi verdad,
4: sí, a mí me encanta cuando salen a hablar de sus verdades.
6: Sí, drama.
5: Pero porque con Cristo tiene un poco de drama. ¿Por qué?
6: Porque y entonces. Porque, ¿no? Que ese es el condimento con el que él cocina.
5: Como
6: le echa sal, una pizca de pimienta, 2 cucharadas de drama.
3: Y eso que ganó, ¿no? Portugal le ganó 4-2 a Dinamarca.
6: Sí.
3: Y un jugador danés, no sé si vieron las imágenes del partido, un jugador danés que celebró con el ¡Siu! También como protesta. Pero como protesta de lo que sucedió con Cristiano, porque él es un admirador.
6: Claro, y lo que pasa con Cristiano es que lo convocaron, lo sentaron y no le dejaron oler el campo durante los 90 minutos. Ahí lo dejaron.
3: Y él se desconvocó.
6: Y lo simpático fue pues ver a Chris haciendo pucheros en el banco.
3: No, y que lo puso a calentar. Ay, y no lo puso tampoco.
6: Lo puso a calentar y nunca lo puso.
3: Pero usted qué hace ahí, es que también si el equipo... Pero perdón, hace una cosa aquí, pues obviamente me van a tirar, pero...
6: Pero con mucho cuidado.
5: Hágale, pero, cualquier cosa, hágase la carona.
3: Pero el equipo...
5: Se esa cuenta.
3: La selección estaba jugando bien sin Cristiano. O sea, quiero decir...
5: Eso vino también.
6: Se dice y no pasa nada. No, sí, es verdad, se dice y no pasa nada.
3: Porque claro, hay dos, obviamente es como si fueran bandos, ¿no? Entonces están los que obviamente son súper seguidores de Cristiano, cómo van a hacer esto y demás y todo. Está obviamente la parte del técnico, que también es muy, muy real, porque pues si un seleccionador no tiene la capacidad de dirigir una selección, es cuando uno dice... Aunque todos sabemos que eso no es que un seleccionador haga lo que quiera, ¿no?
6: No.
3: Pero esa es la contraparte. Pero si en este caso el seleccionador ganó y está haciendo la tarea con la selección. O sea, otra cosa es que fuera mal Portugal. Uno diría, no, terrible lo que está pasando, pero están que juegan.
4: No, pero de pronto sí, son las formas.
6: Son las

0: las formas en las que, pues, Cristiano es una persona que al día de hoy no necesita plata, no necesita más reconocimiento, no necesita ganar nada más, pero sí, él siempre quiere ganar más.
1: Necesita ganar el Mundial.
2: No, pero creo que llegue al Mundial.
0: Digamos, el Mundial ya...
3: Ya no le dio para el Mundial. Exacto. No, ya no fue.
0: Pero yo creo que es la forma, él quiere estar, él quiere jugar, que lo pongan a calentar y no lo metan. Exacto. Que lo pongan a calentar y no lo metan, lo ofende. Pues a mí me parece normal que una persona con su desempeño y su ego, pues se toque de esa manera.
2: Pero también siento yo que es patalética.
3: Ahora les digo una cosa. Yo no voy a decir una cosa, amigos.
2: Dime.
3: Con esta salida de Cris de la selección de Portugal, lo hace todavía más ídolo a Cristiano Ronaldo para mucha gente. O sea, porque el man irse, decir, no, yo con esto no, luego cuento lo mío, que haya gente protestando, que no sé qué. Pues al que es muy seguidor, muy fan de Cristiano, todavía lo hace más como una figura más, idolatrarlo todavía más por eso.
0: Sí, es verdad, pero...
2: Y a los que no, pues nos parece leyenda. Una jugada clásica de Cris, pues, ¿no?
1: De Cris,
2: aunque en esta sí lo apoyo, porque... No te pueden hacer eso, Cristian.
1: Cris drama.
2: No te lo
1: Ronaldo.
2: Pueden hacer, hombre.
1: Pues es que si es un poquito feo que el técnico diga, a mí nadie me va a decir qué hacer con el equipo. Algo así dijo más o menos, ¿no? Ajá. En el mensaje.
2: Y tiene un poquito de razón.
1: Tiene razón.
2: También, ¿no?
1: Pero pues, dilo bonito.
3: Eso
1: ¿no?
3: suena, no, es que eso suena bien, pero eso es la realidad, seamos honestos, que a un seleccionador también le sugieren. Es que este va muy bien, este jugador. No sé si lo has contemplado. Claro, un seleccionador también recibe información de todo lado, ¿no?
2: ¿Por qué hablas así del capitán de la selección Colombia?
3: No, yo digo es porque, pues también, por ejemplo, es que a mí lo que me duele es lo de Hugo. Ese gol que votamos, eso lo hubiera hecho Hugo. Dairo lo hubiera hecho. Dairo, sí. Pero vea. Pero bueno, amigos, solamente para decir que en estos momentos Cristiano está fuera de la selección, no sabemos si va a volver o no, pero es que Portugal ganó, es que ese es el tema.
2: No, yo creo que él se va a dedicar a los realities, sí. Lo vamos a ver aparecer hasta en Jersey Shore.
3: Él tiene su canal de YouTube, ¿se acuerda que él abrió canal de YouTube?
1: Oiga, sí, ¿qué pasó con ese canal? Yo no escuché más de ahí para allá.
3: Pero tiene una cantidad
2: de
3: seguidores.
2: Si usted tenía su dirección, el VPN, en Portugal, a través del canal de YouTube de Cristiano Ronaldo, podía verse todos los partidos del Mundial.
3: ¿Ah, sí? ¿En el canal de él?
2: Por ejemplo, si usted tenía VPN en Portugal.
3: Para Portugal. Mira, yo no sabía eso. Supe lo de un influencer en Brasil, que se quedó con los derechos del Mundial para YouTube.
2: Fue más lo mismo, el mismo negocio.
3: Parecido, ok. Sí. Bueno.
1: Estoy viendo acá el canal del man, ¿sabe qué veo? Muchos videos de lucha, como de UFC, pero portuguesa.
2: Sí, porque él está...
3: ¿Invirtió?
2: Él presta su canal para ese streaming. Se quedó con los derechos de las artes marciales mixtas, como la UFC.
3: Escríbale que si nos presta el canal para un capítulo del gallo.
0: Hola, Cris.
1: Madre. Ay, vea, tiene un capítulo con Mr. Beast sentados
3: charlando.
1: Ya
3: que no estás haciendo nada.
2: Sí, porque los maneja la misma agencia.
3: No, mal inicio ese, ¿no?
2: No,
3: Cris, ya que no estás haciendo nada. No,
2: y menos escribirle, hola, Cris, ¿qué estás haciendo?
0: No, pero a mí no me sorprende tanto el show, que es el ego de Cristiano Ronaldo. También si esperan que el man se quede callado frente a cualquier cosa que le moleste, pues no conocen a Cristiano Ronaldo. Es decir,
2: pero a mí me parece...
0: ¿Cómo le vamos a decir a Cristiano? Ay, papito, pues ya acepte que no lo quiere. No, pues
3: y hay otra cosa, ¿cuánto tiempo no se demoró Portugal para tener una figura como Cristiano Ronaldo? De la élite del fútbol mundial. Ahora que la tienen, no puede salir de esa forma. Amigos, perdón, pero eso no puede ser.
0: No escupan para arriba. O sea, en el momento en que ya les deja de servir, de funcionar, ya, chao. Por favor,
2: un poquito de agradecimiento. Si la selección Colombia le pudo dar esos minuticos de más a Mondragón. Para cumplir con su récord.
3: Pero es que Mondragón sí pudo entrar a jugar. Y sí pudo tapar, pero es que Cristiano calentó como 30 minutos.
0: No, horrible.
3: Y este man ni lo volteó.
2: Es que son las formas, lo que dice Cata. Parece más bien como si lo estuvieran toreando. A ver en qué momento suelta el chupo.
0: No, y los dos midiéndosela.
3: Pero a ver, amigos.
2: A ver quién lo irá más lejos.
3: Hablemos como dice Lucho en plata blanca. En plata blanca, como dice Lucho.
1: A ver.
3: Económicamente al business, ¿le conviene o no que Cristiano se vaya de la selección?
0: No le conviene.
3: O sea, para la selección de Portugal, que Cristiano se haya ido de esa forma es un golpe en el as.
2: Es un autogol.
3: un jugador que trae

0: tantos patrocinadores, tanto dinero y tantas marcas, sí, no se puede ir porque los patrocinadores van a decir, papi, papi, es como lo de Argentina, se va Messi. Bueno, y papi, ¿ahora quién va a ser el Messi de este equipo? Porque,
1: ¿y ahora las
0: porque
1: lucas?
0: La plata nuestra, claro.
2: Sí, porque entonces... muy chévere y todos los goles, ganar, llorar, campeones, subcampeones, en octavos, en cuartos, pero la plata...
0: Claro,
2: es lo que
0: bienes,
2: importa. Y cuando la estrella de tu selección es Cristiano Ronaldo, bienes, pues primero no escupas para arriba, porque pues antes no creo que no se hablaba tanto de Portugal, no, creo como que se la, llegó a hablar con Cristiano Ronaldo.
3: Creo que la última gran figura de Portugal fue Eusebio, y fue en la época cuando se veía el fútbol a blanco y negro.
0: Claro, pero es que Eusebio no alcanzó a ganar lo que ha ganado Cristiano.
2: Entonces tampoco nos sorprendamos de que el man haga el show. A mí me parece.
0: Sí, títulos son títulos. O sea, tiene razón.
1: Ay, no,
0: sí.
1: ¿Qué? Que se vaya allá, ya también, tantos años, no, ya, con calma, ya.
2: No,
1: ya,
2: son las formas.
3: Pero es que vuelvo y le digo, el gran Farid Mondragón, sin ser, pues, una figura rutilante, escucha cómo estoy hablando, se le dieron sus minutos, porque no le puedes dar 10 minuticos a Cristiano Ronaldo.
2: Es que el técnico también. Yo soy súper grande y voy a callar a Cristiano Ronaldo. No, pues no, amigo.
0: Yo llegaría donde el técnico y le digo, mire, que usted no ponga ni 10 minuticos a Cristiano, nos vale esta plata.
2: Exacto, exacto.
0: Y usted puede ser el técnico, tener sus formas y lo que quiera. Lo único es que mínimo él tiene que estar 10 minutos en la cancha.
1: Sí.
0: Usted decide si él arranca y lo saca. Eso es un problema. Si termina los últimos 10 minutos, lo que quiera, pero tiene que estar en la cancha porque hay gente que está pagando por eso.
2: Claro.
0: Entonces,
2: ¿ves? Señores, que tu sueldo es este.
0: Claro.
2: Para pagar tu sueldo, toca recibir esto.
0: La gente que compró la boleta con esa esperanza de ver a Cristiano Ronaldo en el partido anterior contra Dinamarca y que ganó Portugal, ¿cierto?
3: Sí.
0: Y hay mucha gente que compra la boleta por ver a Mickey Mouse.
3: Sí. Claro, es por la promesa de verlo jugar.
0: Claro, la gente quiere verlo. Así sea, como lo que usted dice, Lucho, así sea cojo. Así sea levantando la mano y ya. Pero la gente son ídolos y la gente los quiere ver y está dispuesta a pagar por
1: pero
0: eso.
1: Pero muy maluco que uno vaya y quiere ver a Chris y verlo como se vio en el Mundial, que pues poco tocaba. Pero, y poco
0: Chris,
1: se la chavan.
0: Chris
3: es
0: Chris.
2: Es que no importa, no importa cuántos goles haga. En el punto en que está Cristiano de su carrera, solo ponerlo allí.
0: Claro, es como usted pagó por ver a Falcao, ¿sí o qué?
2: Sí.
1: A Falca, sí. Y lo vi marcar dos goles al Pasto. Eso ya es otra cosa.
2: Bueno,
1: eso ya es otra cosa, ¿no?
2: El triple salto.
0: Bueno, uno de esos es de Pollo Crudo, ¿no?
1: Por favor.
0: Uno de esos se lo quitó Pollo Crudo, se lo.
1: Ah,
0: era de Pollo Crudo y se lo dieron a él.
1: Medellín, creo.
3: Tu primo Ginas.
0: Ginas. Entonces, ese gol era de Pollo Crudo, solo que el árbitro dijo: ¡No, no! Fue Falcao.
1: Y
0: Pollo Crudo, sí.
3: Yo lo vi meter gol de tiro libre. Meter pases, calentar. Y qué decepción si usted ve calentar a la figura por la que usted vino al estadio y solamente lo ve calentar. Eso es un poquito.
1: Por ejemplo, yo vi a Falca contra O'Higgins cuando O'Higgins hizo el daño acá, los perros esos. Y yo dije, nah, pues hubiera sido mejor no verlo. Para ver eso así, llevarse ese último recuerdo.
0: Lo que pasa es que usted por televisión, seamos honestos, usted por televisión, cómodo en su casa, usted la pudo también ver eso.
2: Sí,
1: más o menos, de verdad, sí. Y entonces, no, ya que si no está para jugar, ya todo bien, se retire.
0: Pero
1: ya,
0: usted ve a Hugo y dice, no, eso sí lo pago y lo veo, porque precisamente.
3: Yo veo a Hugo y lo que pienso es que menos mal llegó a Santa Fe.
0: Jugadas y uno dice, no, pues imagínese siendo cojo y campeón. Pero bueno, a ver, eso es lo que pasa, amigos. Aventuras, como una que se viene también, que lo cambia todo. Párele bolas a esta.
3: A ver.
0: Porque DreamWorks Animation, los creadores de Shrek y de Robot Salvaje,
1: sí,
0: traen La Isla Olvidada.
1: ¡Ándale!
0: Y es la historia de Joe y de Raisa. Ok, que son mejores amigas toda la vida mejores amigas, así demás, como Lucho y el productor, supongamos.
3: Panitas, así, hiper panitas.
1: Así, amiga, así, ¿no? Amiga.
0: Eso, muy bien.
1: Amiga.
0: Sí. Eso entonces, pero hacia caen amiga, en un hacia portal amiga, hacia Nacalí, una hacia isla amiga, brutal hacia, llena no, de criaturas legendarias.
1: Hacia amigas.
0: Eso, hacia. Eso, muy bien. Muy bien, amigas. Bien. Y resulta que pues tienen que vencer un terrible mal antes de perder sus recuerdos para siempre.
3: No.
0: Sí. Usted dice, amiga. Sí, así.
2: Ah, uy. Qué gorda. Sí.
0: Exacto. Entonces,
1: o sea, olvidaríamos esto es las veces que hemos compartido con Lucho en su Disneyland.
3: Por no, ejemplo, no quiero olvidarlo, no quiero.
0: No, por ejemplo.
1: De verdad, las veces está que yo le decía, venga, yo pongo una canción y me decía, quite de ahí es que yo manejo el equipo de la casa. Exacto.
3: La dictadura del sabor.
0: Exacto. La isla olvidada, hay amistad, hay magia, hay acción sin freno. Vale la pena luchar por lo real. Es una película que ya está en cines, buen plan para este fin de semana. Así que no se la pierda. Vea, ¿quiere ver el tráiler?
3: Ay, por favor, por favor.
1: O sea que voy a olvidar a Lucho haciendo ejercicio por despecho, no.
0: Sí, va a olvidar a Lucho
3: haciendo ejercicio. Y no me ha visto haciendo sentadillas. Me grabo desde atrás y todo para farmear. Para farmear, señoras.
0: ¿Cuál es la parte del cuerpo que más le está doliendo después de los dos días de gimnasio que lleva? Es al tercer día del gimnasio donde más duele, ¿no? No al segundo. Al segundo no duele nada. Al tercero, usted ve a Dios. ¿Dónde está viendo a Dios en estos momentos?
3: Acabé de descubrir, Pachito, que acá atrás hay un músculo.
0: Sí,
3: y
0: claro.
3: Sabía que tenía mierda.
0: Claro.
3: Y aquí.
0: Uy, eso, tóquelo ahí, productor, se toque mandó a su amiga.
3: No.
2: Yo ahorita le toqué por la espalda, sí.
3: Ahorita Cata, estábamos así tomándonos la foto con los oyentes que se ganaron la entrada para Slipknot. Sí. Y me va agarrando así y dice, ¿dónde te duele, Lucho? Acá yo, no, aquí yo. Y me va haciendo, ¡pum! Y yo,
2: ¿qué va haciendo?
3: Ay, la foto, no. Ay, no, Katica.
0: Ay, no,
3: dragón,
0: digo.
3: El dragón, bueno, vea, con dragón.
0: Aquí está el tráiler para que lo pille, vea, vea. Aquí está.
4: Bienvenidas a la isla Nacalí.
2: Está increíble.
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3: Wow.
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11: 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Solo en cines.
2: Ay, me con las
0: ¿qué? Bendiciones. ¿Qué? Catalina.
3: ¿Qué pasó?
0: ¿Cómo? Catalina, ¿qué le pasa?
3: Cata, ¿qué
0: de verdad,
3: pasó ahí?
0: ¿Cómo va a decir?
2: Es que para ir con los perrijos, perdón, me equivoqué, con los hijos. Los humanos.
0: Ay, no.
1: Está
0: no,
1: bueno,
0: no,
1: ¿qué
0: no
1: tal esa animación, ah?
2: ¿Eh? Está muy lindo.
1: Lindo.
0: Es que son los de DreamWorks.
1: Sí, señor, son cracks. Son demasiado cracks. No, hay que verla. Ya bueno, hay plan, ahí ya hay plan. Sí, pero ahora que Cris ya no tiene tiempo, si alguien lo quiere invitar.
0: Cris, ahora que estás desparchado.
2: Con todos los niños que tiene.
0: Y él pregunta, ¿la puedo ver completa o solo 10 minutos?
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0: Ahí tenemos a Modest Mouse con We Are Between. Esta es Radioactiva. Y en este momento en nuestro canal de YouTube, en arroba Radioactiva Colombia, ustedes ya saben. Y si no, les recuerdo que tenemos el Rock and Gold del As. Para además hablar de toda la jornada deportiva que se viene este fin de semana, arrancando con el amistoso hoy de la Selección Colombia, que va por Rock and Gold desde las 6:50 de la tarde. Así que les invito a que sigan el Rock and Gold del As en nuestro canal de YouTube, en arroba Radioactiva Colombia. Esto es un poco lo que está pasando por allí.
1: No baje más de lo que tiene la profundidad, la rodilla no le va a dar.
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3: Sí, total.
4: Yo escuché profundidad, algo ahí. 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
2: Proporción.
0: Arroba Radioactiva Colombia para seguir el Rock and Gold del As. 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También por nuestro canal de YouTube y en el FM. Vamos con nueva música que viene por cuenta de los sonidos nacionales. Aquí está Polo 7. Esta canción se llama Todo me habla de ti. Mañana en el Rock 20 a las 12. Vamos a ver cómo le va.

es lo más reciente de Royal Blood en Radioactiva, mientras en arroba Radioactiva Colombia en YouTube ustedes escuchan y ven el Rock and Gold de las... Tenemos nueva música.

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Red Hot Chili Peppers con Snow, dándole la bienvenida a esta segunda hora de canciones en Radio Activa. Segunda hora, no, nueva hora. Segunda hora después del gallo. Yo soy Catalina Bernal, recordándoles además que mientras escuchamos canciones en el FM, en Bogotá, en Medellín, en cualquier parte de Colombia y el mundo a través de nuestros canales digitales, en YouTube está el Rock and Roll del As. Hoy tenemos también transmisión del Rock and Roll de Radio Activo a las 6:50 de la noche, así que en este momento en el programa deportivo de As del Rock and Roll están hablando de toda esta jornada deportiva que se viene este fin de semana con la selección y demás. Si no se lo quiere perder, arroba Radio Activo Colombia en YouTube, de siempre de 10 de la mañana a 12 del día, usted ve y escucha el Rock and Roll de As. Por ahora llega nueva música de Mills, comparte voz con René, esta artista mexicana que se une a esta canción llamada Sigo Buscando. 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

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Saludos hasta donde está llegando esta señal, donde sea que usted nos está escuchando, si anda transitando su ciudad, sea Bogotá, Medellín, en el FM, o nos conectamos a través de canales digitales. Gracias por estar ahí. Recuerde que hasta las 12 del día, siempre lunes a viernes de 10 a 12 del día, está el programa deportivo de Radioactivo, el Rock and Gold del AS. Hasta las 12 en @radioactivacolombia, en nuestro canal de YouTube. Ahí está en este momento al aire mientras ponemos canciones como la que viene. Aquí está The Strokes. Esto se llama Going Shopping.

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Era Benson Boone con Beautiful Things al aire en Radioactiva. Ya saben que mientras ustedes y yo compartimos canciones en el FM, en radioactiva.com y en la aplicación de Radioactiva, en nuestro canal de YouTube tenemos el Rock and Gold de las... hasta las 12 del día, arroba Radioactiva Colombia. Ahí está el programa en directo con Luisca, con Rafa Cifuentes, con Sara. Ahí les están acompañando y además hablando y viendo todo lo que va a pasar esta semana con la jornada deportiva. Teniendo en cuenta que hoy tenemos Rock and Gold de Radioactiva, transmisión de partido amistoso con Colombia desde las 6:50 de la tarde. Así que Radioactiva hoy request, ese programa en el que usted pide canciones en Radioactiva. Va hoy corto porque tenemos fútbol, viernes en la noche, plan perfecto. Váyase ya mismo arroba Radioactiva Colombia, donde además encuentra la entrevista para Radioactiva con Bruce Dickinson de Iron Maiden, concierto que nos espera en este Rocktubre. Escucharemos entonces a Ghost, mientras ustedes también...

Idols en Radio Activo. Recuerdo hoy 6:50 de la tarde, transmisión del Rock and Roll de Radio Activo, el amistoso entre Colombia y Paraguay, quienes estarán jugando en New Jersey. Y de esto se está hablando en el Rock and Roll de las, el programa deportivo del Rock and Roll, que usted escucha de lunes a viernes de 10 a 12 del día y ve en nuestro canal de YouTube @ Radio Activo Colombia. Va hasta las 12 del día. Ahí quedan los últimos minutos de programa. Lo que viene en cuanto a música para que compartamos ustedes y yo a esta hora de la mañana.

Smashing Beat. Vamos cerrando esta hora de canciones. Recuerden, a las 12 del día estará con ustedes Gabriela Barbosa, quien conocemos mejor como Gaps, hasta las 2 de la tarde. Luego tendremos The Classics y, oh, no olvide, Rock and Call de Radioactivo 650, hoy el amistoso de la Selección Colombia, a través de arroba Radioactiva Colombia en YouTube, en FM y a través de nuestros canales digitales en audio. Yo soy Catalina Bernal y nos escuchamos en esa mini edición de Radioactivo by Request a las 6 de la tarde. Antes del Rock and Roll, esto va por cuenta de Angels and Airwaves, se llama Everything's Magic. Esto es Radioactivo, allá viene Gabriela.

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5: 8:42. 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

Ahí teníamos a Space Hog con In The Meantime para darles las buenas tardes y la bienvenida a The Classics en modo viernes en Radio Activa, el Planeta Rock. Soy Luis K. Guerrero, saludando en 97.9 de Bogotá, 102.3 de Medellín y obviamente en radioactiva.com y nuestra aplicación alrededor del Planeta Rock. Es viernes y nos vamos de fin de semana largo porque comienza semana de receso para muchos colegios, muchas instituciones en nuestro país. Así que nos vamos casi que de paseo musical. Hoy, modo fin de semana, porque se libera un poco el trancón, porque la vuelta empieza a relajarse, porque es viernes, porque tenemos rock and roll esta noche, así que repórtese 305-34-0776 y me cuenta cuál es su clásico para hoy. ¿Qué tal si iniciamos con sonidos ochenteros? Un álbum llamado Saints and Sinners, que se apoderó de los Estados Unidos, llegando a lo más alto de los charts, pero también le fue muy bien en Europa, se metió en el top 10 de inmediato, y es que ¿cómo no? Si de allí en ese álbum venían incluidos sonidos como el de Here I Go Again. Iniciamos con Whitesnake, es The Classics, en modo viernes en Radioactiva.

viernes. A partir de hoy nos estaremos encontrando en la ciudad de Bogotá con Def Leppard, que pasa por The Classics con Have You Ever Needed Someone So Bad. Tremendo concierto el que se nos viene y tremendo lo que va a pasar para este cierre de año con Radioactiva, porque el próximo fin de semana, por ejemplo, ya tenemos Rock al Parque y el mismo fin de semana tenemos Iron Maiden. Esta semana, de hecho, con una entrevista muy poderosa que le hizo Cata Bernal a Bruce, estuvimos hablando con los Iron Maiden. Usted la puede encontrar toda en arroba Radioactiva Colombia en YouTube. Qué pedazo de entrevista se hizo Cata Bernal con una de esas leyendas que estaremos viendo en vivo el próximo fin de semana en Bogotá, Iron Maiden. Pásese, como le digo, por nuestro canal de YouTube, arroba Radioactiva Colombia, para que se entere de qué nos contó y muchas cosas más que tenemos allí esperando. Por ahora en The Classics, en modo viernes, llegarán los Beastie Boys. Anda por ahí Gabriel pidiendo Girls. Yo me encargo de darle play. Pero antes nos vamos a ir hasta 1990 para traer a EMF, que le canta a una mujer que es increíble, pero en el sentido de cómo pide y cómo pide. Y en cambio acá pues no entrega nada a cambio. Como que solo demanda y demanda y demanda, pero no da nada. Pues eso es lo que le canta Unbelievable, EMF, en The Classics de Radioactiva.

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Maravillosa la banda sonora que propone Steve Perry, se llama Oh Sherry y pasa por The Classics en modo viernes en Radio Activa el Planeta Rock. Modo viernes para acompañarnos además en la noche. Yo sé que hay muchos alrededor del Planeta Rock que hoy arrancan de viaje porque hay semana de receso, porque se pueden tomar un tiempo con su familia, porque se pueden tomar el rato para trabajar desde casa. Sé que hay muchos que pueden arrancar, así sea para ir, llevar y volver. Pero para quienes esta noche van a estar andando en carreteras o simplemente deben trabajar o simplemente van a desparchar o simplemente son enamorados y enamoradas del fútbol con más pasión y menos técnica, pues hoy juega la selección Colombia. En su segundo partido amistoso le corresponde enfrentar a Paraguay a las 7 de la noche, así que con el Rock and Gold desde las 6:50 estaremos en vivo para, obviamente, pues vivir esta vuelta como debe ser. A ver qué es lo que va a proponer el señor Néstor Lorenzo con estos jugadores que llamó, porque hay una cantidad de nombres nuevos que no han visto un minuto. Vamos a ver con qué probamos hoy frente a Paraguay. 6:50 con el Rock and Gold. Viene el grunge en camino con Smells Like Teen Spirit de Nirvana. Veo también a ZZ Top con La Grunge. Yo les dije, es viernes en modo de classics. Y antes llega la banda sonora que nos presentó a Shrek cuando el ogro sale del baño en su primera película. Y por fin lo podemos ver. Es al ritmo de Smash Mouth. Esto se llama All Stars de Classics en modo viernes en Radio Activa.

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Temazos de viernes, temazos para iniciar otra hora en The Classics. Ahí estaba Heart con Barracuda en el Planeta Rock. Si acaban de llegar, háganle que siempre estoy guardando puesto. Soy Luisca Guerrero, todavía con una hora por delante para traer esos sonidos que nos han enamorado del rock and roll, que nos han enamorado del Planeta Rock. Y por eso les prometo a Blink-182, a Motley Crue, a los Beatles, a Stone Temple Pilots, a Chuck Berry. Y lo que ustedes quieran, les recuerdo nuestro WhatsApp para que lo pidan en el 305-3407-76. Feliz viernes, que va a comenzar en esta segunda hora en The Classics con los Stone Temple Pilots, que van a traer Sex Type Thing. Pero antes llegó Jim Blossoms, que está pidiendo paso con Follow You Down. Bienvenidas y bienvenidos a la segunda y última hora en The Classics. Feliz viernes.

día tiene color y en este caso el color es amber, o al menos eso es lo que canta 311 pasando por The Classics en Radioactiva. Feliz tarde para ustedes que apenas van llegando al planeta Rock, que se acomodan allí desde siempre. Y les recuerdo, se pueden pasar ya por radioactiva.com para que, por un lado, se enteren de cómo va a estar dividida la programación de Rock al Parque, para que vean nuestros artistas recomendados, la ruta de Rock al Parque con Radioactiva. Y también, obviamente, en ese fin de semana, pues como hay concierto de Iron Maiden, tenemos entrevista con Bruce Dickinson para que ustedes le entren arroba Radioactiva Colombia en YouTube, o como les venía diciendo, www.radioactiva.com, el planeta rock en la web. Pásense, www.radioactiva.com. Vienen los Beatles con Yellow Submarine, pero antes vamos a traer una canción de 1973, pero que con este cover también reventaría en 1985. Originales de Brownsville Station, de su álbum Yeah, que lanzaban en el 73. Pero nosotros le vamos a dar play a un cover que se mandaron en la mitad de la década de los 80 para un álbum llamado Theater of Pain, los Motley Crue. Es viernes en The Classics. Esto se llama Smoking in the Boys Room. Usted la escucha en Radioactiva.

El sonido de The Cranberries pasando por la tarde de The Classics en modo viernes en Radio Activa. Les recuerdo nuestro WhatsApp para que se reporten desde tantos lugares que yo sé que están con el Planeta Rockero, 300-534-0776. Vea, por ejemplo, Santiago se reporta desde Dallas y está pidiendo Hella Good de No Doubt, que le encanta a su hermana, que van de camino no sé a dónde. Solo dice, vamos de camino escuchando Radio Activa. Perfecto, en camino está Hella Good. También yo les prometía a Chuck Berry y nos vamos a ir hasta el final de la década de los 50 para traer ese álbum llamado Chuck Berry's On Top, y de allí uno de los sonidos que siempre habitarán de Classics y que de hecho marcó la historia no solamente del rock sino de la música. Se llama Johnny B. Goode y está en camino, pero ojo, porque también vamos a pasar por los 80. Hubo un álbum en el 83 que se apoderó del número uno de inmediato tanto en el Reino Unido como en los Estados Unidos. Ese álbum llamado Color by Numbers lo hace nada más y nada menos que Culture Club, y de allí es que, cómo no, hay que traer una canción que de hecho la más exitosa de la banda y la que más vendió. Esto se llama Karma Chameleon de Classics. Está al aire en Radio Activa.

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Ahí estaba No Doubt con Hella Good acompañando su tarde en Radioactiva al aire con The Classics. Digo su tarde al menos para quien está en Colombia, porque si por ejemplo ustedes como Gabriela, que se está reportando en nuestro WhatsApp desde Australia, o como Eduardo, que está desde Madrid en España, hay quienes también escuchan desde los Estados Unidos, pues qué bueno que se puedan sentir más cerca de casa con The Classics en Radioactiva. Y para quien anda en Colombia y para los que están afuera también, pero es que hoy tenemos cita contra Paraguay, partido amistoso. Ojalá Néstor Lorenzo probando diferentes nombres, diferentes cosas, porque si no es ahorita, ¿cuándo? Recuerden que ya se retiró James de la selección, se retiró Juan Fernando. Hay que empezar a probar por lo menos nuevas posiciones, nuevas caras. Ojalá que esta noche contra Paraguay lo podamos hacer. Ahí estaremos viviéndolo con el Rock and Roll de Radioactiva desde las 6:50 de la tarde. Cáigale, éntrele, francachela, comilona, ¿qué tal se nos enreden boletas para Iron Maiden? Cáigale al Rock and Roll. Te recomiendo de una vez YouTube, arroba Radioactiva Colombia, le da a seguir y después no digas, no te avisé, y ay no, qué boleta de Iron Maiden se fue en el Rock and Roll. Bueno, 6:50 nos encontramos para Colombia contra Paraguay. Por ahora, me voy despidiendo con sonidos del final de la década de los 90, pero una banda eterna, de un álbum llamado Animal of the State. Bueno, una canción que Mark Hoppus se inspiró en componer cuando era usualmente, pues le preguntaban todo el tiempo que por qué era tan inmaduro, que cuántos años tenía. Esto se llama What's My Age Again, los Blink-182, cerrando The Classics. Ustedes recuerden que debemos ser más personas y no tanta gente. ¡Chao!

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0: con Queen arranca esta edición especial de Radioactivo by Request, porque hoy a las 6:50 de la tarde tenemos Rock and Roll de Radioactivo con el partido amistoso de la Selección Colombia con Paraguay. Así que vamos a poner canciones que ustedes pueden pedir al 305-34-0776. Yo soy Catalina Bernal, celebrando con ustedes que llegó el fin de semana. Lo que usted quiera escuchar al 305-34-0776. Vamos hasta un poco antes de las 6:50. ¿Ustedes qué quieren oír? Hola.
1: Hola, Cata, ¿me podría regalar This Fire de Franz Ferdinand?
0: Claro,
1: gracias.
0: Se puede. Hola.
2: Hola, Katica.
0: Hola.
2: Katica, me gustaría escuchar Puppet Kit de Foster the People.
0: Listo.
2: Que estés muy bien. Buenas noches.
0: Canción de viernes. Estará Foster the People en el camino, pero antes, lo más reciente de los Rolling Stones. Se llama In the Stars. Vamos de una vez por las canciones que queremos oír en esta tarde de viernes previo al Rock and Roll de Radioactiva. Bienvenidos.

0: El rock and roll de Radioactivo, más pasión y menos técnica del amistoso de la selección Colombia. Es viernes y usted también se puede enterar de todo lo que sucedió esta semana a través de nuestro canal de YouTube en @radioactivoacolombia. Y por ejemplo, puede devolverse a nuestra conversación con Bruce Dickinson de Iron Maiden, quien viene con Iron Maiden, por supuesto, este mes de octubre con Radioactiva. Hablamos con él, ahí estuve representándoles, nos contó cosas de los conciertos pasados, de lo que viene para este nuevo, de sus proyectos, en fin, una conversación brutal. Ya disponible en @radioactivacolombia. Hola.
1: Buenas noches, Radioactiva.
0: Buenas.
1: ¿Será que me pueden hacer el favor de poner la canción de It's the End of the World de Gwen? Gracias.
0: Listo, de R.E.M. Pero antes, MGMT, es fin de semana. Usted escucha Radioactiva y se prepara para escuchar, seguir y ver también en @radioactivacolombia el rock and roll de Radioactiva.

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0: de canciones de viernes. En minutos estará al aire en el FM, en radioactivo.com, en la aplicación de Radioactiva. El rock and roll con más pasión y menos técnica, amistoso de Colombia versus Paraguay desde New Jersey. Y no solo podrá escucharlo, podrá verlo en @radioactivacolombia vía YouTube para que nos acompañe. Yo me despido, pero gracias por su compañía, por pedir canciones. Sé que quedé viendo algunas. El lunes nos escuchamos a las 6 de la tarde y volvemos a poner canciones. Gracias por hacer posible este programa, por la paciencia, por todo, por lo que piden. Hola.
1: Hola, Cata. ¿Qué tal todo?
0: Todo bien.
1: Voy a escuchar una canción con alguien, Queens of the Stone Age.
0: ¿Listo?
1: Little Sister. Gracias.
0: Little Sister de Queens of the Stone Age. Y yo le sumo The Middle de Jimmy Eat World. Ya viene el Rock and Roll. Mañana nos escuchamos a las 12 del día en el Rock 20 de Radioactiva.

0: ahora por la banda viene el rock and roll de Radioactiva con más pasión y menos técnica. ¿Para qué te traje? Para escuchar el fútbol con más pasión y menos técnica en el rock and roll de Radioactiva.
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0: esta alegría. Buenas noches, de andar trabajando un viernes en horario no laboral, en horario mojado de garganta. Nosotros acompañando de garganta, vida, corazón y demás a la Selección Colombia con el Rock and Gold de Radioactiva y también con AS Colombia. Buenas noches a quienes se van reportando desde Medellín, Bogotá, en nuestras frecuencias, radioactiva.com, también nuestra aplicación a través de as.com, las frecuencias de AS Colombia. Buenas noches. No es un día cualquiera ni una noche cualquiera, porque hoy vamos a invitar nosotros y hoy además solo vinimos de a dos en dos. Le traje roscón a este bocadillo. Le traje Robin a este Batman. Le traje mugre a esta uña. Le he traído azúcar a este churro.
1: Navidad y carnaval.
0: Le he traído nata a esta leche.
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0: Buenas noches, hablando del que se la pasa tomando, como dice el Joe. Hola, don Monuelado. Buenas noches, qué gusto tenerlo. Primero que todo, vivo. Segundo, Argentina. Y tercero, tenerlo acá.
2: Le traje anillo a ese dedo. Luis Canavi, hola, un saludo para usted, para todos los seguidores del Rock and Gold de Radioactiva. Como siempre, muy juiciosos, alentando a la Selección Colombia. Uy, no me ponga eso. Me equivoqué en el saludo. Porque hoy es el día, se celebra el día de la boyacensidad. ¿Ah, es sí? Decir, debía haber dicho, buenas noches, sus personas, ¿cómo se toman?
0: Lástima la gente que no nos oye y solo nos ve, porque se están imaginando música que no están oyendo. Claro. Entonces, pero para mire, que lo hagas mejor, óyenos en la radio y nos ves en el YouTube.
2: Oh. Pero yo creo que yo tenía, se fue para Gavit. Pero yo creo que solo viéndome se dan cuenta que estoy bailando. Yo creo, ¿no?
0: Yo creo que parece secuestrado, weón. Vuélvase a poner.
2: Sí, mire, sí, vea. Como intentando soltar el
0: lazo. Parece amarrado, como con ganas de orinar.
2: Exactamente, sí,
0: mire,
2: puede ser eso.
0: Mientras baila, me hace un favor.
2: A ver.
0: ¿Me puede decir cómo carajos se para la Selección?
2: ¿Ah, de una vez?
0: Pues si quieres.
2: ¡Ah, qué rico! ¡Listo!
0: Sí, si le parece.
2: Bueno, la gente estaba pidiendo que se vieran nuevos jugadores. Pues esta vez San Lorenzo. Sí, San Lorenzo. Sí. Creo que los va a complacer en el arco. El portero de Independiente del Valle, Aldair Quintana.
0: Me gusta el King. El King Tana. Oiga, ¿qué casaca trajo?
2: Sí, se la robé a mi hermano, pero sí, no le digan.
0: Se nota que es robada. Sí, no claro. Sabía que era su hermano, pero sí se nota, sí, que es robada. Quintana en el arco, ¿qué más trajo?
2: Por la derecha, Eider Ocampo. Lateral diestro.
0: ¿Qué está esperando? Que yo le mencione.
2: Sí, yo pensé que me iba a decir, ¿no? O sea, ¿la tiro de una?
0: No, se está esperando que yo le mencione cada jugador algo. Como,
2: claro, ¿cuánto calza? ¿Cuánto calza? Calza tanto. Ta.
0: Exacto, no tiene brackets.
2: Por la izquierda, Álvaro Angulo, que yo creo que sigue en deuda. La
0: odontólogo de profesión.
2: Sí, señor. Los centrales, Lucumí, Kevin Andrade y...
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